0: Hay cuatro que están ahí, Lautaro Blanco, Merentiel, Flores y Acacíbar, están con un dedo en el gatillo, están muy cargados, jugadores que, teniendo en cuenta este partido que es fundamental, que hoy uno va a quedar afuera, el otro va a jugar frente a Racing, como dijiste vos, en octavo de final. Se viene el partido del sábado y el más importante, yo creo, Oscar, que será el del próximo martes a las 21:30, cuando Boca en el partido de ida reciba por Copa Sudamericana al San Pablo de Brasil. Muchas cosas deben pasar por la cabeza de Rabarrena, la rotación, el cansancio en muchos jugadores, que se va a ir notando esta seguidilla de partido que yo hace un rato te mandé la foto con la cantidad de jugadores que están en este momento fuera de Boca por lesiones. Ni hablar esta de Chico Delgado, que se va a perder hasta, creo, dicen también, no va a llegar para el partido del próximo martes. Una baja sensible, una baja importante. Sabemos que el motorcito en la mitad de la cancha es un jugador clave, fundamental para este andamiaje que tiene el vasco Rodolfo Arruebarrena. Bueno, se inclinó por Velasco, para tener un poquito de más presencia en el medio y no jugar con tres atacantes, porque Villa será titular, Merentiel será el delantero. Junta gente en el medio, lo pone a Velasco, una oportunidad más para Velasco, que por momentos juega realmente bien, es picante, arranca bien, pero son espasmos, o sea, por momentos es lagunero, va, viene, pero es un jugador que por algo está en Boca, por algo Boca pagó lo que pagó para traerlo, para que se ponga la camiseta del Ceneice, y que hoy las esperanzas están puestas en él. A eso hay que sumarle a Casíbar, que es un jugador que está llegando permanentemente al gol, un jugador que pisa el área, que hace muchos, está convirtiendo prácticamente todos los goles de Boca. Y bien decías vos, Ronaldo Martínez va a ser titular con la número 77, porque por planilla lo estaban pasando a Godoy, pero no, el mellizo Barros Echeloto ha decidido por el ex jugador de Platense y Talleres, que ha llegado hace poquitas horas al Fortín, y hoy ya será titular de este partido tan fundamental, tan importante para los dos, ¿no? Porque se juegan gran parte, teniendo en cuenta que el que gane la Copa Argentina va a estar clasificado automáticamente para jugar la Copa Libertadores del año que viene, más lo que económicamente brinda esta Copa Argentina. Por lo que tengo entendido, Oscar, hace un ratito te lo mandé por mensaje, a los 10 minutos de juego se va a parar el partido para brindarle un caluroso aplauso, un mimo a Lionel Messi, por lo que ya todos sabemos, ¿no? Lo que ha ocurrido este lunes 31 de agosto con el anuncio del jugador de que no va a vestir más la camiseta de la selección argentina. Así que en todas las disciplinas del fútbol, en todas las categorías, mejor dicho, del fútbol argentino, no sé si lo habrá pasado, porque se está jugando colegiales y Midland, creo que están jugando un partido ya por el Nacional B, por la B Nacional. Si se habrá hecho o no esos 10 minutos, yo no lo estoy mirando a partido, Oscar, pero bueno, cuando vos quieras, tengo planilla, tengo todo listo para todo lo que tiene que ver con materia informativa, ¿no? Respecto a formaciones, árbitros, VAR, todo lo que va a haber para este tremendo partido que se nos viene, con una promesa de un gran partido, Oscar, entre Boca, Vélez, Vélez, Boca.
1: En Córdoba juegan Boca y Vélez. 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
1: Yo me resisto a esto de una nueva oportunidad, porque suena como una crítica muy dura para Velasco. ¿Saben cuántos años tiene Velasco? Hoy casualmente me puse a buscar. Este chico estuvo mucho tiempo en los Estados Unidos, ¿no? tiene 24 años. 24 años que lo cumplió ahora, en el mes de julio. O sea que es realmente un gurisito y nosotros tenemos que confiar en aquel jugador que vimos fundamentalmente en Independiente. Y también agregando a la apertura el tema de los árbitros, ¿no? Yo lo digo francamente, estoy repodrido de cuando me toca transmitir y cuando veo algún partido por televisión, se protesta absolutamente todo, un lateral, un córner, un tiro libre, una amarilla, una roja, fingen, harto estoy, ¿no? Y lo mismo el tema de los árbitros, qué sé yo. El día que crea este relator de que la cosa se organiza y se arregla afuera, y bueno, dejaré de ver fútbol, ¿verdad? Yo quiero seguir pensando en los errores humanos, que hay bichos malos, por supuesto, dentro del arbitraje, dentro de los jugadores de fútbol, dentro de la dirigencia, dentro de los médicos, dentro de la ciencia, dentro del periodismo, en todos los rubros hay gente buena y mala. Pero yo, la verdad, elijo creer. Sí me llama la atención, porque es casi como un desafío, la designación de Sebastián Zunino. No estoy hablando mal del árbitro. Digo, es un partido pesado, el que van a jugar Boca y Vélez, y en el VAR Carreras. Pero bueno, ojalá que salga todo de manera excelente.
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1: Una de las modificaciones es que en la Copa Argentina ahora hay VAR, ya no solamente en las instancias finales, sino también en los octavos de final. Van los dos con remera, con uniforme alternativo, tanto Boca como Vélez van con uniforme alternativo. Esta es la formación de Vélez Arfil.
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1: Repetime el número de Alex Verón.
0: 17.
1: Muy bien, y estos son los árbitros.
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0: Sebastián Zunino, que tiene 38 años, es nacido en Ramos Mejía, en la provincia de Buenos Aires, será el árbitro principal del partido. El asistente número 1, Maximiliano del Yeso. El asistente 2, Pablo González. El cuarto árbitro será Álvaro Carranza. En el VAR estará José Carreras y ayudante del VAR es Mariana de Almeida.
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1: Dame otra tarjeta, Leo, por favor.
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1: La chica de la bar, ¿quién es, Edgardo?
0: Mariana de Almeida.
1: Mariana de Almeida. Perfecto.
0: Primera vez esta camiseta, Oscar, en Boca. Para mí debut esta camiseta.
1: Es la nueva remera alternativa, la presentaron esta semana. Y también Vélez va con un uniforme alternativo. A mí me da la impresión de que es de color negra la remera de Vélez, ¿no? Es rara, yo no la había visto nunca.
0: Sí, para mí la primera vez también para Vélez.
1: Muy bien, los equipos ya están en la cancha. La gente de Boca, la popular de Boca, le asignaron, como siempre ocurre en este estadio, en la cabecera que da hacia la avenida Circunvalación, y los hinchas de Vélez están en la tribuna que da a la Avenida Colón en la capital de Córdoba.
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1: Por este lado del cuadro, la Copa Argentina, en cuartos de final van a jugar Banfield, Deportivo Riestra. Racing está esperando al ganador de Boca y Vélez.
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0: Bueno, dedicado al querido Leonardo Rieme y Oscar, hoy se lo vamos a dedicar especialmente a uno que seguramente en alguna oportunidad te va a traer una emoción, esto te habrá marcado alguna vez. Hoy está cumpliendo años en La Paz el petizo Domingo Cosi, así que la dedicatoria para él, seguro no nos está escuchando, pero bueno, alguien de La Paz le va a decir, Chay, Oscar y el loco te están saludando por tu cumpleaños. Bueno, para él, para Yoshi Gemignani, el Mudo Casal, Marcelo Gabre, varios que se están juntando hoy también ahí en nuestra ciudad para ver el partido. Uno, Álvaro Montero, 17, Leandro Lozano. 2, Lautaro Di Lolo, 42, Facundo Herrera, 3, Lautaro Blanco. 25, Santiago Acacíbar, 5, su capitán, Leandro Paredes, 8, Tomás Belmonte, 20, Alan Velasco, 22, Sebastián Villa, 16, Miguel Merentiel. Esos son los titulares de Boca. Elías Gómez, Oscar, es el capitán, el número 3 de Vélez Arfiel.
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1: Qué lindo recuerdo me trajo Delgado, qué jugador de fútbol Domingo, ¿no? Pero el petizo fue así, qué jugador de fútbol, qué marcador central. Si nos habremos trenzado, no te pegaba una patada, rapidísimo. Jugaba para Unión en La Paz y por supuesto fue compañero mío en aquella selección campeona de subcampeona entrerriana en 1979 y campeona entrerriana en 1980. Si alguno de La Paz está escuchando, que le haga llegar un gran abrazo al querido Petizo Cosi, que además es un tipo extraordinario, y no lo digo por cumplir, de verdad, un tipo extraordinario, patillero, ahí donde nace la calle San Martín, cerca del puerto, la última cuadra, después ya doblás y se termina calle San Martín, ahí está el Petizo, un abrazo grande para el querido Petizo Domingo Cosi.
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1: 21-15, el horario para que arranque el partido. 21-14 en el territorio de la República Argentina. ¿Se juega el grado de Juventud Unida con Pueblo Nuevo, creo, Leo, hoy o cuándo juegan?
2: Sí, sí, estaba por empezar, me parece. Estaban jugando a la sub-23.
1: Se va escuchando los otros días que no son tontos los técnicos de Juventud, ¿no? Porque en el partido debut por el torneo federal ganaron, ¿no? 2-1 a Chirense.
2: Claro.
1: Uno de los goles lo hizo Benedetti, el chico de la Roque.
2: Exacto, sí.
1: Y en el partido que casi pierde Juventud con Independiente por el campeonato local, ese chico seguramente estuvo en el banco, lo tenían ahí como reserva, y metió uno de los dos goles que le permitió ganar ese partido, que le dio prácticamente el título.
2: Sí, sí, y fíjate cómo son las cosas, pues no sé si viste, yo vi la información en los diarios, el plantel que trajo de todos lados, y fíjate que le dio el triunfo con la Chirense fue Benedetti, de acá.
1: Sí, sí, se juegan al ascenso, hay que recordar que Juventud, vos lo tenés más claro que yo, creo que llegó a la final el año pasado, ¿no? Perdió con un
2: claro,
1: equipo de Rafaela,
2: sí,
1: con
2: sí, Belén, sí,
1: perdió.
2: Sí.
1: Pero la final era la final.
2: La final perdió.
1: Sí, sí. Bueno, se escucha algo de fondo, Edgardo, creo que sos vos o será en el estudio de la radio, pero se escucha como un relato de fondo. Los árbitros vestidos con medias y pantalones negros, la remera de color naranja, Boca y Vélez con la remera alternativa, en todo caso después el comentarista que te describa. La remera de Boca es linda, parece un pijama, pero es linda el uniforme alternativo de Boca. Va a arrancar el partido, pita Sebastián Zunino, toca Merentiel, se juega en el Mario Alberto Kempes de Córdoba, octavo de final, el último que falta para tener los ocho equipos en cuartos. La pelota la tiene Dilolo, entrega para Facundo Herrera, calza la pelota en pierna derecha y la suelta para Blanco, Blanco que entrega para Villa, lo presiona García, devuelve para Blanco, lo marca Verón, Blanco se apoya en Paredes, la tiene Leandro Paredes frente a la presencia del paraguayo Rolando Martínez, la va soltando para Dilolo, la pone por el sector derecho para que se venga el jugador Lozano, Lozano que engancha, Lozano que vuelve. Otra vez atrás para Dilolo, bien agrupadito Vélez con todos los futbolistas de frente a la pelota. La tiene siempre Boca en lo que va del partido, 45 segundos, la saca Herrera, largo pase para que corra Blanco, cierra Joaquín García, la tira fuera de la cancha, lateral nuestro. Lo hizo rápido Blanco, la busca Villa, anticipó García, entrega la pelota para Pellegrini, la banda con un zurdazo contra la mitad de la cancha, gana Herrera en la pelea aérea. Recupera la pelota Perón, rebota en el jugador Velasco y le queda Dilolo. Dilolo entrega para Casíbar, posición de mandar en el partido Boca en el comienzo, 1 minuto 15.
0: Sí, exactamente. Vélez está parado en 4-3-2-1. Ronaldo Martínez solo arriba, Lanzini un poquito cerca de él, después Verón, Robertone, todo en línea junto a Liendro. Bien replegado Vélez, todo detrás de la línea de la pelota.
1: Hablando de ese tema del tratamiento periodístico también Belmonte, ¿no? Ustedes son testigos que yo Belmonte lo he defendido siempre. Para mí Belmonte nunca juega menos de 6, pero lo matan, ¿eh? Arranca Villa, va contra García, mete el centro con Zuda, rota en el tocayo, vuela fuera de la cancha, el córner para Boca, el primero del partido del sector izquierdo, 2 minutos del primer tiempo.
0: Sí, yo coincido también con vos, Carlos, han matado a Toto Belmonte, que sabemos, y juega poco también, a ver, no es un titular de todos los partidos que uno puede tener la crítica para hacerla. Juega poco, no tiene mucho lugar acá en Boca, pero cada vez que entra juega y juega, como decís, 6 puntos.
1: Hay córner para Boca, le va a pegar Leandro Paredes, se fueron en excursión, salen camiones hacia el arco de Vélez, el arco que da a la avenida Colón, la que después te llevó a seguir de largo por esa, ahí nomás, detrás del estadio, seguir de largo hacia la circunvalación y te va a sacar dos pas. Centro de Paredes, rechazan el primer palo Pellegrini, la va buscando por allá el futbolista de Boca que era Villa, Villa entrega para Lozano, devolución para Sebastián que aparece por el sector derecho, venía para Lozano, atrás para el arquero Álvaro Montero, la primera vez que lo nombra el arquero de Boca. Pelotazo largo, corre por ella Merentiel, responde con golpe de cabeza Magallana, le va quedando la pelota al capitán Elías Gómez, la manda contra la mitad de la cancha para Liendo, trataba de combinar con Perón, quitó bien Lozano, la recuperó Belmonte, la tiró atrás para Dilolo, todo el tiempo ha tenido la pelota Boca.
0: Sí, circula el balón, la recupera enseguida, atacó 2 veces Boca y las 2 veces fue por el lado de Blanco, recién fue por el lado de Lozano, pero siempre la tiene, la cuida, la atesora Boca. Villa volvió a la izquierda.
1: Pelotazo de Dilolo, corría por allá Velasco, cierra bien Magallán, sale Tomás Marchiori, el buen arquero que tiene Vélez, y con garra derecha la saca por el sector izquierdo para Elías Gómez, se muestra por ahí Aliendro, recibe en realidad Verón, la manda atrás para otro juvenil, el primer marcador central Silvero, juega con Perón, Perón que entrega para Magallán, Magallán la suelta otra vez para Pellegrini, venía para Elías Gómez, la pelota atrás, más atrás todavía, la recibe Marchiori, 4 minutos del primer tiempo, 0-0.
0: No encuentra a Velasco, carajo, ya está por derecha, sí, está al lado de Belmonte por derecha, ahí se ubica el Beitaí, justo por el lado derecho está el ataque de Boca.
1: Sale Elías Gómez, pelotazo largo para que corra Pellegrini, profundiza, cierra bien Dilolo, en las espaldas de Lozano, quita, pierde la pelota, la protege Pellegrini y pegadito al banderín del córner. Ahí, lateral para Vélez por el sector izquierdo. 4 minutos y medio. El próximo sábado transmitimos Boca frente a Gimnasia de Mendoza. El próximo martes estamos en La Bombo para Boca frente a San Pablo. Y el viernes siguiente vamos otra vez a La Bombonera para Boca frente a Central Córdoba de Santiago del Estero. Lateral, hay que marcar bien acá. El centro con las manos de Elías Gómez, rechaza Dilolo y completa el despeje Lozano. Corre Merentiel, anticipa Silvero, la rescata Velasco, trató de pasar entre dos, la perdió, corre Elías Gómez, lo marca Velasco, cae solo Gómez, protesta todo Vélez, sale Boca con el jugador Lozano que la tira atrás para Dilolo, que mete el pase horizontal para Facundo Herrera. Ya viene el segundo marcador central de Boca, toca para Casillo, arma el pase del ruso, la tira fuera de la cancha, lateral para ellos.
0: Russo, qué raro, el ruso impreciso, lo tenía cerquita a Lautaro Blanco en un pase corto, pensó que iba a ir un poquito más adelante Blanco a la pelota, se quedó lateral, le regaló la pelota a Vélez, que por ahora, Oscar, muy poquito de Vélez, nada casi.
1: Ahí la quitó Paredes, salta Leandro, lo chocaron feo a Paredes, para mí fue full, ¿eh? En la entrada de la rotonda del medio pitó Zunino, sí, pitó. Ganó de arriba Paredes, vino con mucha fuerza el hombre de Vélez, lo chocó, se toma la cara, queda tendido de cara al sol con la cabeza. Robertone impactó contra el cachete de Leandro Paredes, que está sentido, conmocionado. Hay tiro libre para Boca en la mitad de la cancha, Leo.
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1: No lo molestó, ¿verdad?
0: No, Oscar, pero fue muy fuerte, ¿eh? Muy fuerte, Robertone.
1: A ver, bueno. ¿Sabes por qué pregunté? No, para mí no era para tarjeta.
0: No era tarjeta.
1: Le ganó Paredes, pero fueron todos a protestar. No sé qué fue a protestar Magallanes. Bueno, ahora lo choca Elías Gómez a Velasco, que protesta. Para mí tampoco hubo full aquí en el borde del área. La pelota se va de la final. Saque desde el arco para ellos. 6 minutos 50.
0: Sí, la llevó por delante Velasco a Elías Gómez. Está parado. Le pone el hombro Elías Gómez bien. Le dice así, le hace seña a Zunino a Velasco. No fue falta. Ninguna de las dos. Ni la de Rotone, ni la de Magallán. Ni la de Elías Gómez, perdón.
1: 7 minutos del primer tiempo, pelotazo largo de Magallana, corre por allá Martínez, le va quedando en el rescate a Verón, se viene Verón por la izquierda, enganchó bien Villa volviendo, porque aparecía Joaquín García solo y recupera la pelota Boca, pelotazo largo de Ascas Ibar, ahora Boca está impreciso, la pelota fuera de la cancha por línea final, saque desde el arco para Vélez.
0: Raro el ruso Ascas Ibar otra vez, la tiró muy larga teniendo un compañero al lado, no sé por qué prefirió el pelotazo largo, la había recuperado bien Boca ante una incursión, ojo con Lanzini, que no lo deje Boca porque es un jugador que sabe, muy inteligente, muy criterioso con la pelota.
1: 7:40 sale Vélez, va allá en la tira atrás para Marchiori, el arquero.
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1: Dale Silvero, pelotazo largo, respondió Blanco, en esa segunda pelota no había nadie de Boca ahí, qué peligro. Se vienen por la derecha, la domina Pellegrini, le pasó García, la tira contra la mitad de la cancha para que la domine Robertone, va tocando cortita para Aliendro, ahí está el hombre que fue campeón del fútbol argentino con Colombia Santa Fe, pelotazo de Aliendro buscando a García, le cierra el camino Villa, García toca para Pellegrini, devolución para García, toca al medio para Lanzini, intentaba conectar con Pellegrini, rebotó la pelota en Lautaro Blanco y le quedó otra vez a ellos, 8 minutos y medio, apertura por el sector izquierdo, se viene Elías Gómez, lo traba Velasco, para mí córner para Vélez.
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1: Sí señor, córner, había marcado saque del arco me parece. Hay córner para Vélez, 9 minutos del primer tiempo, hay que marcar. Lo va a levantar Lanzini, se fue Magallán arriba, se fue Silvero arriba. Está también Pellegrini, a ver si pesca algún rebote. Y por supuesto, Rolando Martínez, el hombre que debuta, Ronaldo, córner. Ahora me decís, le va a pegar Lanzini, 1, 2, 3, 4, 5 hombres de Vélez en el área, al centro, al punto del penal, el cabezazo por arriba del travesaño, era precisamente del paraguayo Martínez, saque desde el arco para Boca.
0: Ronaldo, Oscar, Ronaldo Martínez, el 77, que sí, ganó ahí, es un jugador que no es de área, no está nunca, es un jugador que se mueve por todo el frente de ataque, así lo hizo en Platense, así lo hizo en Talleres, no se queda quieto, sale siempre afuera.
1: Ah, pero además es paraguayo, un dato no menor. Los paraguayos van todos muy bien a la pelota aérea, pero muy bien, siempre quiso, altos. Este no es tan alto, tendrá 1.75 m, un poquitito más, no llega al 1.80 m, pero va muy bien de arriba, el número 77 de Vélez. Ahí van a parar el partido, por lo que decía Edgardo, el homenaje para Lionel Messi, que a Lionel, ¿no?
0: No, Lionel.
1: Lionel. Messi, que ha anunciado que ya no volverá a jugar oficialmente con la camiseta de la selección argentina.
0: Bueno, ahí se queda Paredes, que se está tocando permanentemente el rostro izquierdo, parte izquierda, cachete 100, porque ahí estuvo charlando recién con Robertone, que fue el jugador que lo golpeó, ya le pidió disculpa. Bueno, se aplaude por el... está aplaudiendo hasta el árbitro también, ¿eh?
1: Sí, yo creo que la cámara se fue con Paredes para observar la reacción, teniendo en cuenta que son muy amigos Messi y Paredes, pero Paredes está muy metido en el partido, ni bola le dio a la detención del juego,
0: hasta
1: tomando la
0: cara.
1: Va a sacar la pelota Montero, vestido de celeste, pelotazo largo del colombiano, la busca Casillas, cabecea en el camino Robertone, cabecea también el jugador blanco, la cabecea Villa, no llega Merentiel, la tira para adelante Pellegrini, pelea Verón, recupera Belmonte, ahora el que tiene la pelota en la mitad de la cancha es a Verón, no termino de ubicarlo, tiene la camiseta 17, no lo termino de ubicar en cancha todavía a uno de los juveniles de Vélez, pelotazo largo, corre Verón, precisamente, va sacando Dilolo, le queda Paredes para Dilolo, pase horizontal, no te lo pido por favor, pase horizontal, entregó para arriba, presiona Martínez, la saca contra la mitad de la cancha, perdió el control de la pelota, Boca no puede juntar pases, la tiró para atrás, peligrosamente Silvero, lo complicó Malchiori cuando corría Merentiel para aprovechar ese error, el arquero la sacó de la cancha, lateral para Boca, la recibe Blanco, mal pase de Blanco, lateral para Vélez, 12 minutos.
0: Es muy impreciso Boca y Vélez empezó a encontrar la pelota, empezó a encontrar los espacios y su juego también.
1: Si venía Vélez con Joaquín García, lo cubrió bien Lautaro Blanco, que en el inicio de la jugada durmió y nació un ataque que fue peligroso para Vélez, fue impreciso el pase de Pellegrini para García, lo terminó cubriendo con el cuerpo Lautaro Blanco y terminó el saque desde el arco, pero durmió Blanco en el arranque de la jugada en la mitad de la cancha, la saca Montero, entrega para Dilolo, Dilolo para Lozano, complicado Boca, pelotazo de Lozano, rebota en el hombre de Vélez que presionaba, la pelota se va de la cancha y corresponde saque desde el arco nuestro.
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1: Hasta ahora no se armó el partido, ahora el pero va a decir el comentarista, qué buen pase, qué bien la aguantó Merentiel para Casillas, a Casillas para Villa, mano a mano con Silvero, encaralo Sebastián, ahí va Villa, le va a pegar al arco, se amaca, se quitó espacio el mismo, remató después cuando estaba muy cubierto, rebotó la pelota en Silvero y corresponde lateral para Boca, era linda, la terminaron mal, 13 minutos 30, 0-0, lateral de Blanco, entrega la pelota para Belmonte, gira el Toto, la manda contra la rotonda del medio para que la domine el robot, la saca Lautaro y no la entregó para Lozano, centro no, ahora sí, centro sí, Marchiori volando, rechazó con golpe de puños, era buena,
3: aquí hizo anticipar Di Lolo y perdió también Lozano, se viene por la izquierda Lanzini, ahí se recuperó Di Lolo, entonces lo obliga a tirarla para atrás para que la reciba Gómez, Lanzini, Robertone otra vez, Lanzini, mira a la distancia el Toto Belmonte, la tiene Lanzini, entrega para Robertone que la saca por el sector derecho para que se venga Thiago Silvero, que recién se equivocó y casi aprovechó Merentiel, se viene con la pelota Pellegrini, atención con este que siempre nos emboca, Pellegrini engancha, pasa entre dos, lo tocaron abajo, falta de Paredes que dice que no, tiro libre para ellos.
0: Justito tocó Paredes en el arranque, ahí está, sí, justito, se salva de la amarilla, Oscar, fue el 5 de Boca, un trancazo, bueno, no sé si para amarilla, pero sí, cortó justito el avance de Vélez cuando Boca le había metido un centro recién y Marchiori salvó con los puños, estuvo cerca recién Boca, Oscar se acercó mucho, ahora Vélez le contesta, fíjate cómo junta línea Vélez, le puebla la mitad de la cancha y le deja solamente a Ronaldo Martínez arriba, pero bueno, sabemos del buen pie que tiene Robertone ahí junto con Aniendro, con Lanzini, se suma Pellegrini que se tira por la derecha y se vuelca hacia la izquierda.
3: Tiene mejor funcionamiento Vélez y tiene que ver con el tiempo de trabajo que ya tiene Guillermo Barros, hecho el otro tiro libre para ellos. La van a levantar contra el área, le pegaron al arco. Mirá vos, parecida la jugada, aquel gol en cancha de Huracán, Le pegó Lanzini al primer palo, solo dos en la barrera. Se perdió afuera, aunque llegaba el arquero. Repitió el error, puso solo dos en la barrera, saque desde el arco para Boca.
0: Sí, fue un calco, un poquito más lejos era este tiro, pero Lanzini dijo, bueno, vamos a hacer la de chileno, le pegó directamente al arco, pasó, estaba controlada la pelota igual, pero puso dos jugadores nada más en la barrera Montero.
3: Valdés que está con un problema físico, después revisame si está en el banco. El chileno que es un gran jugador, medio lenteja, pero juega realmente muy bien. Valdés, que creo que tiene la 10 en Vélez.
0: Sí, la 10
3: al banco. ¿Cómo?
0: Sí, tiene la 10, pero hoy creo que no está en el banco tampoco, Oscar,
3: No, por eso sí, está lesionado. Sale Silvero, lo presiona Merentiel, el pelotazo de Silvero, corre. Pellegrini, era Martínez, anticipó bien Herrera, pero la pelota le quedó a ellos, por la derecha Pellegrini, engancha el zurdo, se va apoyando atrás en Aliendro, Rodrigo que entrega cortito para Robertone, la pide Perón, Robertone engancha, le quitó muy bien Belmonte, y la dejó para Velasco, Velasco la soltó para Casíbar, la limpió, entregó para Villa, corre Sebastián, pasa entre dos, lo cerraron bien, le quitaron la pelota, esto quiero de Villa, que salga de la izquierda, le quitaron bien la pelota, la tiraron hacia atrás, para que la domine Marchiori, sale Vélez, 17 minutos del primer tiempo.
0: Quedó muy solo, Villa de corrida, quedó con 4 o 5 jugadores de Vélez que lo cerraban, le terminaron quitando la pelota, me parece que Boca se apura, una vez que pasa la mitad de la cancha, se apresura mucho el equipo del Vasco Arrobarrena.
3: Estamos en 17:30, 0-0 en Córdoba.
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3: Se viene Boquita, la sube Velasco, no se muestra Merentiel, la tiró para Casíbar de cabeza, hacia atrás Silvero, la pelota le quedó a Melchiori, fue buena de Velasco, no se movió Merentiel, picó a Casíbar, lo buscó Velasco, reaccionó bien Silvero y de cabeza le alcanzó la pelota a Tomás Marchiori. Un gran abrazo para Horacio Bauer, que está prendidísimo a la transmisión de la cadena Cristal del Fútbol, siguiendo todo lo que pasa con Boca. Abrazo, Horacio, cuídate mucho. Pelotazo contra la mitad de la cancha, perdió Herrera, qué peligro, gol de Vélez. Se viene con la pelota Verón, la tiró por la izquierda, cerró muy bien Lozano. Apagó el incendio, el marcador lateral derecho salió lejos Herrera y perdió, sale Paredes, entregó para Merentiel, arranca el box y Tracio, ahí va el uruguayo, entrega para Villa, mano a mano con García, engancha Villa, lo levantó para Casíbar, no había posición adelantada, adelantado estaba Merentiel, me parece que Casíbar pensó en la posición adelantada, para mí estaba habilitado el ruso, el que estaba adelantado era Merentiel, pasó cerca de la cabeza, no, estaban adelantados los dos. Salida desde el fondo para Vélez.
0: ahí donde te digo, Carles, apretó una ficha, es opinión, ¿no? Lógico. Pero yo creo que tenía tiempo de o seguir con la pelota o no apurarse a tirar el centro ahí, que lo, bueno, está bien, se le iban pidiendo a la carrera, que quedaron enganchados los dos jugadores de Boca que fueron al ataque, pero yo lo veo muy muy ansioso, muy apurado Boca, muy impreciso.
3: 19 minutos del primer tiempo, todavía sin situaciones de riesgo real, inminente, frente a los arcos, pelotazo, la baja Martínez, la baja Pellegrini, le quita en el retorno Paredes, Blanco evitó que la pelota se vaya, pero se la regaló a ellos, pelea Villa, la divide, logra que la pelota se vaya de la cancha, pero el árbitro dice que es lateral para Vélez, Villa protesta, también, bueno, el técnico de ellos protesta siempre, ¿eh? El lateral es para Vélez, indica el línea del sector de los bancos de suplentes, que es Maximiliano Telesesso, el lateral del tocayo. Ahí está el 4 de Vélez, la tira para Pellegrini, va contra Blanco, no pudo Paredes, centro al área, qué peligro, la tiraron atrás, saliendo al arco, rebotó en Di Lolo, tiene pelota contra el área, la tiene Pellegrini en el vértice, centro muy malo, la tiró directamente afuera de la cancha, y un leve predominio de Vélez, 20 minutos 0-0.
0: Sí, un leve predominio de Vélez que hizo que la pelota estuvo cerca del área, la jugaron bien, habiéndole le pegó desde afuera del área, está jugando bien Pellegrino por la derecha, no lo encuentra Boca ahí, donde el sector se mete detrás de Volante por izquierda de Boca y un poquito más adelante de Blanco, no lo encuentra en el 11.
3: Pellegrini siempre juega bien contra Boca. Yo recuerdo un partido anterior en cancha de Vélez que nos ganaron 2-1. Pellegrini nos hizo los dos goles y el gol de Boca lo hizo Sufiaurre sobre el final del partido. 21 minutos del primer tiempo, el técnico todavía era Claudio Úbeda. Sale Boca con Di Lolo, entrega para Lozano, otra vez para Di Lolo, marca bien Vélez. La saca Di Lolo, la bajó muy bien de cabeza Velasco para Ascacíbar, que como dijo el comentarista, está extrañamente impreciso. Ya la perdimos, la tienen ellos, la tiene Marchiori.
0: Oscar, ese día que decís vos, yo creo que fue la platea que no pude estar en la transmisión, no hizo un golazo.
3: A ver, espérame, venía Villa, anticipó muy bien Silvero, intentaba conectarse con Villa, Merentiel, la sacaron mal, recupera la pelota Paredes, ahí viene Leandro, la filtró muy bien para Merentiel, tocó y está con la Boca, remate al cuerpo del arquero, le quedó Casiva, el desvío, y la pelota cerca del palo izquierdo, córner para Boca, no le proteste a Velasco, fue un gran pase de Paredes, pero llegó mal armado el 20 de Boca, era él o Belmonte era, llegó en el mano a mano, se tuvo que esforzar, hacer un enorme esfuerzo para conectar la pelota, la tapó Marchiori con las piernas, ahí del gol estuvo Boquita.
0: Qué bien llegó Belmonte, Oscar, lástima, y le quedó un cachito largo, se tuvo que tirar al piso, tapó como pudo Marchiori, y la pelota le volvió a Belmonte en el piso, se la dio a Casíbar que remató, se salvó Vélez de milagro.
3: Corner va a pegar Paredes, que metió un gran pase recién, centro de Leandro, rechaza con golpe de cabeza Pellegrini, no llega Di Lolo, cabeceó la pelota, Villa, pelea Villa, la saca Joaquín García de la cancha, el árbitro dice que rozó en Sebastián Villa, llegó muy jugado Belmonte, se tuvo que tirar al piso para conectar la pelota y aún así el arquero salvó con las piernas, milagroso.
0: Porque lo agarró caminando, Oscar, nunca esperaba Marchiori que Belmonte llegue a esa pelota, lo sorprendió al arquero, justito salvó y después la salvaron, el rebote le quedó a Casíbar, le pegó el ruso, cómo se salvó Vélez.
3: Sí, rozó en un hombre de Vélez, a ver, cometieron infracción a Pellegrini, hay tiro libre para ellos, Leo, 23-20, llegaron las emociones a Córdoba.
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3: sale Vélez con Silvero, Silvero que entrega para Joaquín García, viene la presión de Villa, toca el medio para Perón, combinó con García, la saca Herrera, no llega Merentiel, recupera la pelota Robertone, siempre bien parado Vélez, apertura por la izquierda para Elías Gómez, lo presiona bien Velasco, no termina de quitar, sigue presionando, quitó bien Castorcito, yo no sé si hubo full, lo que indica el árbitro, full de Velasco, tiro libre para ellos.
0: No, no, fue falta, Oscar, eso, se la quitó bien, lo tiró, lo quiso gambetear, se la pellizcó Velasco, le cobró falta a su niño, no fue falta sobre Elías Gómez.
3: 24 minutos la tiene Silvero, el juvenil que la tira profunda para Pellegrini, lo va cerrando Villa, le quitó bien, le quedó Ascacíbar, pica Merentiel por el medio Villa, mal pase de Ascacíbar, se la regaló al hombre de Vélez, lo mira Villa, a el ruso, sale Vélez en la mitad de la cancha, domina la pelota Robertone, ahí está el número 8, toca cortita para Aliendro, Aliendro la pone profunda para Pellegrini, vino para Perón, saca bien Lozano y entrega la pelota para Velasco, Velasco para Lozano, lo presiona, sale bien Lozano, toca para Paredes, de primera para Velasco, más que un pase, un compromiso lo que le tiró Belmonte, la pelota fuera de la cancha lateral para ellos, 25 del primer tiempo.
2: Gana Polo nuevo en Gualeguaychú, gol de Doeson, 14 minutos le gana a Juventud Unida 1-0.
3: Muy bien, le alcanza con el empate para ser campeón, ¿verdad?
2: Con solamente un punto ya es campeón.
3: Claro.

0: Bien, está ganando Pueblo Nuevo entonces. El partido postergado frente a Juventud Unida. Gol de Boello. Pele 0, Boca 0. 25 minutos. 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Lo domina Joaquín García. Toca atrás para Aliendro. Aliendro más atrás todavía para Robertone. Entrega para Magallán. El ex Boca va jugando por el sector izquierdo. La pelota la tienen ellos. No se apresura Vélez. Es paciente. 25 minutos 40. Lo domina Silvero. Entrega para el jugador Robertone. Ahora venía para García. García atrás para Silvero. Tibia presión de Merentiel. Silvero atrás para Marchiori, vestido de verde. Marchiori que juega para Lisandro Magallán. La pide Robertone. Magallán prefiere el pelotazo. Salta y responde con golpe de cabeza. De Lolo la bajó con la mano Velasco. Dice que no, el árbitro vino para Casíbal. Rebotó en un hombre de verde, le quedó a Velasco. La soltó bien. Está bastante bien Velasco, ¿eh? La pelota para Villa, pasó Blanco por detrás. Por la derecha va Belmonte. El pase de Villa para Velasco de media vuelta. A las manos de Marchiori. Fue buena de Boca.
1: Sí, son esos chispazos que tiene Velasco. Está jugando bien el 20, por lo menos la pide, corre, no tiene todavía con quién combinar, con quién jugar, pero está jugando bien el 20.
0: 26-20, la tiran larga, corre Martínez, corre también Pellegrini, le ganó las espaldas a Lautaro Blanco, la domina Pellegrini, la tira atrás para Joaquín García, devuelve para Pellegrini con zapatos de color rojo, se va apoyando en Rodrigo Aliendro, este para Robertone, apertura por la derecha para García, marquen a Martínez, centro al área, salta y rechaza con golpe de cabeza de Irón, el cabecea Vinci, se la dejó a Casíbar, que la filtró para Berentiel, gira el boxitrás, se salió por el lado ciego, los engañó a todos, le entrega para Villa que frena y toca para Paredes, lo presionan Aleando, juega para Villa, Villa la tira para Di Lolo, algo que le gusta al comentarista, lo hace permanentemente Velasco. Velasco cuando le queda el espacio le pega al arco desde afuera, ¿eh? Y le recuerdo que en esta misma Copa Argentina en Rosario marcó un golazo frente a Sarmiento y que abrió el camino de aquella victoria de Boca. Saca Paredes, era Belmonte, entrega para Lautaro Blanco, va escaleras arriba, se muestra Casíbar, la pide Merentiel, la pelota a domicilio para Villa, Villa que entrega atrás para Belmonte por la derecha, va Lozano completamente libre, jugaron primero para Paredes que la soltó para Di Lolo, ahora sí le va a llegar a Lozano, la sube Di Lolo, la frena, no la juega para Lozano, ahora la tiró profunda para que corra Velasco, va contra línea final, se le terminó la cancha, el árbitro dice que no, que metió bien el centro, rebotó en Magallán y es córner de Boca.
1: Sí, yo pensé, ya te iba a decir, se la tiró larga, Di Lolo, para mí la pelota ya estaba afuera, pero bueno, alcanzó a pegarle Velasco, córner para Boca.
0: A mí me dio la misma impresión, que había salido, a ver si te están avisando desde el VAR. Claro, cuando...
1: Sí, saque de meta. Sí, después la pelota.
0: A ver, cuando no es córner, con estas nuevas reglas, ¿no? El VAR avisa. Si es córner y el árbitro no lo marca, no dice nada el VAR. Pero si cobran córner y no corresponde, corrige, como hace ahora. La pelota se había ido, no es córner, es salida desde el arco para Vélez.
1: Y porque se transformó en pasador Di Lolo. Di Lolo fue que le tiró un ladrillo, lo tenía al lado. Le tiró muy fuerte la pelota para Velasco.
0: Yo no coincido con esa regla, ¿eh? El reglamento diría que me importa. Yo no coincido, yo digo, si es córner hay que marcar córner, y si no es córner hay que decir que no es córner. Pero no, uno sí, otro no. Corre Villa por el camino García, centro de Sebastián, no llegó Merentiel y con el pecho Elías Gómez le entrega la pelota al arquero Marchiori.
1: Fue buena esta, fue buena porque si fallaba el jugador de Vélez con el cabezazo estaba Velasco y Merentiel, los dos, para bajar la pelota y quedar mano a mano con el arquero.
0: Es un partido muy cerrado, a los dos les cuesta muchísimo perforar las barreras, las defensas que arma el rival cuando ese equipo tiene la pelota, por eso hay tan pocas llegadas. Lateral de Blanco, busca Merentiel, pierde con Silvero, completa el despeje García, le recibió solo Martínez, entregó para Robertone, otra vez para Martínez, la va jugando con Joaquín García, interceptó bien Paredes, tocó para Belmonte, devolución para Paredes. ¡Qué bien el capitán! Lo ve todo, Paredes la jugó para Lozano, pica Merentiel, pica Casíbar, se frena Lozano, frena también. El ataque de Boca, que no era ataque, era simplemente un avance. Ahí la tiene Paredes en la mitad de la cancha, lo encontró libre a Tomás Belmonte, Belmonte la cruzó para Villa, va en las espaldas de Joaquín García, que salta la cabecera, se la regaló a Villa, va Villa, enganchó, le quedó para la zurda, centro de zurda, rechaza Silvero, viene con todo Blanco, le está ganando frecuentemente Villa a García, la recuperó Merentiel, el remate de Villa a las manos de Marchiori cuando la pedía Ascasíbar en el área.
1: Sí, ya había cobrado que la pelota se había ido. En esta tengo mis dudas, ¿eh? En esta tengo mis dudas, Oscar.
0: Bueno, en definitiva, entonces, ya que desde el arco 30 minutos 40, mejoró un poquito Boca, ¿eh?
1: Sí, sí, mejoró con la pelota, mejoró con la tenencia de la pelota, pero bueno, esa mejora parte de los pies de Leandro Paredes, Oscar.
0: Pelotazo de Silvero, respondió Herrera, la regaló, le queda la pelota a Verón, le pegó de zurda, fácil, hubo que darle cuerda a la pelota. Yo creo que Montero se acostó antes y miró cómo la pelota llegaba fácilmente a su cuerpo para atraparla con las manos. 31 y un poquito más, pelotazo del colombiano, no llega Villa, rechaza García, cabecilla Pellegrini, le queda la pelota a Robertone, siempre bien parado Vélez, la pide García, la soltaron para el número 4, la tiró al medio, qué peligro, no llega Lozano, le quedó a García, engancha, la abrió, un roce y la recupera Blanco, y Blanco la regaló, le queda la pelota a Joaquín García, la habilitación para Rodrigo Aliendro, pelotazo al área, cierra Herrera, Facundo Herrera para dejársela a Blanco, la saca Blanco, rebota en Pellegrini, partido absolutamente táctico y estratégico, parejo, 0-0.
1: Sí, esas imprecisiones la tienen algunos jugadores de Boca y la sienten, se sienten el partido salir jugando y regalándole la pelota al adversario.
0: Pin para arriba, Paredes, bajó de cabeza Lozano, la rebotó Velasco, corre el propio Castorcito para quedarse con la pelota, la saca Alan Velasco para Leandro Paredes, la tiene el campeón del mundo, la pide Dilolo, la recibe el robot, va contra la mitad de la cancha, el toque para Belmonte, la pide Villa, lo vio y se la tiró, la recibe Sebastián, corre a Ascasíbar, la pide Velasco en el área, pasa por detrás Blanco, siempre Villa con ella, busca un pase, la abrió a la derecha, bien, para Leandro Lozano, Lozano viene centro al área, el rebote en Pellegrini que cerraba, pelota fuera de la cancha, era Verón, córner para Boca.
1: Movió bien Boca, Oscar, de derecha a izquierda, de izquierda a derecha, aparece Lozano, está subiendo bastante Lozano por aquel costado, no así Lautaro Blanco por izquierda.
0: Yo lo soltaría a Villa, lo sacaría de ese rincón, ¿qué crees que te diga? Sobre todo cuando la pelota viene de otro. Para que cuando viene del otro lado, ¿no? Corner, no le pega Paredes, le pega Velasco, a ver si el cambio surte efecto, centro de Velasco al área, el árbitro dice no, todavía no, que estoy acá en conciliábulo, charlando, en reunión con Dilolo, con Belmonte, con Silvero y también con Magallani. Entonces el córner se tiene que hacer otra vez, 33 minutos y medio, el córner cortito de Velasco, lo entregó para Villa, centro de Sebastián al área, ¡ah! El cabezazo, ¿era gol en contra o fue Herrera? A mí me dio la impresión de que la cabeció el hombre de Vélez, ¿eh? Casi gol en contra, andaba por ahí Facundo Herrera, jugaron corto el córner, el centro de Villa, sí, fue el hombre de Vélez. Fue Elías Gómez que casi mete un golazo en contra. Correr para Boca no te doy. 33 minutos 50. ¿Qué hizo Elías Gómez? Estaba justo parado ahí del Chiori, casi la cuelga de un ángulo. Corner para Boquita, vamos. Le va a pegar a Alan Velasco. Ahí va Castorcito, vamos. 34 minutos. Discute Zunino con los hombres que están en el área. Centro de Velasco al área. Viene Herrera, la bajó a Ascasíbar. Le quedó a Herrera, un rebote y la réplica de Vélez. Y agárrate, Catalina. Uy, mamita, hay que hacer full ahí, hay que hacer full ahí, hay que cortar ahí. Se viene Vélez, 1, 2, 3, 4, 5 que atacan. Ahora vuelve Boca haciéndolo rápido. La transición, falta de Ascasíbar, dice que no el árbitro, Ascasíbar, ahora sí, se arrepintió su niño, alguien le dijo que había full, no lo había cobrado en primera instancia, a Leña se lo marcó seguramente, tiro libre para Vélez.
1: Sí, fue falta. Fue falta de le pisa el pie a Robertone, pero no había cobrado nada. ¡Qué cabezazo metió Elías Gómez! Lindo centro de Villa, y Elías Gómez quiso rechazar y le pegó con la otra parte del parietal. ¡Ah, nada! La sacó justo, porque fue justo donde estaba Marchiori, si no era gol en contra.
0: Tuvo suerte. Cabeció contra su propio arco y me salió justo donde estaba el arquero, si no era gol. Después, bueno, en el relato marqué el funde a Casíbar, que no sé por qué su nino no lo marcó. Estimo que ha sido Maximiliano del Yeso el que lo levantó la bandera, porque rápidamente el árbitro corrigió su error y da tiro libre para Vélez, 35 minutos y algo más. Pensé en un partido más abierto, con más situaciones de riesgo. Están jugando un partido cerradísimo, la van a tirar contra el área, le va a pegar Lanzini, se fueron los defensores al área, 1, 2, 3, 4, 5 hombres de Vélez buscando el centro de Lanzini, va contra el área, la baja de cabeza Silvero, sale el arquero, rechaza con los puños, lo chocaron a Montero, sí señor, full, tiro libre para Boca.
1: Y sí, bueno, también pensá, Oscar, que la cabeza del jugador está, imagínate, si el primer tiempo es así, con pocas situaciones, pensar que este es un partido que se define hoy. Hoy se termina, uno de los dos se queda en el camino a la Copa Argentina, eso también juega en la cabeza del jugador, pero bueno, en el primer tiempo uno dice, esto podés pensarlo en los últimos 15 minutos, que bueno, regulemos y tratemos de llegar a los penales, pero acá falta mucho.
0: Herrera la tiró contra la mitad de la cancha, le recibió solo Velasco, atraviesa la línea del Ecuador, abierto Villa, a propósito de Ecuador, está en el banco Valencia, pilla para Blanco, centro de Blanco, rebota la pelota en Joaquín García, se va por línea final, es córner para Boca, 36 minutos y medio. Estamos 0-0 en Córdoba, octavos de final, el último partido de octavos. Hay 7 que están esperando para continuar con esta edición de la Copa Argentina. 36-40 le va a pegar a Blanco. No ejecuta los córner Paredes. ¿Tendrá que ver con su condición física? Con esa molestia que tiene. Centro de Blanco al área. Cabezazo. La va sacando Joaquín García. Pelea y gana Velasco. Le cae la pelota a Merentiel. Pelea el boxitracio. La tocó él. La mandó por línea final. Le saque desde el arco para Vélez. 37 del primer tiempo.
1: Sí, seguro. Seguro que lo está cuidando. También se está cuidando el propio jugador. Lo dejó a Blanco, que tiró un muy buen centro también. Ahora, Oscar, todos los inicios de los ataques de Boca los está manejando bien Alan Velasco, está jugando bien el 20, a mí me gusta, ahora tendría que probar más.
0: 37 y medio, 0-0, Leo.
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0: Sale Vélez con García, pelotazo largo, no hay nadie de Vélez ahí. Le pegaron el grito a Herrera, la sacó Blanco, tuvo suerte, le cayó a Casilla, la tocó para Paredes, Paredes la soltó para Merentiel, lo presiona y le quita Magallanes. Y viene Vélez con un ataque peligroso, surge por la derecha Lanzini, la tiró más a la derecha todavía para que venga Pellegrini, Pellegrini para Lanzini, espera Verón en el área. Buen quite del ruso, huevo. Le queda a Paredes, arriesga Leandro en el borde del área grande, toca para un solitario Lautaro Virolo, entrega la pelota para su compañero de saga, Facundo Herrera, 38 y algo más, Herrera para Virolo, se despliega Lozano, recibe Lozano, pica Merentiel, Lozano se frena y entrega para Belmonte, Belmonte a la mitad de la cancha para Paredes, todavía en campo de Boca, entrega la pelota para Blanco, pica Villa, pelotazo de Blanco para Villa, va Sebastián, cerró Silvero, la tiró para arriba cuando salía Melchiori, cabecilla Silvero, pelea Villa. Villa es una amenaza permanente. La saca Silvero de zurda contra la mitad de la cancha. Buen anticipo de Facundo Herrera. Recuperó la pelota Boca con Ascacíbar. Tocó para Velasco. Devolución para Ascacíbar. Toca para Villa. La pide Merentiel. Levanta la mano Belmonte en el área. El toque viene para Velasco. Corre Velasco. ¿Lo tocaron? El árbitro dice que no hay full. Y viene la réplica de Vélez con mucha gente. Cierra Lautaro Blanco. Bien. Hace todo simple, la manda atrás para Álvaro Montero, presiona Pellegrini. Montero entrega para Lautaro Virolo, 39 minutos del primer tiempo en Córdoba, octavo de final, Copa Argentina por la cadena Cristal del Fútbol. 30 años desde 1996, transmitiendo el equipo que más hinchas tiene en la Argentina. La saca Virolo, la busca Merentiel, la deja pasar Magallán, le queda Silvero, la pelota es de Vélez.
1: Es de Vélez, pero bueno, el partido es de Boca. Las situaciones más claras las ha tenido el Xeneize con otro protagonista. Se pelea, se lucha por todos los sectores de la cancha, Oscar.
0: Recuperó la pelota Boquita otra vez, Paredes la dejó de taco para Belmonte, Belmonte para Velasco, que para mí está jugando bien. Arranca Alan Velasco, ay, para que siempre pasa, pero no falla, lo elogias y se manda una cagada. La tiró para atrás a Velasco, sí, es, no con Velasco, con cualquiera. La recupera Vélez, 40 minutos, era un ataque prometedor de Boca. Velasco tenía dos de Boca, la tiró atrás y se la regaló a uno de Vélez, que ahora intenta. Poco más de 40, domina la pelota Robertone, la manda atrás para Elías Gómez, más atrás para Magallán, que va entregando la pelota para el juvenil Silvero, la saca Thiago, entrega para Pellegrini, presiona muy bien Blanco, ganó Blanco, lo toma Pellegrini para tarjeta, full, tiro libre para Boca.
1: Y sí, el primer amonestado del partido se la peleó Blanco a Pellegrini, se la quitó bien, y el jugador número 11 de Vélez termina cometiendo falta con los brazos, con los pies, con todo un ataque.

0: metiendo falta con los brazos, con los pies, con todo un ataque prometedor, bien la luchó Blanco, se la peleó bien al número 11, el primer amonestado del partido, Oscar, Pellegrini.
1: En un partido extremadamente parejo, Boca ha estado más cerca del gol que Vélez. Saca la pelota Belmonte, entrega para Paredes para Viloro. 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El martes nos vamos a la Bombonera para Boca frente a San Pablo por Copa Sudamericana. Tres frentes abiertos tiene Boquita. La saca Lozano. Ojo ahí. Vino para Herrera, lo presiona a la distancia Martínez, engancha al juvenil, toca para Dilolo, devuelve para Facundo Herrera, hace una seña a Paredes, Herrera toca para Dilolo, dásela a Lozano, se definió adentro para Velasco, que ahora sí la soltó para Lozano, le cierra el camino Elías Gómez, claramente Vélez tapa las bandas, tanto con la subida de Lozano como la de Blanco, pero sí, mucho cuidado ahí, el equipo de Barros Echeloto, domina Paredes, entrega para Casillo, revolución para Paredes, 41 minutos 40, vino para Valentín, la tiró al medio, corre, está el gol de Boca, se lo perdió Belmonte, le roba el arco Belmonte, ¿qué te pasó, Toto querido? Estaba el arco libre, Boca salió muy bien, filtró el pase Paredes, el toque al medio, apareció Belmonte con un arquero descolocado, participó también Velasco, Merentiel le sirvió el gol. No, Blanco le sirvió el gol. A Belmonte le erró al arco con el arquero vencido.
0: Esta sí fue clara, Esta sí fue clara. Enorme pase de Paredes. La tomó Velasco, la jugó para Blanco, Blanco la tiró para el medio, tenía que apoyar la cara interna del pie derecho, ponerla nomás. Se pegó como venía Belmonte, la tiró afuera. Esta sí, Oscar, fue la más clara del partido.
1: Esa no la tenés que errar porque después no sabés lo que pasa, ¿no? Viene Vélez, corta Velasco, mal pase atrás, el gol de Vélez, Pellegrini, de zurda, la tiró lejos del arco, esta también fue clara, le erró al arco Pellegrini. Lo que se perdió Boca, porque el arquero estaba ya totalmente descolocado, era acertarle al arco y salir a gritar el gol. El Toto Belmonte se perdió una maniobra, una situación absolutamente increíble, porque no llegó apurado como aquella vez, que llegó desequilibrado, que se tuvo que tirar al piso, no, llegó absolutamente armado, con el arco a su disposición, intentó, abrió el pie, intentó clavarla contra un palo, era fuerte al arco y gol, porque el arquero estaba prácticamente vencido. Se viene Herrera, entrega para Blanco, que apareció para dar la asistencia después de un muy buen pase de Alan Velasco. Ahora retrocedió Boca con la pelota, Herrera entrega para el arquero Álvaro Montero, este para Dilolo, Dilolo para Paredes, Paredes para Dilolo, pelotazo del robot, corre por allá el jugador Merentiel, la pide por el medio Velasco, vino al medio para Casíbar, cierra Joaquín García y se queda con la pelota el marcador lateral de Vélez, definitivamente mejor Boca, sin ser apabullante ha sido mejor Boca que Vélez en este primer tiempo.
0: Sí, ha sido superior el Xeneize, y como decís vos, sin pasarlo por arriba Vélez, pero fue las más claras estuvo en Boca, la jugada colectiva de este gol que erró Belmonte fue lo más lindo de este primer tiempo, sin duda, lo mejor.
1: 44 y medio, Leo.
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1: Muy buen cierre de Lautaro Blanco cuando corría Pellegrini y se metía en el área, para mí es saque desde el arco. Mire, corner Vélez, para mí le pegó a Pellegrini, para mí es saque desde el arco. Zunino no está seguro, mira al asistente, a Del Yeso. Y el planchazo que tiró Pellegrini en el camino. Estiró la pierna, yo te diría, hasta con mala intención. No hay más, no se queda ahí. Si hubiese sido un jugador de Boca, la está repitiendo 800 veces. Pero peligroso. ¿Viste cómo estiró la pierna Pellegrini, no?
0: Pero sí, Oscar, sí, peligrosamente fue. Peligrosamente.
1: Vamos hasta el 46 porque han marcado un tiempo, un minuto de adicional. Sí, el cronómetro marca 45 y medio. Qué lástima la que tuvo el Monte. Pelotazo de Montero. La peina Robertone. Corre Joaquín García. Exige Villa.

0: Villa. Silvero se esfuerza, ganó Villa, la tiró al medio para Berentiel, Berentiel engancha, la tiró al medio y está, porque no le pegaste al arco, un gitracio querido. Es córner para Boca, el árbitro lo va a terminar antes del córner, no, 45-50, qué chance tuvo Boca otra vez. No se animó Berentiel, es cierto, estaba tapado, no se animó a pegarle al arco, el córner de Blanco entregó para Villa, levantó el centro, le pegó Villa al área, la bajó de cabeza en el segundo palo el jugador Belmonte y viene la réplica de Vélez, perdió feo Paredes, qué peligro, con tiempo cumplido se viene Robertone, por favor, el toque al medio, cierra Blanco, quita Blanco, el árbitro marca el final del primer tiempo, debió ganarlo Boca por la mínima, partido parejo, pero Boca tuvo las más claras, se terminó el primer tiempo en Córdoba, Boca 0, Vélez 0.
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0: Se terminó el primer tiempo, 0 a 0, es fútbol, es cierto, pero estamos en un país, y en este país nuestro, desde el 2023, desde que asumió este muñequito que tenemos como presidente, 97.000 personas se quedaron sin trabajo. Es muy triste ver las calles de la Argentina pobladas por personas que pelean por su trabajo y hasta de última para que le paguen lo que le corresponde por sueldos adeudados, por aguinaldo, por indemnización. Hay que tener en cuenta que esto ocurre, entre otras cosas, por las leyes que votan diputados y senadores. Hay que tener bien en la cabecita, en la memoria, esos diputados y senadores que levantan la mano para aprobar leyes como, por ejemplo, la de la reforma laboral. Lo de Cresta Roja, lo de Granja Tres Arroyos, Musimundo cerrando sucursales, muchísimas sucursales en todo el país. 97.000 personas en la Argentina se han quedado sin laburo. Y el impresentable ministro de Economía, que otra vez vino a destruir al país, le dice a los industriales que tienen que reconvertirse, sí, a ver, que pongan, que compren un taxi, que se pongan de remisero, que pongan un kiosco, que pongan un 2x1. Realmente es muy triste lo que se vive en la Argentina. Es fútbol, claro que es fútbol, pero vivimos en un país, y en este país hay 47 millones de personas, y dentro de ese universo hay muchísimos que la están pasando muy, pero muy mal.
2: 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En Gualeguaychú están empatando Juventud Unida y Pueblo Nuevo, en cancha de Pueblo Nuevo. En 37 minutos, Bruno García anotó el gol para el equipo de Cano, que, reitero, ahora empatan 1-1. Doello había marcado para la banda del barrio del ex frigorífico Gualeguaychú. 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
1: Gracias, querido Leonardo Rieme, ahí en los estudios centrales en Urdinarrain de la provincia de Entre Ríos. Están empatando por los octavos de final de la Copa Argentina. El último partido de octavos de final espera Racing al ganador de este partido entre Vélez 0, Boca 0. Un partido en el primer tiempo que tuvimos situaciones esporádicas, pero hubo pocas situaciones de gol. La mayoría fueron todas para Boca. Yo creo que no Vélez no tuvo un acercamiento, excepto ese tiro de Rodrigo Aliendro desde afuera del área, que rebotó en un jugador de Boca. Después algunas otras apariciones de Lanzini, de nada, de Ronaldo Martínez, y sí un poquito más de Matías Pellegrini, que es el único jugador amonestado que tiene el partido. Después las situaciones fueron claras de gol, sobre todo esa de Belmonte cuando ya estaba terminando el partido, el primer tiempo. Un gran pase de Paredes encortada de la mitad de la cancha hacia el corazón del área, ahí la tomó Velasco. Velasco la alargó un poquito más para el ingreso de Lautaro Blanco. Este tiró un centro con el arquero totalmente vencido, estaba totalmente vencido Marchiori. Belmonte, yo creo que si la paraba y la tocaba era gol seguro, le pegó como venía, la calzó mal con su pierna más hábil, le pegó con el pie derecho. Ahora, ¿cómo pisa el área permanentemente Belmonte? Porque ya había tenido otra situación en una jugada donde Merentiel le da la pelota, le da un poquito largo el balón y ya no pudo atorar Marchiori. Cuando Marchiori lo atora, Belmonte se tira con los pies, así todo lo agarra caminando al arquero, que le pega la pelota en las piernas, y del rebote otra vez le cae a Belmonte, y desde el piso Belmonte se la da a el ruso Ascacíbar, que remate y ya la trabaron entre Silvero, Magallán, terminaron sacando la pelota al córner. Las más claras las tuvo el Ceneice. Impreciso Ascacíbar, no había arrancado bien el chiquilín Herrera, impreciso también, pero después se fue acomodando en el partido, nunca perdió los estribos, nunca se puso nervioso el segundo central de Boca, que se está ganando un lugar partido a partido, y hoy volvió a jugar bien, sobre todo cortó un par de avances peligrosos de Vélez. Un Vélez que está detrás de la línea de la pelota, como bien dije, un 4-3-2-1, lo deja de referente arriba solo a Ronaldo Martínez, y después pone por un costado a Alex Verón, por el otro a Manu Lanzini, y por la derecha lo pone a Matías Pellegrini, y en el medio recuperan a Liendro y Lucas Robertone. Después la línea de fondo bien parada, un 4-2-6-3, y en Boca, Velasco me gustó, buen primer tiempo del número 20, y yo opino igual que Oscar con respecto a Sebastián Villa. Tuvo una chance, se apresuró, para mí se apuró el colombiano, pudo haber hecho otra cosa. Merentiel me gustó con la pelota, creó bien los espacios, pivoteó bien, salió a buscar la pelota cuando no le llegaba, pero en Velasco Boca encontró hoy un jugador que en una se equivocó, lo tenía a Paredes al lado para darle la pelota, no se la terminó dando ni a Paredes, que lo tenía al lado, ni a Lescano, que le iba pasando por la derecha, se la terminó dando un jugador de Vélez Arfiel, pero es un jugador interesante, un jugador que hoy, por ejemplo, no digo que se puso el equipo al hombro, pero se volcó por el sector derecho, pidió la pelota, se hizo cargo, cuando tuvo una chance remató al arco, le salió rebotada la pelota, pero por lo menos intentó jugar, que eso es lo más importante. Después el ruso Ascacíbar, muy impreciso, muy apurado con la con la pelota, muy nervioso, muy como queriendo desprenderse rápido del balón, y eso hizo que Boca tenga esas imprecisiones, hizo que Boca no pueda atacarlo más a Vélez. Pero reitero, las claras situaciones la tuvo el Xeneize, el cabezazo en el córner, el cabezazo en contra de su propia valla de Elías Gómez, el capitán de Vélez, justo le salió donde estaba Marchiori, porque si sale un poquito más a un costado o un poquito más para el otro costado, era gol de Boca en contra, en este caso de Elías Gómez. Pero Del Monte volvió a pisar el área, volvió a estar cerca del gol, anda merodeando ahí. La defensa de Boca bien, Vélez en una o dos oportunidades la agarró medio a contrapierna en unos contraataques de Vélez, pero enseguida se acomodó. Montero cuando tuvo que salir, me gustó esa también, como que le va tomando, el hincha es muy exigente también, ¿no? Pero el flaco hoy, en la que tuvo que salir, salió, no se quedó debajo de los tres palos, la rechazó con los puños, estuvo bien el arquero, lo poco que pudo hacer lo hizo, y lo hizo realmente muy bien, a mí me gustó, más allá de que Vélez llegó nada, prácticamente a acercarse, o por lo menos acercarse con peligrosidad hacia el arco defendido por Álvaro Montero. Después Lozano bien, y Oscar en un momento del partido notó, y es cierto, ¿qué hizo el mellizo Barros Echeloto? Les cortó los avances a Boca por los costados, y así todo llegó llegó Boca, porque con Lozano por un lado, y fíjese que así todo, cortándole los avances por la punta, por las subidas, por la trepada de los laterales, el Blanco fue el que quedó en dos o tres oportunidades para tirar el centro, y en una fue el centro que era para el gol de Belmonte, que no pudo el ex Lanús no pudo convertir, pero si usted toma en cuenta eso, quiere decir que le tapó las puntas, pero igual Boca pudo avanzar tanto con Lozano por derecha como Lautaro Blanco por izquierda. El capitán de Boca ordena el mediocampo, le da ese salto de calidad, pero es un jugador que viene ya ya el otro día fue suplente, entró en el segundo tiempo, un jugador que está teniendo mucho trajinar. No se olviden que viene, ¿cuándo terminó la Copa del Mundo? Hace poquito, hace un mes y un poco más, y hasta llegó a jugar la final, y ya enseguida se puso a disposición del Vasco Arruebarrena, juega prácticamente todos los partidos, no descansa el capitán, pero hoy se tomó la pausa de no ir a buscar, de ir a ejecutar los tiros de esquina, ni de la derecha ni de la izquierda. De la derecha los está haciendo Blanco, y de la izquierda lo está haciendo Blanco, y de la derecha los tiros de esquina los está haciendo Alan Velasco. Empatan por ahora Boca y Vélez 0-0. Hay que tener en cuenta que si esto persiste, habrá tiro desde el punto del penal, pero yo creo que Boca va a salir a buscar el partido, va a salir a atacarlo a un Vélez que puso hoy a Ronaldo Martínez de titular, sin habiendo tenido casi minutos ni nada. Recién llegado a Vélez, le dio la camiseta para que hoy sea titular el paraguayo, que como dijo Oscar, son peligrosos, van a todas, son luchadores, pero hoy estuvo realmente muy solo, el solitario Ronaldo Martínez, más allá de que no deja de ser un jugador peligroso. Bueno, nos vamos por un ratito a la ciudad de Urdinarrain. Vendemos ante un estadio repleto, por lo menos lo que corresponde a lo que le dio Copa Argentina a Boca Juniors, está completo los sectores designados al Xeneize, en una capacidad realmente extraordinaria, un colorido de un segundo, bueno, que tendremos seguramente un segundo tiempo apasionante, en donde seguro Boca va a querer definir el partido, lo va a querer sacar adelante lo más rápido posible, antes de que empiecen a transitarse más minutos y de esta forma el Xeneize se pueda quedarse con la victoria, que en el primer tiempo sin duda se tendría que haber ido ganancioso el equipo del Vasco Arruebarrena. Sebastián Villa volcado por la izquierda, un ratito jugó por la derecha. Sí, uno quiere que salga de ese sector, que no se encajone, que no se estanque, que no se quede ahí a esperar la pelota por el sector izquierdo, porque Vélez ya sabe, lo presiona, lo aprieta, lo marca enseguida, no le da espacio, lo que necesita Villa, ese espacio para aplicar toda su potencia, toda su velocidad y ese desequilibrio que tiene el delantero de Boca. Bueno, ya está Boca en el campo de juego, ya debe estar por llegar Vélez también. Vendemos un ratito en Urbinarrain, veremos si hay cambios. Por ahora no se avisoran cambios. Empatan Boca y Vélez en Córdoba, en el Mario Kempes, 0-0.
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3: Hay novedades, Leo, de lo de Gualeguaychú. Recordamos a la audiencia que está jugando Juventud de Ida, que ha sido puntero todo el campeonato, que quedan solamente dos fechas, que Juventud ya está cumpliendo un partido postergado y con solo empatar llega al título de campeón después de muchos años. Después habrá que ver la estadística, pero yo no recuerdo cuándo fue la última vez que Juventud salió campeón. Se estaba perdiendo 1-0 con gol de Pueblo Nuevo, con gol de Doello. Pueblo Nuevo le estaba ganando 1-0.
0: Bueno, terminó el primer tiempo, están 1-1, porque lo comenté hace un ratito, sí, a los 37 empató Bruno García para el decano, así que en el primer tiempo están 1-1.
3: Bruno García es el que jugó el marcador central, que jugó mucho tiempo en Deportivo.
0: Exacto, sí, sí.
3: Mirá vos, está en Juventud. Bueno, marcador central con mucho gol, ¿no?
0: Sí, de acá de Deportivo, está... él creo que vino de Unión del Suburbio. Bien. Y de Deportivo, sí, se fue a Juventud Unida.
3: Da la sensación de que vuelven sin cambio, poca seguro, sin cambios para el segundo tiempo, y da la sensación de que Vélez también no tiene variantes.
1: Sí, sí, exactamente. Ni Boca ni Vélez tienen cambios para estos segundos 45 minutos, Oscar. Ni Barros Echeloto ni el Vasco Arruebarrena hicieron cambios para el arranque de este segundo tiempo.
3: No le encuentro explicación a la segunda de Belmonte. Después la otra, bueno, fue un cabezazo de Elías Gómez, casi gol en contra. La primera de Belmonte, nada para reprocharle porque llegó muy exigido. Pero la otra no tiene explicación, estaba al arco libre. Arrancó el segundo tiempo, movió Vélez en Córdoba, buscando un lugar en cuartos de final para enfrentar a Racing. La pelota la tiene Silvero, pelotazo largo buscando a Martínez y a Pellegrini, larguísimo, se va de la cancha, ya que desde el arco nuestro.
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3: Saca la pelota Montero, muy mal, la tiró fuera de la cancha, presiona bien arriba Vélez cuando Boca intenta salir jugando. Boca no es confiable en ese intento de salir con pelota dominada, ¿no? Bueno, no la pudo controlar Ronaldo Martínez, se le fue la pelota de la cancha, es saque desde el arco nuestro. Yo me imagino, menos mal que no, ni 5 de gol a las redes, ¿no? Pero los hinchas de Boca puteando, me lo imagino, puteando a Belmonte, pidiendo que entre Flores. Es toda una decisión, porque por ejemplo, si entra Flores, tiene que salir Villa. Como está el partido, tiene que salir Villa. Porque el medio no lo puede, no puede quedar desequilibrado en el medio. Ya viene Villa, pelotazo, no, la cruzó toda, no es un pelotazo, un pase para el marcador lateral del centro. ¡Y a Villa! Le pegó al hombre de Boca Merentiel. Y cuando venía Velasco rebotó en un hombre de Vélez. Yo no sé si no era gol el remate de Villa, le pegó a Merentiel, lo tuvo Boca en el arranque de la etapa complementaria, insiste Boquita con Blanco, lo marca Pellegrini, la tiró para Villa, a este lo marca García, no le puede quitar, retrocede, ay, la regaló Villa, anticipa bien el jugador de Ilolo para recuperar la pelota en el arranque del segundo tiempo, lo tuvo Boca otra vez.
1: Sí, lo tuvo Boca. ¿Qué centro de Villa para buscar la aparición de Lozano por la derecha? ¿Qué centro tiró Lozano? Era gol de donde se lo mire. Se salvó Vélez. Increíble, una serie de rebote. ¿Cómo se salvó Vélez? Está desperdiciando Boca en un arranque que había arrancado impreciso. Tanto Montero en la salida como Ronald Martínez. Pero llegaron las emociones otra vez.
3: Centro de Blanco, le rebotó la pelota a Elías Gómez cuando estaba acechando a Casíbar, también Velasco, córner para Boca, que otra vez estuvo cerca del gol. El tiro de Villa iba directamente al arco, le pegó en la espalda a Merentiel, el rebote, el remate de Velasco y le rebotó un jugador de Vélez, ahí va Boquita, córner, le va a pegar Lautaro Blanco, está Dilolo también, Herrera, centro al área, no pudo Belmonte, tampoco Ascacíbar, viene Villa y la rescata evitando la réplica de Vélez, recupera Boca con Paredes, la toca atrás para el jugador Lozano, pelotazo largo, rechaza Elías Gómez, cabecea en el camino y lo le cae a Velasco, arranca Castorcito, le toca la pelota fuera de la cancha a Robertone, ahí lateral para Boca que está más decidido, 3 minutos de la etapa complementaria, Boca 0, Vélez 0, la pelota es nuestra, la tiene Leandro Paredes, la tiró profunda para Merentiel, anticipa Magallanes, le cae a Verón, arranca Verón, le cierra del camino, anticipa Dilolo, le quedó a Ascasiva, la dejaron para Paredes, Paredes para Blanco, por la izquierda está abierto Villa, Ascacíbar la va al área levantando la mano, la tiró Blanco para Villa, lo desafía García, enganchó, va a meter el pelotazo contra el área, rebota en Pellegrini, lateral para Boca.
1: Está lindo el partido ahora, he decidido, Boca está de tres cuartos hacia adelante, recupera la pelota enseguida, Vélez la pierde, no tiene noción dónde está la pelota, el equipo de Barrio es el Cheloto, Boca lo ataca con todo.
3: Se entiende lo que digo, ¿no? Si entra Flores y sale Velasco, Boca queda desequilibrado en la mitad de la cancha, es todo un grano. Ahí va Lozano, se llevó la pelota por delante. El ex argentino Juniors que pide empujón, el árbitro ni lo mira. Hay lateral para ellos. Lo tiene que hacer Elías Gómez. El cronómetro marca 4 minutos 20 de la segunda etapa.
1: Claro, sin duda, para que entre Flores tendría que salir Villa. Villa no va a salir en este momento del partido, menos.
3: Claro, porque si arriesga, si lo saca Velasco, Boca queda con poca gente en el medio, que es lo que te llena Vélez. Vélez juega solamente con Martínez de punta a punta. Arranca por acá, Verón, la toca hacia atrás para Robertone, más atrás para Aliendro. Aliendro que la suelta para Silvero, Thiago Silvero que engancha a la distancia Merentiel. Silvero, pelotazo largo para Martínez. Buen anticipo de Lautaro Blanco. La juega cortita para Leandro Paredes. La bobina al capitán. Levanta la cabeza, elige el mejor destino. Lo encuentra a Lautaro Dilolo. Arranca el robot. No. Entregó para Lozano. Mano a mano contra el otro. Oh, ¿qué hizo Lozano? Se lo pido, por favor. Estaba a 5 metros. El jugador Belmonte y Lozano la regaló. Arranca Martínez, cae, pide full, no le dan. La pelota vuelve a ser de Boca.
1: Sí, impreciso también Lozano, se desprendió rápido de la pelota, algo que no tendría que haber hecho, esperar que su compañera Velasco, que se acomode su compañero para darle la pelota, se apuró a dársela de primera, se la dio a un jugador de Vélez.
3: Allí se viene Boca otra vez con Blanco, la levantó para Casíbar, va el ruso, Santiago que se amaca contra dos, la tiró al médico para Villa, Villa frente a Joaquín García, retrocede Sebastián, la entregó para Blanco, dejó un hombre por el camino, solo Lozano por la derecha, el toque vino para Paredes, enfrenta al área, la tiró para Casíbar, la tocó al medio, para mí es posición adelantada, es gol de Boca, pero no vale, para mí es posición adelantada, era Merentiel el que la entregaba para que Blanco mande la pelota al fondo del arco vacío, posición adelantada, no vale el gol.
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3: 6 minutos 20, sale Vélez con Marchiori, entrega para Silguero, el espacio largo, responde con golpe de cabeza Herrera, con el cuerpo Paredes, gana, pierde, recupera, de cabeza entrega para Lautaro Blanco, pelotazo largo para que corra Villa contra García, rechaza con golpe de cabeza a García, le anticipan a Casillas, que se recupera, después pierde, pelea Casillas, le queda la pelota a Robertone, era Godoy, perdón, Verón por el otro lado. Se fue la pelota de la cancha, domina Boca, comentarista, ¿eh? 6 minutos 50.
1: Sí, señor, domina Boca territorialmente, dueño de la pelota, dueño de los espacios. Empezó a jugar mucho por el lado de Villa y no encuentra Vélez con García, con Pellegrini, que le hacen doble marca al colombiano, igual se las arregla para salir el jugador de Boca.
3: Sí, y Blanco está muy punzante, fue él el que llegó recién para convertir el gol, que no valía, ¿no? La saca Velasco, entrega para Lozano, mano a mano con Elías Gómez, no se anima Lozano, toca para Velasco, lo marca Perón, engancha Castorcito, se va apoyando en Dilolo, Lautaro Dilolo, atrás para Álvaro Montero, el arquero colombiano, domina la pelota, levanta la cabeza, mira a quién entregársela, la manda contra la mitad de la cancha, buen pase para Velasco, la dominó mal, viene a Casillas, llega tarde, le queda a Elías Gómez, dale Velasco, era tuya, le protesta a él, a Montero, fue una buena salida del arquero. Magallanes manda la pelota atrás, 7 minutos 50, Marchiori la tira por el sector derecho para que corra por allá, García la cabeció y le quedó a Herrera, Herrera para Paredes, no ocupa. O se tiró Paredes o fue muy fuerte el gol de Aliendro.
1: Fue muy mal Aliendro.
3: Bueno, el árbitro dio ley de ventaja y ahora lo amonesta. Lateral para Boca.
1: A ver. ¡Sí! ¡Al tobillo!
3: Es anaranjada, ¿eh?
1: Sí.
3: Anaranjada.
1: Le saca la pelota, pero le acomoda el tobillo. Mirá cómo le dice de todo, ¿eh? Va la pelota, Aliendro.
3: Aliendro se enoja con Paredes. Bueno, está bien. 8 minutos 40. Ha molestado Aliendro. Y el otro molestado también es de Vélez, ¿no?
1: Sí, Pellegrini, el número 11.
3: Pellegrini. Aliendro le protesta. Es cierto, a ver, puede tener razón en cuanto a que fue la pelota, pero es peligrosa la manera en que fue.
1: Sí, con vehemencia.
3: Y lo que está claro, y tenemos que decirlo, claro, es que Paredes se exageró, porque ahí está, sin ningún tipo de consecuencias,
1: sí.
3: El tipo de Boca. Saca Herrera, entrega para Dilolo, atraviesa la mitad de la cancha entregando para Lozano, obliga al retroceso de Perón, Lozano toca para Paredes para Velasco, la pierde Velasco. Pierde con Pellegrini, viene Paredes, quitó Paredes, abierto Villa, el pase viene primero al medio, era Belmonte el que quitaba para Paredes para Villa, engancha Sebastián, la tiró al área, rebota en un hombre de Vélez, le quedó a Paredes, el remate, rebotó en un hombre de Vélez, ahora sí, es claramente superior Boca, córner nuestro.
1: ¿Y por qué
3: es
1: superior Boca, Oscar? Porque le está ganando, fíjate, todas las divididas les está peleando Boca y se las está ganando, y eso hace que se deje de hacer que cada vez a Marchiori.
3: Bueno, ponele onda vos donde estés, juntá las manitos, le va a pegar Lautaro Blanco, a ver si por arriba viene el primer gol del partido. Ahí va el centro de Blanco al área, pasado, viene y la baja de cabeza. Paredes a las manos del arquero Marchiori.
1: Lindo el centro, lindo el segundo paso, pero bueno, no le pudo dar violencia Paredes, para fue directamente a las manos del arquero.
3: Ahí ganaba la pelota, el hombre de Boca le cometieron full y sale Boquita desde el fondo con Villa que entrega atrás para que la reciba Lozano toca para Herrera, la manda contra la mitad de la cancha, la baja bien Villa para Casillas, maniobra el ruso, lo presiona, la toca atrás para Blanco, no se muestra nadie por adentro, vino para Herrera para Paredes. 10 minutos 50, la abrieron para Lozano, la domina Lozano, frente a la marca de Pellegrini, fíjate cómo retroceden los delanteros de Vélez para taparle la subida a Lozano por un lado y a Blanco por el otro. Sale con la pelota Villa, lo marca Pellegrini, Villa que engancha, acelera, en el camino Pellegrini, la tiró bien para Merentiel, buen toque de Merentiel para Blanco, qué buen cierre de Joaquín García, que después salió con una calidad, picando la pelota para entregarse a Pellegrini. Se apoya en Silvero, la saca para su compañero de saga, el marcador lateral izquierdo, Elías Gómez. Este va entregando la pelota para Alex Verón. Arranca por el sector izquierdo con terreno para recorrer. Abre por la izquierda. Se viene Verón. La van a tirar contra el área. Lo cierra Velasco dando una mano. Lo cierra Lozano y quita bien. Sale el marcador lateral derecho de Boca. Entrega para Paredes. No arriesgue ahí. La soltó para Casillas. La dejó correr y dejó en el camino a Liendro con ese movimiento y entregó para Villa, que queda mano a mano. Ahora lo doblan en la marca. Viene Sebastián. Engancha de la punta al medio. La pide a domicilio. Berentiel. Sigue Villa. Pegale. Le pegó al arco. Por arriba del travesaño. Desviado también. Salida desde el arco para ellos. Bueno, domina Boca en 12 minutos 0-0.
1: Sí, domina Boca y en esta yo estoy de acuerdo con Villa, porque esperó a sus compañeros, no había otra chance, estaba marcado Berentiel, decidió pegarle el arco y regaló la pelota a los hinchas, pero vale el entorno de colombiano.
3: Sale Barchiori, entrega para Magallán, la levanta Lisandro para Elías Gómez, interceptó bien con golpe de cabeza Velasco y le cayó la pelota a Belmonte, que la soltó para Paredes, para Casíbar, Casíbar, apertura por el sector izquierdo para Sebastián Villa. Domina la pelota, Nini dio hacia adelante, entregó atrás para Lautaro Blanco, la cruzó toda para Velasco, a ver si la dominó, lo marca Elías Gómez, que fácil la pierde Velasco, ¿no? Porque era una jugada propicia, la perdió muy fácil. Sale Elías Gómez, la tira para Pellegrini, está siempre con el gatillo. Con el dedo en el gatillo, Vélez. Pelotazo al área, sale el arquero, bien. El arquero de Boca atrapa la pelota y arriba la bocha, como si fuera el puntero en un campeonato de Chófilo. La entregó para Belmonte, Belmonte para Casillas y este para Villa. Mano a mano contra Joaquín García, lo va a encarar. Ahí lo desafía el colombiano. Amaga viene de la punta al medio y la tiró para Berentiel, Berentiel para Villa. Mal pase, recupera Villa. Está frente a la media luna del área. Amaga el remate, pica a Casillas, la pide Berentiel, no se anima Villa. Primero toca para Velasco, le pasa por detrás Lozano, centro de Velasco para Casillas, salta Belmonte, rechaza con golpe de cabeza Robertone y la rescata Merentiel. Todo es de Boca menos el resultado. 13 minutos 40, la perdió por allá Merentiel, la recupera el boxitracio y la tiró para Casillas, mal pase, sale Marchiori y atrapa la pelota el arquero de Vélez.
1: Y da toda la sensación, Oscar, que les está faltando el último toquecito, pero está ahí, al caer el gol de Boca, está jugando muy cerca del área, está faltando ese último toquecito de distinción nada más para convertir el gol.
3: Lo que pasa es que es buen equipo, Vélez. ¿Eh? No te da espacio, no muestra fisuras, ¿no? Se viene Vélez al ataque, atención, y también hay que tener un extremo cuidado cuando ellos manejan la pelota. Se viene Elías Gómez, la pide Perón, toca Pellegrini, Perón que se la jugó por la izquierda, centro para Lanzini, la va sacando Di Lolo. La tiró fuera de la cancha frente al banco de suplentes de Boca, ahí lateral para el equipo de Liniers.
1: Bueno, la tiene poco Vélez, pero cuando la tiene bien, dijiste vos, la trata bien, es un equipo ordenado, que tiene jugadores de buen pie, y avanza, trata de avanzar, esa es la palabra, avanza como puede, como en este momento.
3: Sindero para Pellegrini. Pellegrini atrás para que la tenga Aliendro. Se muestra Robertone, recibe. La rebota rápido para que la reciba Silvero. La juega con Magallán, todo en campo de Vélez. Ahora al campo de Boca, se prepara Valencia en Boca. Viene al ataque Vélez, se venía con ella. El jugador Verón quitó Boca, el árbitro pitó no sé qué, la verdad.
1: Mano.
3: No sé qué es lo que...
1: Una mano de Boca.
3: Tiro libre para Vélez entonces.
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1: Bueno, se retira Merentiel, llamativo el cambio, no estaba jugando mal el bocitracio, pero bueno, ya seguramente pensando en el martes, para que entre Ener Valencia con el número 13.
3: A mí me dice un colega de Buenos Aires que está en el día a día de Boca que se lo ve muy bien al ecuatoriano en los entrenamientos. Fíjate que falta media hora todavía y va el cambio, ¿no? Se va Merentiel, ingresa Valencia y en Vélez también hay un cambio.
1: Sí, señor.
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3: bueno, y grita Vélez, tiene pie libre contra el área, la peinó Valencia, evita el córner, Lautaro Blanco lo presiona García, ahora completamos. Pelotazo largo, corre a Casíbar, corre Valencia, casi la roba. Valencia se enoja a Liendro porque no le avisaron de que venía Valencia detrás de él. Tenemos tiempo, vamos con la información del cambio en Vélez.
1: Se retiró con el número 17 el jugador de Vélez, Verón, ingresó con el número 15, Dylan Godoy.
3: Y este fue titular, este más delantero, fue titular en aquel partido en cancha de Huracán, fue el 9 de Vélez aquella noche del 1-1. Ya Camagallán la busca Martínez, la bajó de cabeza, Pilolo pelea y gana, y la juega bien para Velasco, Velasco para Paredes, me quedé pensando en la seña de Paredes, pelotazo de Paredes, corre Valencia, cierra Magallán, no se complica, no quiere candombe, la tira fuera de la cancha, una seña muy clara al banco de suplentes, como diciéndole a alguien que apure el precalentamiento, ¿será para salir el mismo Paredes? Me llamó la atención la energía con que le hablaba al Vasco Arroba Arena. El centro de Belmonte queda en las manos del arquero Tomás Marchiori.
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3: Recuperó bien Belmonte, entregó para Casíbar, vino para Villa contra Joaquín García, le pegó al arco, siempre rebota el nombre de Vélez. El remate de Villa, eran dos los que lo marcaban, rebotó en Silvero, se fue de la cancha y el lateral de Boca que domina. 18 minutos de la complementaria, está en el Valencia en cancha, está el ecuatoriano. Lateral para Boca, lo tiene que hacer Lautaro Blanco, la pide a Casíbar por la izquierda, por detrás la pide Paredes, vino la pelota larga para que la reciba Villa, que cae, el árbitro dice que no hay full, no compra nada. El árbitro marca mano de Sebastián Villa y tiro libre para Vélez.
1: Sí, yo creo que le pega la mano por más que se enoje el colombiano. Está cerca de jugar a su niño, que no ha tenido fallas el jugador de el árbitro del partido.
3: Pues sabés que te anticipaste, iba a decir exactamente eso. Hasta ahora, nada para discutirle al árbitro que fue tan puesto en duda en la previa. Cabecea Herrera, le ganó a Martínez, le quedó a Velasco, Castorcito que engancha, la tira atrás para el robot, la tiene Dilolo, el pase para Belmonte, de espaldas, no quiere arriesgar y entonces la tira atrás para Herrera, Herrera para Dilolo, se desprende Lozano, la pide Velasco, la recibe Paredes, se abre Villa, lo vio y se la tiró, ay, muy largo el pase de Paredes, se va fuera de la cancha, lateral para Vélez por el sector derecho.
1: Qué raro, ¿no? Pero qué preciso. O sea, es humano, ahí quedó claro que es humano. Pase que le roba la cancha, pero fue un pase muy largo hacia Villa, que ha encontrado su lugar ahí, Oscar. Está desequilibrado cada vez que ataca Villa por ese lado, lo sufre Vélez, por más sufre el equipo de Lineal.
3: Sí, lo que le reprocho a Villa, que remata mucho sobre en las piernas del rival, no menos de cuatro veces le pasó esto durante el partido, ¿no? El remate y rebota en el defensor que está frente a él. Estamos llegando al minuto 20 del segundo tiempo, 0-0. Sale Magallán, toca al medio para el solitario Robertone. Ahora lo presiona Valencia. Gira bien Robertone, el hombre que estuvo muchos años en el fútbol de España. La saca Robertone, Lucas, hacia atrás, ahora la recibe Lanzini, vino otra vez para Robertone que maneja todo, apertura por la derecha para Joaquín García, le cierra el camino Villa, García la tira atrás para Robertone otra vez, de primera para Silvero y este para Aliendro, Aliendro que entrega para Lisandro Magallán, todo en campo de Boca, la tiene Vélez con Elías Gómez, la tiró contra el área a las manos de Montero, que con seguridad se queda con la pelota. El arquero colombiano en 20 minutos 40, 0-0 en Córdoba.
1: Bueno, ahora es un poquito como que empezó a responder Vélez, recuperó más rápido la pelota, se levantó un poco en el campo del juego Vélez, Oscar, bueno, con este ingreso de Dylan Godoy, quedaron Ronaldo Martínez y Dylan Godoy, ha venido un poco en eso también, ¿eh?
3: Ahí la tiene Boca, acomodate porque en las últimas entradas te escuché con alguna dificultad. Sale Herrera, entrega para Paredes, emprende la carrera con pelota al pie, hasta la mitad de la cancha, atraviesa la línea de color, tocó bien para que la reciba Villa. Ahí se soltó Sebastián, apertura para Lozano, en el mano a mano contra Elías Gómez, la pide el jugador Velasco, sin embargo prefirió con el tiro para Velasco en el área, ladito del palo, pero ¿por qué no fue gol? Explícame por qué no fue gol. Un gran pase entre líneas, creo que fue Paredes, para Velasco, que apareció solo y habilitado, la dominó, hizo lo que corresponde, fuerte cruzado al segundo palo, le dio un mimo al palo de la mano derecha, era gol de Boca.
1: Sí, como decís vos, el pase fue de Paredes, perfecto, de primera, y como decís vos, pegado al segundo palo, cruzarlo al segundo palo, es gol, un milímetro, casi pegó en el poste, no tenía nada que hacer, vencido Maggiore.
3: Ahí recuperó Boca otra vez y va por el primer gol del partido. Ascacíbar viene con ella, entrega para Villa, la domina el colombiano, le pasó por detrás Blanco, la tiene Villa, lo utilizó a Blanco, la va a abrir para Lozano, no, poco ahora sí para Blanco, pero están muy marcados. Blanco que engancha, le pegó con la derecha, muy mal, rechaza con golpe de cabeza el jugador Godoy, pelea Del Monte, comete full, tiro libre para Vélez. ¿Cuántas situaciones tiene que generar Boca para hacer un gol? Es falta de eficacia, ¿eh?
1: Falta de eficacia, falta de definición. ¿Cuánto le cuesta hacer un gol en la Bombonera? El otro día lo decíamos, Oscar, llegó Del Monte sobre el final del partido, cuando había creado situaciones también frente a la Luz. Crear las situaciones las crea, falta invocarlas.
3: Y es un sello distintivo del equipo de Arruabarrena, ¿eh? Desde que dirige el Vasco estamos viendo esto. Genera muchas situaciones de riesgo, concreta muy, pero muy poco, salvo aquella goleada frente a los paraguayos de Recoleta. Sale Vélez, pelotazo al área, qué peligro, la bajó Pellegrini y le quedó a Martínez. Bombazo desde afuera del área, desviado. Saque desde el arco nuestro.
1: Llegó Vélez. Aquí estoy presente en el partido, está un poquito más arriba, yo no estoy notando, cae más arriba Vélez,
3: Dale Lozano, entrega la pelota para Del Monte para Lozano, la levantó para Velasco, mano a mano, encare, ahí va Velasco, encare, la lleva Alan, abierto solo Villa, vino para Casíbar, la dejó correr para Villa, pero llegó muy débil, tocó para Velasco, Velasco para Villa, de zurda, le quedó la pelota adentro de la cancha, quiso tirarla hacia atrás y la perdió, me parece que se viene el cambio por Villa, Cae Pellegrini, full, dice Zunino, tiro libre para ellos.
1: Bueno, en esta sí, Oscar, yo hubiese pateado al arco, ¿qué crees que te diga? La jugaron, la pelota que vuelve adentro del área fue la que yo debería haberle dado al arco ahí. Ya era muy difícil meter la pelota donde la metió, Villa no pudo desenvolverse, zafó bien. Bueno, hay un cambio en Vélez, me parece que se va Ronaldo Martínez.
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1: Bueno, sí, se va el número 77, Ronaldo Martínez, para que entre el número 18, Escobar, en cambio en Vélez, Oscar.
3: Tendría que estar ganando Boca, pero viste, como decimos siempre, es fútbol. Y hay que sufrir. 24, casi 25, la peinaron, sale el arquero nuestro, Montero, y atrapa la pelota, y la juega rápido para Lozano. Paredes le dice, aguantá. La juega atrás Lozano para Vilolo. Vilolo que domina, habilita a Lozano, no hay hombres libres de Boca. Atrás otra vez para Vilolo, ojo ahí, más atrás para Montero, ojo ahí, vino para Belmonte, Belmonte se apoyó en Vilolo, salieron bien. Arranca Lozano, atraviesa la mitad de la cancha, la pide Velasco, la pide Ascacíbar. Ahí viene Velasco, tocó para Ascacíbar, mal pase. La recupera Vélez, sale Elías Gómez y la robaron al ataque Boca. Eso que al medio viene Villa, no la pudo dominar, era Valencia. Y la termina perdiendo con el cierre de Silvero. Esto le falta a Boca, esto. Pero viene Vélez, atención por la izquierda, Lanzini, pica Pellegrini, tocaron al medio para Escobar, la domina Escobar, retrocede, va contra la mitad de la cancha y se apoya en Magallanes. Magallanes va entregando otra vez para el recién ingresado Escobar. Este toca para Robertone que la suelta para Silvero. Qué oportunidades tuvo Boca, por favor. 26 del segundo tiempo, 0-0. La tienen ellos, entregan para Escobar. La manda contra la rotonda del médico para Aliendro. Aliendro que habilita a Silvero. Otra vez para Aliendro. Este toca para Magallán. Magallán la suelta por el sector izquierdo para que se venga Elías Gómez. La tocaron de taco. No, por favor, Dilolo, no metas la pata ahí. Sale Dilolo, salió bien el robot.
1: Sí.
3: Y toca para Velasco. Velasco metió un caño bárbaro. Arranca Castorcito, no le pueden parar. Sigue Velasco, tres en el camino. Atacan cuatro de...
4: Seguimos, Edgardo.
1: Bueno, mientras esperamos recuperar a Oscar, se salvó después la corrida de Velasco. Qué bien la hizo Blanco. Ahora la tiene Villa por sector izquierdo. Tira al centro, rechaza a Silvero. Boca lo asedia a Vélez. La tiene Lozano, la pierde Lozano. Se viene la contra, la tiene Lanzini. Ojo con esta corrida de Lanzini. Le comete falta el jugador de Boca. Sí, señor, marca Zunino. Tiro libre para Boca a la mitad de la cancha por el callejón del
3: Muchísimo. Villa se interrumpió la comunicación, cometieron foul como corresponde para evitar la réplica, tiro libre para ellos.
1: Y sí, lo tuvo que tumbar bien Lozano, otra vez Oscar, la corrida de... no la está terminando bien Boca, la corrida del tractorcito, donde se te cortó el relato, qué bien la jugaron, pero bueno, no la pudieron terminar, ¿eh?
3: 27-40, no, esto para que eso así no me gusta, no me lo mirás, si la tenés y desperdiciás, viste, qué es. Se viene Pellegrini, la metieron al área, rechazó Herrera, le queda a Villa, que da una mano, la saca de zurda, la manda afuera de la cancha, hay lateral para ellos en 28 del segundo tiempo.
1: Y es como decimos, es difícil Boca, le cubre los espacios, marca, Vélez, digo, marca bien. Bueno, se viene Flores en Boca con la número 19, Oscar, todavía no ingresó.
3: Y se va a ir Villa, seguramente el lateral, el cambio es cantadísimo. Le marca los segundos, Unidos para que hagan el lateral, quita Blanco, le queda Casíbar, la tiró mal a Casíbar. Corre Valencia, que la llevó por delante Silvero, la pelota salió de la cancha. Le dieron con todo el nombre de Boca en la salida, creo que después que se desprendió de la pelota. Por eso Zunino saca tarjeta amarilla otra vez. Y para mí el interrogante que va a ser despejado rápidamente es ¿dónde va a jugar Flores? ¿Va a ir por la izquierda o vendrá por la derecha para que Velasco vaya del otro lado? Si es que sale Villa, ¿no?
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1: Se fue Villa con la número 22, ingresó Lionel Flores con la número 19 a ocupar la misma posición, por la punta izquierda se puso el 19.
3: Sí, sí, lo deja a Velasco por derecha, Flores va al lugar de Villa por la izquierda y la recibe Flores. Ahí Aremano a mano dejó por el camino a García, la espera Valencia, sigue Flores, llegó al fondo, la tocó García, según el gesto de Flores. Es córner, sí, es córner para Boca.
1: Sí, sí. Sí, sí. Me quedan dudas, pero no, la tocó por de Vélez a lo último.
3: Bueno, es córner, le va a pegar Blanco, Boca merece ganar. 29-50, está Di Lolo y está Facundo Herrera. Boca previo en el área, ¿no? También, por supuesto, Casíbar, pero pongo las fichas en Facundo Di Lolo, en Lautaro Di Lolo y en Facundo Herrera. Centro de Blanco, cabezazo de Valencia, afuera. El hombre de Boca muy sentido dentro del área. Cabeció afuera Valencia, exigido, molestado por el hombre de Vélez y no sé si no lo tomaba de la camiseta. Aliendro, ¿eh? No sé si no lo tomaba. Silguero, no, era Aliendro. A Valencia. Corresponde salida desde el fondo para Vélez.
1: Sí, sí, qué buena la jugada de tres jugadores, limpió Velasco y salió jugando bien en esa jugada que no terminó, no terminó de convalidar Boca, ¿no? En la parte final, los últimos metros, le está costando el Ceneice y Vélez encuentra un lugarcito y es como que se está animando más el equipo del Vasco, el equipo del Mellizo.
3: 31, la saca Marchiori, pelota a la mitad de la cancha, lo empujaron al hombre de Boca, claramente, el árbitro no lo marcó, y viene un ataque peligrosísimo de Vélez, la tiraron contra el área, viene corriendo por ella el jugador Robertón, era Godoy, pero recuperó Boca con Blanco, entregó para Flores, Flores la dejó correr, Robertón García, lateral nuestro, Leo.
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3: El lateral de Blanco la busca Flores, la perdió Valencia, tira Magallán, la presión de Flores, atrás para Marchiori, pelotazo vertical, salta y gana Di Lolo, le queda Casíbar, full contra Casíbar en la mitad de la cancha, protesta Liendro, tiro libre para Boca.
1: Sí, vos sabés, Oscar, que por la aplicación estoy mirando, el jugador que habían amonestado antes es Facundo Herrera, yo no sé si, yo no vi la jugada igual, el número, el jugador de Boca, el segundo central de Boca está amonestado también, ¿eh?
3: Y yo me quedé pensando en el córner, porque hay un jugador de Boca que quedó tirado, y para mí a Valencia, que es el que termina cabeceando, lo tenía agarrado de la camiseta viendo, ¿eh? Pero no la repiten este muñeco, si hubiese sido no. Otro área, se la repiten 800 veces. La saca Paredes, se entrega para Herrera, que entonces está molestado. Se mete en campo de Vélez, Facundo. La habilitación para Lautaro Blanco, este para Flores, arranca Lionel. Lo marca García, pasó entre dos, sigue Flores, pierde con el cierre de Silvero. Le queda a Godoy, se cae Godoy, tuvo suerte. Porque le quedó a Silvero, gira el 2, le cometieron full, sí. Full de Flores, era Paredes, tiro libre para Vélez.
1: Firme la defensa de Vélez también, ¿eh? Los dos centrales han jugado un buen partido, difícil de pasarlo, difícil pasarlo por arriba también, con pelotas aéreas y los laterales, tanto García como Elías Gómez, se han acomodado también el partido, no están sufriendo tanto, ahora hay que ver García con el ingreso de Flores por aquel lado, cómo se la trae.
3: Pelotazo de Silvero, la busca y la baja con golpe de cabeza Pellegrini, viene a Liendo, intentó filtrarla, un rebote, ay, ay, ay, salía el arquero, pegaba el grito, no confío Herrera, la sacó de la cancha y le da un lateral a Vélez, frente al área, se adelantó Joaquín García para hacer el lateral, la va a tirar contra el área, pero no tiene gigantes que la vayan a pelear contra los grandotes de Boca, contra los dos centrales. Hicieron el lateral corto y ganó Herrera. Después no pudo apoyar. Le queda a Silvero. La levantó contra el área de Boca. Volvía de López y Pellegrini, ¿eh? En línea no lo advirtió. Era posición adelantada. Pablo González no lo marcó. Se viene Vélez, están en el área. La sacó Blanco, rebotada. La tiraron contra la línea final. Se termina la cancha. Salida desde el arco para Boca. Mi cronómetro marca 34 del segundo tiempo.
1: Se acomodó el partido, ¿eh? Ya está más parejo, ya Boca no es tanto como en el primer tiempo y en lo que fue parte del segundo tiempo, acomodó las acciones Vélez.
3: Quiso bajar Valencia y se la regaló a uno de Vélez. Sí, estoy de acuerdo, es como que en los últimos 5, 7, 8 minutos lo equilibró Vélez. Sale con la pelota Magallanes, claro, ya estamos en un momento del partido en el que todos piensan en que no hay que equivocarse porque fuiste. Se viene Lanzini, toca al medio, la rebotó Escobar, le quedó a Lanzini, lo marca Belmonte, se desprendió García, le pegó al arco. Escobar era, la tiró lejos del arco de Montero, la pelota desviada, lejos del palo izquierdo era Lucas Robertone y sale Boca con Paredes. Paredes se entrega para Casíbar. A Casíbar suelta la pelota por la izquierda para Flores, que se apoya en Lautaro Blanco. 35 y algo más de la etapa complementaria. 0 Boca, 0 Vélez. Paredes la filtró muy bien para Velasco. Velasco la dejó para Casíbar, devolvió para Velasco. Corre Flores por la izquierda, corre Valencia por el medio. Velasco la tocó cortita para Casíbar. Casíbar la soltó para Flores. Manemaro con García engancha, le va a pegar al arco. Ahí va Flores. Le regaló la pelota a los hinchas. Saque de meta para ellos.
1: Se le fue muy arriba. Le pegó muy fuerte, muy arriba se le fue la pelota a Flores. Pero bueno, vale la intentón, Oscar. Si hizo lugar, la tiró afuera.
3: Estamos en 36 del segundo tiempo.
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3: Mete dos cambios, Vélez. Ya en la parte final del partido mete dos variantes el equipo de Liniers.
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1: Bueno, se va Robertone, es uno que me encantó, y entra Feller con la 48, y el otro que se, y el otro que ingresó es el 37. En Vélez no vi quién fue el otro jugador de Vélez, no sé si fue Manu Lanzini el otro que se fue a buscar.
3: Sí, sí, pero el que entró me interesa, ¿no? Que fue Lanzini y se fue Robertone.
1: Sí, ya te digo.
3: ¿Policela?
1: No, sí, tengo. Yo tampoco.
3: Policela, número 37. La pelota la tiene Boca, ahí anda con ella Leandro Paredes, 0-0. Lo presiona Godoy, la pifió Herrera, la rescata Blanco y la regaló. Mamita, qué manera de regalar. Le bajó el hombre de Vélez en el área, gol de Vélez, la tiraron al medio, Montero. Dramáticamente el arquero de Boca se quedó con la pelota. Si el de Vélez la tocaba un poquitito más larga, del otro lado...

0: fiesta fue difícil, jugó Vélez muy cerca del área de Boca.
1: Estamos en 37 minutos y medio, la pelota la tienen ellos, Policela la toca hacia la derecha para Pellegrini, Pellegrini abre el juego para el sector donde menos futbolistas hay, se viene Elías Gómez, la pide Escobar, la pide Pellegrini, la pide Godoy, vino para Escobar, lo desafía a Lozano, la tocó hacia el medio, buen anticipo de el robot y después la regaló Velasco al ataque Elías Gómez por la izquierda, toca hacia atrás apoyándose en Pellegrini, Pellegrini tocó al Berri para Policela, otra vez al Berri para Escobar, qué peligro, gol de Vélez, la cruzó muy fuerte, viene del otro lado García, menos mal, la terminaron mal, Vélez es más peligroso en los últimos minutos.
0: Sí, sí, Boca está sintiendo el cansancio, Oscar, Boca está sintiendo el cansancio de haber sido el protagonista del primer tiempo, de haber arrancado el segundo tiempo, gran parte del segundo tiempo, Boca lo atacó por todos lados a Vélez, y ahora Vélez le está respondiendo.
1: Zenón por Velasco, te lo pido por favor. Corre por allá Valencia, la peinó. Corre Flores, sale Marchiori. Atrapa la pelota al arquero, 38 minutos 40. Se cuidan como de mearse en la cama, porque el partido se termina. Y estamos 0-0. Sale Magallán. La habilitación para Elías Gómez. Buen pase para Pellegrini. Se apoya en Escobar. De taco para Pellegrini. Está mejor Vélez. Ojo Boca. Se viene con ella Feller. Toca al medio para Aliendro. Aliendro para Joaquín García. García se la tira más atrás todavía para Aliendro. Aliendro domina y la manda atrás para que la tenga Silvero. Silvero que habilita a Magallán. Todos los futbolistas de campo en el terreno de Boca. Allí se viene con la pelota Escobar, tocó bien al medio la devolución y la afanó Paredes y tocó para Ascacíbar, no la pierdan ahí. Ascacíbar la tiró mal para Velasco, la controló bien, tocó para Lozano, Lozano atrás para Viriolo, sale Boca desde el fondo.
0: Quedan todavía 3 minutos más adiciones el árbitro Zunino, no serán 3, 4 minutos más de eso, no va a adicionar Zunino, Oscar,
1: Allá va Flores, lo marca García, enganchó Flores, la cruzó, le pegó la mano Feller. Todo Boca pide mano, dice que no el árbitro. Y viene la réplica de Vélez, ojo, a por la derecha, se viene Dylan Godoy, lo cierra Herrera, y está molestado Herrera. Lo cruzó Herrera abajo.
0: No, no está molestado. Entonces está mal, no está molestado, no seguimos.
1: Ahora sí lo amonesta al segundo marcador central de Boca. Están apareciendo espacios que la verdad me preocupan mucho. ¿Qué? Que me doy mayo. 40 minutos 20 del segundo tiempo.
0: Bueno, se van a venir dos variantes. Se vienen Zenón y Palacio en Boca. Esto también tiene que ver con los tiros del punto del penal, ¿eh?
1: No, pero falta todavía. Ni lo digas. Ni lo digas. Falta todavía. Por cada. Por eso lo digo. Palacios y Zenón se vienen para jugar este último tramito. Tiro libre para Vélez, no doy más, como decía mi amigo Héctor de Gualeguaychú, no doy más. 41, 40-52, 40-53 le va a pegar Pellegrini. 1, 2, 3, 4, 5, 6 de Vélez en el área. Centro al área, el arquero no sale, cabezazo, le rebotó a Belmonte que después no quiere candombe y la tira afuera de la cancha. ¿Había pitado a jugador de Boca el árbitro? No. Dice no. Que es lateral para Vélez, frente al área de Boca por el sector izquierdo.
0: Sí, yo creo que tendría que haber salido, pero la pelota que Pellegrini llegó con suda del sector derecho. Bueno, uno de los que se va es Velasco, Oscar, ¿Y si la toca el gol del 18?
1: Sí, si la toca un poquito más larga, es gol que iba por el medio.
0: Sí.
1: Bueno, si va Velasco, ingresa Zenón, ingresó también Palacios.
0: Sí.
1: En Boca, Palacios o Palacio, sin ese final.
0: Sin ese final.
1: A ver, lateral, 1, 2, 3 hombres de Vélez en el área. La va a tirar, por favor. Elías Gómez la tira al área. Salta Dilolo, la cabeció con un plato en la cabeza. Lo choca Gómez a Palacios. Paredes se fue de la cancha.
0: Sí, Paredes.
1: 42 minutos lateral para Vélez, atención, no está bien físicamente, Leandro. Lateral, 1, 2, 3 hombres de Vélez buscando el centro, el arquero amaga.

0: salir, no salió, le rebotó a Di Lolo. El árbitro marca full en perjuicio de Belmonte. Tiro libre para Boca, 42 y medio.
1: Bueno, a ver si se aprovecha una corrida de Zenón, una buena pegada de del chileno que hace tanto tiempo que no juega, Oscar, ¿eh?
0: Y Paredes claramente no está entero físicamente, no está 100%. Los gestos, me parece, aquellos que describí, tenía que ver con él, no con algún otro compañero, cuando ingresó Valencia por Merentiel. Pelotazo largo, gana de arriba Silvero, la va a rescatar Blanco, a ver qué pasa con esta. Da Boca al ataque con 6 futbolistas, tocaron para Casillas, la pierde el ruso que no ha jugado un buen partido. Y viene la réplica de él, esto es lo que digo, hay que tener cuidado, muy bien Blanco. Le quedó a Herrera, Herrera para Casillas, Casillas entrega por la izquierda para Flores, engancha a Flores, la pierde con el cierre de Pellegrini, pelota fuera lateral nuestro. 43 minutos y medio, es dramático el final. 0-0. El lateral de Blanco era Flores, entregó para Blanco. Blanco para Palacio. La tiene el Bocón. La toca para Di Lolo. Otra vez para Caravana. Palacio que la levanta para el sector izquierdo para que vaya Flores contra García, pero lo doblan en la marca. Entonces se frena Flores. Se apoya en el Palacio. Va el Bocón. Va contra el vértice del área. La soltó para Flores. Flores metió el centro al área. La viene buscando en el segundo palo del Monte. Rechaza la defensa de Vélez. Mirá que bien la bajó. Y qué contraataque metieron. Del otro lado un hombre de Vélez solo. Atención Pellegrini. Es gol de Vélez. Es gol de Vélez. Es gol de Vélez. Es gol de Vélez. Es penal para Vélez. Es penal para Vélez. No te puedo creer.
1: Increíble, una jugada, no sé con quién salió jugando desde el fondo, amonestado el arquero de Boca, penal sobre la hora, sobre el final del partido, tiene la chance de Vélez, qué pelota jugaron por la derecha, lo agarraron mal parado a Boca, quedó mal parado el Zeneise realmente, pero qué bien que la jugó hacia el medio.
0: Estaba más cantado que la comparsita, hermano, más cantado que la comparsita, Boca iba al ataque y dejaba espacio, y Vélez estaba esperando eso. Mirá la cantidad, 1, 2, 3, 4, 5, 6, 7 jugadores de Vélez. Van 3, creo que es Blanco, Herrera y Di Lolo. Van 3 contra 1 y quedan los 3 en línea. Y Pellegrini, que siempre nos cocina, es el que ganó para darle el pase a Escobar. Es penal, clarísimo penal, lo va a ganar Vélez. Yo no te puedo creer, lo regala Boca, ¿eh? Boca quedó muy mal parado, es decir, fue horrible tácticamente lo que hicieron, porque no es que quedaron más jugadores de Vélez que de Boca, eran malos de Boca, pero estaban todos mal parados, un pase dejó a Pellegrini con ventaja sobre los 3 jugadores de Boca que defendían, no marcó nadie, por favor.
1: Y Pellegrini
0: lo va a ganar Vélez en el final del partido, lo va a ganar Vélez y Boca va a quedar eliminado de la Copa Argentina. No te puedo creer, te juro que no te, porque además estaba recontra cantado, lo venimos diciendo. Boca tiene que ser cuidadoso atrás, no lo fue, se regaló. ¿Quién es el que le pega? ¿Godoy? Sí, Godoy. Ah, olvídate, gol de Vélez. Es gol de Vélez y eliminación de Boca. No te puedo creer. 4 minutos de adicional, van 46. Le va a pegar Godoy, que está muy tranquilo. Este no falla, olvídate. Lo festeja Vélez, ya está festejando Vélez. Le va a tirar al palo derecho de Montero. Al remate, ahí está.
2: Pegó en el palo. Lo recontramufé, gracias a Dios, lo recontramufé. La tiró al palo derecho de Montero. El arquero fue al otro lado. Pegó en el palo, se salvó Boca.
1: Se ajustó demasiado. Muy zurdo, muy anunciado, pero qué bien le pegó sobre el otro lado, fue Montero, la pelota pegó en el palo derecho, se salvó Boca de lo que era una derrota prácticamente consumida.
0: Sí, sí, porque van 46-50 de 49, y la verdad, qué le podés reprochar, ¿no? Se pegó con una tranquilidad, chiquilín, no le podés reprochar nada.
1: Ahora qué mal parado quedó Boca. Yo porque Pellegrini arrancó de atrás, Oscar, de atrás de la mitad de la cancha arrancó.
0: Que se entienda, porque puede haber alguien que esté oyendo y no ve el partido por televisión. No es que quedaron 3 de Vélez contra 1 de Boca. Quedaron 4 de Boca contra 2 de Vélez. Y de última quedaron 3 de Boca contra 1 de Vélez. Y un solo pase dejó al de Vélez más cerca del área que los 3 defensores de Boca. Quedó mano a mano para tirarlo al medio y dejarlo a Escobar solo, y después vino el penal, ¿no?
1: Comentamos.
0: Bueno, la pelota para Valencia. 47-40 de 49, la pierde Valencia, sale Marquen ahora, te lo pido por favor, que viene Vélez con mucha gente, traba Blanco, gana Blanco, toca al medio, el taco de Flores, la pelota rebota, el lateral es para ellos, dice Zunino.
1: Último minuto, Carle 4 que decía, ¿no?
0: De impecable tarea, tarea la red. 48-10 de 49, no se puede creer, estaba pero recontra cantado que iba a pasar, La pelota contra el medio, la saca Zenón, le cae a Aliendro, lo trabas Casilla, recupera Boca, corre por acá Palacios, la pelota para Flores, en una de las últimas del partido se viene Flores, la pide Palacios, vino para el Bocón, el Bocón la rebotó para Flores por la derecha, viene Lozano, la perdió Flores, te lo pido por favor. Al ataque Vélez, 48-40 de 49, se viene Correa Valencia, se viene Elías Correa Valencia, se viene Elías Gómez, la cruzó toda, rechaza Herrera por un costado, 48-50 es la última, va a caer en el área, 2 de Vélez en el área, sin embargo, el tiro fue corto, el tiro del centro fue corto, recuperó Blanco, la tiró a la izquierda, pitó Zunino, de extraordinaria tarea el árbitro, Le dijo Tomá Pavó a todos los que hablaron antes del partido, extraordinaria tarea de Sebastián Zunino, no sé qué protestas Casillas, Boca zafó de quedar eliminado en el penal que Dylan Godoy ejecutó haciendo rebotar la pelota contra el palo derecho. Ayúdame, yo no entiendo qué es lo que protesta todo Boca,
1: No puedo tampoco descifrar. Ahí fue Aliendro también, pero sí, todo Boca protestó. A ver. Sí, hay alguna jugada que seguramente están analizando o algo que pasó durante el partido, sobre el final, Oscar.
0: Lo que están mostrando es viejísimo, si estaba Villa en la cancha.
1: Por eso te digo, están repitiendo el resumen del segundo tiempo.
0: La televisión no está mostrando por qué todo Boca fue a protestarle, sobre todo a Casillas. En el final del partido. De todas maneras, yo me afirmo en lo que dije, un gran arbitraje yo te diría que hasta consagratorio arbitraje de Sebastián Zunino, un árbitro que no está dentro de los calificados como los mejores del arbitraje argentino, fue impecable el árbitro.
1: Claro, me pasa, Oscar, que se habló mucho, no por lo que es Zunino como árbitro, sino porque no recuerdo cuál fue el partido que dirigió el fin de semana, lo hizo de una manera muy, muy criticado fue. No recuerdo cuál fue el partido el fin de semana, y después de ese partido viene la designación y quedó en la retina lo que ocurrió el fin de semana.
0: No, déjame que te corrija, no. Vélez puso el grito en el cielo porque en el partido contra Riestra, Araza, convocado por el VAR, en el VAR estaba Ceballos, le anularon un gol a Vélez sobre el final del partido insólito. Eso, por eso protestó tanto Vélez. Bueno, como siempre, cada vez que van a jugar contra Boca, abren el paraguas, ¿no? Que como dijo el que tiene la estatua deforme ahí en Figueroa Alcorta, la guardia alta, la guardia alta, ¿no? El arbitraje de Zunino fue extraordinario. Leo, estás ahí con micrófono, decime si coincidís o si no coincidís, por supuesto. Bueno, Edgardo sí lo dice, Zunino tuvo un muy buen arbitraje, nada para protestarle al árbitro.
3: Sí, coincido también, sí.
1: Bueno, yo mientras tanto, yo quería buscar, ahora porque vamos a ver, el sorteo, quedó Blanco como capitán en Boca.
0: Hay que decir que el nuestro no tiene antecedentes de gran atajador de penales. En la definición con los chilenos por Copa Sudamericana atajó uno y sirvió para ganar. Y el de ellos sigue, Marchiori es atajador de penales. hay que decir, más allá de la imagen del final que nos llena de bronca, Boca mereció ganar,
1: Ganó el sorteo de Boca, patea primero.
0: Decía que más allá de la bronca del final, porque yo no sé si a vos te pasó, si a ustedes les pasó, yo me la veía venir. Más allá de la bronca del final, Boca mereció ganar el partido.
1: Sí, yo creo que sí, Oscar. Las situaciones más claras hubiese sido una injusticia si Vélez se quedaba con esa jugada del penal del final. Boca fue superior en lo que tiene que ver con llegadas al arco, donde en el segundo tiempo le faltó todavía aún más la definición, pero yo creo que sí, en situaciones, ni hablar la del Monte, que fue la más clara de todas, pero sí, Boca tuvo más chances de llevarse el partido, y no Vélez, que encontró en la última jugada, prácticamente el final, esa jugada de la falta del arquero sobre el jugador de Vélez, en donde Godoy desaprovecha pegando la pelota del poste del penal.
0: Déjate de joder, parado para el culo y cenar los últimos 3 minutos, lo ponen, dice el rusito. Yo voy a apagar el teléfono por lo que hice antes, también lo del penal fue eso, que quede claro. Bueno, el primer penal de Boca lo ejecuta
1: Blanco,
0: Lautaro Blanco. En el arco, Tomás Marchiori. Blanco le va a pegar a la pelota, definición por penales, con disparo desde el punto del penal, se define el octavo equipo que va a cuartos de final de la edición 2026 de la Copa Argentina. Se acomoda Blanco, Zunino, no sé por qué lo vuelve a llamar, en vez de mandar a hablar con él, porque es el capitán, no sé qué indicación le da, porque interrumpió el momento en el que iba a iniciarse la serie de penales. Ahora sí, parece que está todo en orden. Le va a pegar Lautaro Blanco, es el primer penal de esta definición. Ahí va, Lautaro. ¡Gol de Boca contra el palo izquierdo! Voló bien Marchiori. No llegó. Adentro el primero de Boca.
1: Bien, la ajustó fuerte, tomó carrera. Este jugador no repiquetea ni nada. Para el derecho a la pelota. Convirtió el penal clave, ¿no? El del arranque de la serie. Gana Boca en el primer penal 1-0.
0: Se tiró bien Marchiori, sí. Pero voló hacia arriba, la pelota pasó por debajo de su cuerpo. Va Elías Gómez para ejecutar el primer penal de Vélez. También el capitán. Le va a pegar, sí, Gómez, sí. La va a tirar al palo derecho de Montero. Se adelanta Elías, se toma su tiempo, su niño le dice que espere. ¿Por qué le dice que espere? ¿Qué pasa? Algo le están diciendo por el intercomunicador a su niño, que frena. Yo estoy mirando, le dice, y pide disculpas, no sé por qué. No se entiende, ¿eh? El primer penal de Vélez lo va a ejecutar Elías Gómez, el número 3, el capitán. La cruza, o como creo, la tira al palo derecho de Montero. Va Elías Gómez, atajó Montero, el palo derecho, el palo derecho, el palo derecho, atajó Montero.
1: Qué bien el flaco, le ocupó todo el arco, Jare. Fijate, toma carrera a media altura, medio que lo anunció Elías Gómez, y el flaco con las dos manos se tiró, la adivinó la punta. Adivinó la punta Montero a colocar a media altura. Pegada al palo, atajó Montero.
0: Pero el mérito de Montero, más allá de adivinar, es que él está mirando la pelota. Porque vos fíjate que levanta los brazos, al ver venir la pelota, levanta los brazos para rechazar la pelota, si no lo pasaba por arriba. Kevin Zenón, para el segundo penal de Boca, acomoda la pelota. Espero que su niño, a ver ahora, o capaz que sería bueno que lo pare, ¿no? Va a ir el
2: el hombre de Boca va Kevin Zenón. Gol de Boca contra el palo izquierdo, a la derecha Marchiori, adentro el segundo penal de Boca.
1: A la derecha Marchiori no pudo.

0: y Zenón le pegó fuerte al palo derecho, el palo izquierdo del arquero, palo derecho de Zenón, aumentó la ventaja Boca. Tenía problemas en el intercomunicador, esas eran las señas de Zunín, Oscar, ahí acabo de escuchar que dijeron eso, problemas para escuchar tenía.
1: ¿Y para qué quiere escuchar? Que le diga a él, está ahí, él es el dueño de la situación. Joaquín García, Joaquín García la va a tirar a la izquierda de Montero. Ahí va García, a la derecha de Montero, adentro, gol de Vélez.
0: Bueno, acertó García, no pudo Montero, la jugó hacia la, con pierna derecha, hacia el sector derecho, Montero eligió el palo izquierdo.
1: Señores, estamos en el tercer penal que tiene que ejecutar Boca, esperando Valencia, Emer Valencia, para ejecutar el tercer penal de Boca. Ay, ay, ay. Ahí está el hombre de Boca para el tercer penal. Se va a adelantar el ecuatoriano. Atajó Marchieri. Atajó Marchieri. Bueno, está para empatar Vélez si hace el tercer penal. A la derecha atajó Marchieri. Yo, qué sé yo, a uno que recién llega no le doy un penal. Bueno, adivinó Marchieri, se lo atajó a Valencia. Estamos 2-1, pero Vélez tiró un penal menos.
0: Lo anunció mucho Valencia, me parece, Oscar. Fue bien abajo Marchieri y se contuvo el remate bien pegado al palo.
1: ¿Quién es? ¿Pellegrini? No, ¿quién es? No, Escobar. Ahí va Escobar, adentro. Gol de Vélez. Escobar, ¿no?
0: Sí, sí.
1: Estamos 2-2 en penales. Lo engañó totalmente al arquero de Boca, el Chiquilín, se le amacó, se frenó y la clavó contra el palo derecho. Se complicó, sí. Se complicó.
0: Nada que hacer, el arquero la jugó muy bien. Viene Flores en Boca, Oscar.
1: Bueno, Leonel Flores, para ejecutar el cuarto penal de Boca. Ahí va Leonel Flores para pegarle. Se adelanta, llega, le pega. ¡Gol de Boca! Lo engañó Marchieri. ¡Gol de Boca! Adentro el cuarto penal de Boquita.
0: Marchieri fue hacia su palo izquierdo. El remate de Flores fue hacia el palo derecho. Muy bien ejecutado, Carlos.
1: Y también como el Chiquilín de Vélez se frenó, lo esperó. Esperó el movimiento del arquero y la tiró contra el palo derecho. Viene Aliendro. Aliendro. El campeón con Colón. Generalmente Aliendro le pega a la derecha del arquero. Vamos a ver si cambia. Pero las veces que lo vi la tiró a la derecha del arquero. Aliendro ataja Montero en Boca. Ahí va Aliendro, gol a la derecha, no lo estudiaron parece. Hacia el otro palo fue Montero, adentro, queda un penal por lado.
0: Sí señor, pateó donde vos dijiste, fuerte, pegado a la derecha, Montero fue hacia su izquierda. Último penal para Boca.
1: Bueno, vamos a ver quién viene.
0: Palacio.
1: El último penal Palacio. Para Boca, Carlos. Carlos Palacios para ejecutar el último penal, el último de la serie de 5. Ahí está el futbolista de Boca. Zunino que va a dar la orden. Quinto penal de la serie de 5. Se adelanta Palacios. Boca adentro contra el palo derecho. Ha tenido Marchieri y no llegó.
0: Adivinó Marchieri, pero fue tan ajustado, Carlos, pegó tan bien el chileno, que poca carrera tomó, caminó hacia la pelota, pegada bien, pegada, lo difícil, pero adivinó el arquero.
1: Un dato nada más, de los 5 penales de Boca, 4 vinieron desde el banco.
0: Silvero, Oscar, el central.
1: Silvero, bueno. Thiago Silvero, que lo mira a Zunino esperando la orden. Claro, están con un
0: láser,
1: ¿no?
0: ¿En qué? Que le apuntó al ojo.
1: A Boca le hacían lo mismo los otros. ¿Contra quién fue? Contra O'Higgins, en Chile. Le va a pegar Silvero. La va a tirar al palo izquierdo de Montero, que fue generalmente a ese palo, aunque el que atajó fue a la derecha. Silvero la va a tirar a la izquierda. Se adelanta el juvenil. ¡Atajó Montero! ¡Ganó Boca! ¡Ganó Boca! Por penales, ganó Boca. Álvaro Montero, el colombiano. No me dio ni cinco de pelota. Se tiró contra el palo derecho. Se fue de largo, pero sacó el brazo zurdo para manotear esa pelota que iba hacia el arco. Atajó Álvaro Montero. Ganó Boca y es justicia. Boca a cuartos de final para enfrentar a Racing.
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1: Bueno, la mano dio Montero, para el arquero colombiano, todos los saludos para él, que comienza a ganarse al hincha de Boca, ¿no? Y nos hace recordar a otro colombiano que quedó grabado a fuego en la historia nuestra. En definitiva, y más allá de esa circunstancia dramática del penal que tuvo Vélez con tiempo adicional y que rebotó en el palo, comentarista, creo que se hizo justicia. El Boca fue más que Vélez.
0: Sí, se hizo justicia. Oscar, Boca fue superior en lo, no sé si tanto en el juego, pero sí fue superior en las jugadas claras para convertir. Boca en el primer tiempo injustamente se fue al descanso con sin poder ir ganando el partido, que tranquilamente lo podía haber hecho. Y en el segundo tiempo, hasta creo yo 25 minutos más o menos, también tuvo siguió siendo protagonista, siguió yendo hacia adelante, tuvo chances, no pudo, no aprovechó las que tuvo. Y Vélez, yo creo, Careto, que empezó a acomodarse en el partido debido a que Boca iba con mucha gente, y Vélez empezó a contestar con contraataques, y con los cambios que le puso ese delantero más, y Boca sí o sí seguía atacando, y eso le generó espacios a Vélez, como dijiste vos, increíblemente, cuando llega la jugada fatal del final del partido, en donde esa jugada de sorprendió que Pellegrini arrancó detrás de la mitad de la cancha, fueron todos con él y la hizo bien, la jugó hacia el medio para que Chiquilín le cometa penal Montero, que se terminó transformando en la gran figura de la ejecución de los tiros del punto del penal, porque sacó dos penales realmente, sobre todo el final ahora, para taparle a Silvero al central y para que darle el pase a Boca a los octavos de final. Fue superior Boca, yo creo que justo que haya pasado a enfrentar a Racing en lo que va a ser los octavos de final de esta Copa Argentina, Oscar.
1: Luis Gromel me dice, vamos Boca, andamos cerrado con el gol, pero tampoco nos hacen goles, vamos que se puede. Muy buena transmisión, gracias Rubén. El ruso, zafamos, ¿qué necesidad de sufrir?, se pregunta. Tarde Zenón, mal pateado Valencia, ganamos bien por oportunidades solamente. No sé si está mal pateado, qué sé yo, ¿viste? Si el arquero va para el otro lado, termina diciendo que bien, lo engañó la... Yo lo que hago, lo que digo es, yo a un jugador que recién llega, no le doy un penal. Recuerden lo que pasó con Velasco, ¿eh? ¿Recuerdan lo que pasó con Velasco?
0: Sí.
1: Contra el Real Madrid, recién había llegado, falló y todavía está pagando las consecuencias de ese penal errado. Alan Velasco, que yo no sé si van a coincidir ustedes, a mí me parece que jugó un correcto partido otra vez, fue picante, tuvo el gol y para mí definió bien, que le fue al lado del palo. Ahora festejamos, me dice Jimena, mi hija, que ya sabe, tiene pena de muerte, no me tiene que escribir antes, sino después. Creo que se ha hecho justicia, pero Boca caminó por la cornisa, realmente estuvo a punto de quedar eliminado.
3: Sí.
0: Sí, que digo, a punto de quedar eliminado en el tiro de los 11 pasos que Dylan Godoy hace rebotar la pelota en el palo cuando el arquero había ido totalmente hacia el otro, y hubiese sido una injusticia enorme. Pero bueno, como decís vos, Oscar, el fútbol, la situación la creó Vélez ahí, el arquero se termina llevando por delante al delantero de Vélez, y Vélez estuvo ahí a la chance de pasar a la siguiente instancia, y se encontró con una ejecución después de una definición por penales donde, bueno, Montero se transformó en la gran figura.
1: Yo creo que quedó claro, ¿no? No tiene nada que ver a Arruabarrena con la manera en que defendió Boca, ¿eh? Porque no es que quedó mal. A ver, cuando uno dice mal parado, lo primero que piensa es en que quedaron dos y te llegaron tres, que te doblaron en la cantidad de futbolistas que atacaban contra los que defendían. No fue así nunca, porque fue una pelota que Boca está atacando, a ver si recuerdo bien, la saca de cabeza Elías Gómez, y hay otro que la tira larga, y había tres de Boca que terminaron corriendo por detrás de Pellegrini, que llegó al borde del área y la tiró al medio, por donde aparecía solo el Kiko Escobar, que gambe. Y fíjate que al final Montero nos salva dos veces, porque primero nos salva cometiendo penal, si no era gol, se quedaba con el arco libre y le empezó libre, y después nos salva atacando dos penales en la definición, y nos termina salvando también la providencia, ¿no? Porque el Chico Godoy ejecuta bien el penal, lo engaña totalmente a Montero y la pelota pega en el palo. Pero insisto, en el balance del partido Boca fue claramente superior, Vélez prácticamente no lo preocupó, Montero casi no tuvo que intervenir, salvo esa jugada que la pelota quedó ahí bollando y que él la alcanza a rescatar antes de que el de Vélez la tire hacia el medio donde venía otro solo. Pero no recuerdo una situación de inminente peligro de gol en favor de Vélez. En cambio, del otro lado, sí. Por eso creo que en el balance termina siendo justa la clasificación de Boca, ¿no?
0: Sí, coincido todo lo que acabas de decir, Oscar, no hay mucho más para agregar, pero hubiese sido injusto realmente, y con lo que decimos sobre la jugada de la contra que inicia sobre el final este Vélez, no es, como decimos, no es que lo que pasa es que Pellegrini hace la gran jugada tirándose al piso, juntando a los centrales y tirándola al medio, cuando generalmente esa pelota la terminás trabando, porque la trabás, la hizo bien el jugador de Vélez, cruzándola hacia el medio, donde aparece solo el jugador, pero sí, no quedó mal parado, bueno, por ahí.
1: Pero te agarra a los tres en línea, eso claro. No es cuestión de Arruabarrena, es cuestión de, no sé, creo que estaba Bilolo ahí, entonces.
0: De la situación del juez.
1: Lo que tiene que hacer el central es correr para atrás, retroceder.
0: Claro,
1: no quedarse en línea con sus compañeros, porque si vos estás en línea, la pelota pasa por arriba de la cabeza de los tres y quedan los tres sin posibilidades de intervenir. Y además, yo me refiero al tema de la eliminación, lo que hubiese significado, por la repercusión que tiene cada derrota de Boca, sino porque además vos ya vas el sábado a Mendoza apretando. Y el mes ya tenés el primer partido con San Pablo, es decir, la situación cambia, pero absolutamente, da un giro de 180 grados.
0: Claro, sobre todo eso, Oscar, teniendo en cuenta que viene, sobre todo lo del sábado, no tanto, sino lo del martes, que es un partido clave para poder ir a la revancha con el San Pablo con un resultado positivo, y las piernas empiezan a pasar factura, Oscar, el cansancio, como bien dijiste vos, Paredes no terminó bien el partido, se lo vio cansado, pero bueno, veremos cómo trabajar.
1: Claro, Paredes está con él. A ver, él paró 10 días y volvió a jugar los otros días contra Lanús. No está totalmente recuperado. Y aquí es una cuestión, ¿viste? ¿Qué es eso? Mira, me dice, ¿cómo puede ser que se lesionen tanto? A todos los equipos les pasa, ¿eh? Pero es porque están al límite todos, o sea, le preparan cada músculo al límite. Entonces, por eso es que llegan a la lesión. Yo alguna vez hice un paralelismo, no sé si está bien dicho, con la Fórmula 1, ¿no? ¿Cómo puede ser que a Verstappen se le rompa el motor del Red Bull y a mí el motor del Citraca no se me rompe? Pero a ver, están al límite. Esos motores están al límite, le buscan hasta lo último.
0: Exacto.
1: Y lo mismo pasa,
0: ¿sí?
1: Y lo mismo pasa con el cuerpo de los jugadores, es decir, los preparan al límite, están ahí y por eso se lesionan. Y la televisión me da risa, no sé si están viendo, Dios. Están poniendo foco en que si el pie de Montero estaba en la línea, como indica el reglamento, y si no debió ejecutarse nuevamente el último penal de Belén.
0: Acá en casa se duerme, yo ya no tengo la tele prendida, no estoy mirando nada, pero sí, le van a buscar la quinta pata al gato, como decís vos. Pero bueno,
1: lo que sí me alegra es lo del árbitro, Gardo.
0: Sí, a mí también, pero vos sabés que, Oscar, esto lo voy a aclarar el próximo sábado. Digo porque lo escuché, no vi el partido, pero Zunino no tuvo una buena performance el fin de semana, tuvo problemas, no sé en qué partido, más allá de la explicación que vos diste. Yo tengo entendido que después de eso que pasó con Zunino, a los dos o tres días se da la asignación para este partido, más allá de lo que dijiste de lo que pasó con Barraca Central y Vélez, de lo Araza y eso. No, eso fue específicamente Zunino en el partido que le tocó impartir justicia, fue reprobado, no dirigió bien, fue muy castigado, pero no pudo sacar cuál fue el partido. Para el sábado que viene me voy a informar y les voy a pasar bien cuál fue el partido que le tocó dirigir la última fecha anterior, la que se jugó, creo que la séptima. Pero bueno,
1: el de Vélez fue con Riestra, ¿no? Con Barraca.
0: Perdón.
1: Yo estoy pensando que el sábado el arquero yo calculo que lo va a repetir. Pero bueno, Lozano no sé porque no venía jugando y tal vez necesite fútbol. Pero creo que Sigali Pellegrino, si es que Pellegrino está bien, no sé si va a seguir jugando Blanco, la verdad, tengo mis dudas. Paredes no creo, Delgado tampoco. Pensá en Belmonte, pensá en Zenón, pensá en Palacios, pensá en Valencia, el sábado en Mendoza. Porque es muy simple, vos agarrás el cronograma de partidos de Boca, es tremendo, juega cada rato Boca. Mirá de lo que estamos hablando, la carga de partidos que ya trae. Hoy es miércoles, el sábado juega en Mendoza, el martes juega por Copa Sudamericana, el viernes juega por el campeonato y el martes siguiente va a San Pablo. Entonces es tremendo, va a tener que hacer pero mínimo 8 modificaciones con respecto al equipo que presentó hoy.
0: Sí, seguro que va a tener
1: que hacer modificaciones. Mirá lo que te voy a decir, estoy convencido que el sábado en Mendoza vamos a ver los primeros minutos de Bianco, el que me hablan muy bien. Yo acá tengo que reconocer que no lo tengo visto, pero dicen que es muy parecido a Aranda, es el enganche delantero de la reserva de Boca. Hoy no estuvo en el banco, se quedó fuera del banco él, Javier García y Milton Jiménez. El sábado para mí Bianco va a tener minutos frente a Gimnasia de Mendoza. Hola, Eduardo.
0: Bueno, nos reencontramos si Dios quiere el próximo sábado y bueno, a ver, seguramente va a meter mano en el equipo para preservar muchos jugadores que hoy han hecho un desgaste, Oscar, tremendo, así que seguro va a haber variantes para afrontar un equipo que está entonadísimo, está puntero, creo, Gimnasia Grima de Mendoza.
1: No, segundo.
0: Segundo está bueno, pero viene realmente muy bien el equipo mendocino, muy bien, así que atento a ese partido que seguramente el Vasco Arrobarrena meterá cambio. Bueno, Oscar, muy buenas noches. Buenas noches para Leonardo Rime también, hasta luego.
1: Nos vemos el viernes, si Dios quiere.
3: Abrazo, bueno, y no pudo festejar Juventud Unida porque empató. pero dicen que entró una protesta de Juventud Unida y Urdinarrain ante Camenero, así que Juventud Unida no pudo festejar.
1: ¿Una protesta por qué?
3: No tengo idea, eso es lo que dijeron, que por qué no había festejado Juventud Unida. Evidentemente le avisaron que habrá entrado anoche o anteanoche.
1: ¿Pero qué tiene que ver? Si igual está 6 puntos. ¿Ganó Juventud Unida?
3: No, empató 1-1.
1: Entonces quedó, Juventud Unida empató, quedó a 7. Pero si le dan ganado el partido, queda a 5, con 6 por disputar.
3: Claro, con 6 por disputar y además juegan entre sí.
1: No, está bien. Pero está bien. Es correcto, si hay una protesta y no está definida por sí o por no, es lógico que no festejen, ¿no? No tenía idea, que una mala inclusión seguramente.
3: Seguramente, sí, evidentemente no se sabía, porque eso salió después que terminó el partido, que la gente empezó a preguntar por qué no festejaban.
1: Qué raro, no se supo antes, Leo.
3: Sí, la verdad que no sé. Mala inclusión,
1: claro, si ganaba
3: de un jugador de Camenero, dice que había sido expulsado en el fútbol infantil. Seguramente habrá sido técnico del fútbol infantil.
1: Claro, pero si te echan no puedes jugar, la suspensión cabe para todos. Claro, si ganaba era campeón igual, lo que pasa es que empató, me decís.
3: Claro, empataron 1-1.
1: Bueno, cobra, qué sé yo, no sé, porque en definitiva, si gana, se pone a 2. Pero después tiene el último partido. Si gana el último partido, Juventud es campeón.
3: Claro.
1: Bueno, de todas maneras le agrega un aditamento a ese partido que juega en el fin de semana.
3: ¿Cómo?
1: No puede jugar el fin de semana Juventud. Juventud contra Juventud no juega en el fin de semana.
3: No, tampoco juega en el clásico. Juega la ficha esa que había quedado postergada, la 14.
1: Y bueno, Juventud Rinarrén con Juventud Unida.
3: Sí, pero juegan el miércoles y Juventud Unida no puede jugar.
1: Por eso digo, no juegan el fin de semana, sino la semana que viene.
3: Claro.
1: Bueno, nos reencontramos el viernes. La alegría de que Boca ganó, en definición fue disparo desde el punto del penal. Después del 0-0, Montero atajó 2 penales, Boca falló solo 1. Valencia, atajado por Marchelli. Boca va a enfrentar a Racing en los cuartos de final, buscando meterse entre los 4 mejores de la Copa Argentina. Chau, Leito, nos vemos el viernes, si Dios quiere.
3: Hasta el viernes.

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3: Ok, bienvenidos. Hola, Rihanna. Reina de Rihanna, éxito verano 2007. Somos Subir Volumen. Arrancamos una nueva edición. Sebastián, DJ Class, Ulises Cheque por acá para conectarte con tus canciones. Ahí va.
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Esto arranca con Rihanna haciendo Umbrella de 2007. Ahora Dua Lipa presenta Dance the Night. Otra número uno en el mundo, escucha.

0: Dua Lipa. Somos Subir el Volumen, la suma de todos tus éxitos.
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0: Luis Fonsi, Omar Montes para Marbella. Sigue.

Ruella, Omar Montes y Luis Fonsi. Estás escuchando las buenas canciones que tenemos en tu playlist en Sube el Volumen. Diego Torres llega para sonar muy fuerte con Mejor que Ayer. Quédate hiperconectado a los éxitos que forman parte de tu

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5: Bueno, ¿qué temazo ponemos de Fonseca para Te Mando Flores? ¡Sui!

qué bueno, pegamos un clásico 80 para escuchar a Roxette con Vestida para el Éxito 1988, un tremendo clásico vinilo en su vida, una buena canción para recordar, para transportarte en el tiempo, y suena así, escucha.

0: WhatsApp para Vestida para el éxito. Grandes clásicos que no paran nunca. Boy White UK para Understand. Pedazos de canción que suena con todo. Qué buen playlist el de hoy. Bueno, como siempre, ¿no?
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Bueno, After Party, Charlie XCX y Lil JT en su vía. Ahora Guetta, Afrojack, Dirty Sexy Money. Acompaña a Charlie XCX que se queda y French Montana.

Charlie XCX, French Montana, Dirty Money, junto a Afrojack y David Guetta. ¿Sacará Guetta alguna otra bombita? Siempre lo hace ahora. Manu Turizo y María Becerra para

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Tremendo clásico, Lenny Kravitz con American Woman, 1999.

Bueno, tremendo. Fines de los 90 para Lenny Kravitz haciendo American Woman, clásico vintage track en su vida. Y ahora, un touch de Miranda. Quédate escuchando buenos éxitos. Si estás en subir el volumen, tu música suena el doble o el triple. Bueno, suena muy fuerte. Esto es Tu Misterioso Alguien.

mi lado, Roger King y Rake en Subí el Volumen. No queda más. Nos vamos con Uy, Temón de Babasónicos. Nos encontramos acá siempre en Subí el Volumen para sonar con todo.

0: Llegamos a la mitad de la semana y llegó compartiendo. ¿Qué tal? ¿Cómo están? Soy Cintia Peñalba y este miércoles estamos juntos otra vez, partiendo la semana en dos con la mejor compañía. Hoy te quiero hablar de una figura hermosa y muy nuestra, los padrinos y las madrinas. Esa familia que no viene por sangre, sino por elección. Gente que alguien eligió a propósito para que ocupe un lugar especial en una vida. Vamos a hablar de eso y sobre el final, como siempre, te dejo un pedido al respecto. Y no puede faltar la música que nos acompaña siempre. Rock nacional, temas latinos, todo en castellano, de los que te levantan el ánimo apenas suenan. Vamos con esa música y en un rato me tenés de vuelta para tocar el tema de hoy.
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Acá estoy de vuelta y entramos en tema. Pensá en lo que significa elegir un padrino o una madrina para un hijo. Es de las decisiones más lindas que toman unos padres, porque no es una obligación, no viene impuesto por nada. Es mirar entre toda la gente que uno quiere y decir, a vos te elijo para esto, quiero que estés cerca de mi hijo, que lo acompañes, que seas alguien importante en su vida. Es un voto de confianza enorme. Es decirle a alguien, sos muy valioso y quiero que seas parte de lo más valioso que tengo en la vida. Dejo que suene una canción y sigo. Vuelvo en un minutito.

0: Qué lindo compartir la mitad de la semana con vos, la radio prendida, un rato de charla y esa sensación de que no estás solo. De eso se trata compartiendo. ¿Seguimos?
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Y el vínculo entre un padrino y su ahijado tiene algo especial, distinto al de los padres, porque el padrino no tiene que poner los límites, no tiene que retar, no carga con esa responsabilidad diaria. Eso lo deja en un lugar más libre, más de complicidad. El padrino es el que malcría un poco, el que regala de más, el que te lleva a hacer cosas que en casa no te dejan. Es una figura de cariño casi sin obligaciones y por eso muchas veces con los años se convierte en un refugio. Alguien de plena confianza que no es tu viejo, pero que te quiere casi igual. Va otra canción y vuelvo. Seguí conmigo.

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0: Yo no te veo, pero te imagino ahí, del otro lado, acompañándome en la mitad de la semana. Y esa compañía, aunque sea a la distancia, hace que todo esto valga la pena. Seguimos compartiendo.
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0: Ahora, seamos honestos, porque no siempre sale como uno sueña. Hay padrinos que están presentes de verdad, que llaman, que aparecen, que ocupan el lugar con el corazón. Y hay otros que quedaron solo en el nombre, en la foto del bautismo y nada más. Y no lo digo para juzgar a nadie, ¿eh? No, la vida a veces separa, la distancia también complica, las cosas pasan. Pero te invito a pensar, si aceptaste ese rol alguna vez, tal vez estás a tiempo de darle contenido. Porque ser padrino no se trata solo del título, se trata de estar. Escuchemos algo lindo y sigo acompañándote.
1: Muy buenas noches, Caracas. Gracias por estar aquí, ¿ok? Y compartir una noche más aquí en Estrella Carreño. Muchas gracias, de verdad que sí. ¡Allá arriba! ¿Qué tal?

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Y esto de los padrinos nos lleva a una idea más grande y muy linda. Ellos son la familia que se elige, porque más allá del rol religioso o formal, todos tenemos gente que no es de sangre, pero que es familia igual o más. El amigo que es como un hermano, la vecina que fue como una segunda madre, la madrina que estuvo en cada momento importante, esa familia elegida, armada de a poco con los años y con cariño, muchas veces es tan fuerte como la de sangre, porque no está por obligación, está porque quiere. Ponemos unas canciones y en unos minutos seguimos.

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0: 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Nosotros seguimos acá, con vos, compartiendo.
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Fíjate qué lindo lo que hay detrás de todo esto. Cuando elegimos padrinos, estamos diciendo algo hermoso, que la familia no es solo con quien naciste, sino a quien decidís tener cerca, que se puede agrandar, sumar, elegir, que el corazón tiene lugar para más gente de la que nos tocó por nacimiento. Y esa capacidad de elegir familia, de decir, vos también sos de los míos, es una de las cosas más generosas y más lindas que tenemos las personas. Ahora la buena música, seguí conmigo compartiendo.

0: Para mí, esto no es solo un programa de radio, es una reunión entre amigos. Estamos los dos haciéndonos compañía en la mitad de la semana. Y eso suena bien.
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acá va el pedido de hoy. Si sos padrino o madrina de alguien, llámalo hoy mismo, sin esperar al cumpleaños ni una fecha especial. Llámalo a tu hijado, pregúntale cómo anda, decile que estás ahí para lo que necesite. Y si al revés, si vos tenés un padrino o una madrina que fue importante en tu vida, agradecele, deciles lo que significaron. Muchas veces esas personas hicieron un montón por nosotros sin escuchar nunca un gracias. Hoy es un buen día para decírselo. Un mensaje corto alcanza para alegrarle el día a alguien que te quiso mucho. Escuchamos algo y cerramos la conversación elegida para hoy.

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vimos y me quedo con esto. La familia que se elige también es familia. Los padrinos y las madrinas, que la mayoría de las veces no lleva tu sangre, porque a veces sí, forman parte de esa familia elegida que muchas veces nos sostienen, acompañan y ayudan. Así que valorala, cuida a esa gente que eligió estar en tu vida y a la que elegiste tener cerca, porque el cariño que no viene por obligación, sino por decisión, es de los más puros que hay. Sigue la música y sigue el tramo final de Compartiendo.

tal la estás pasando? ¿Bien? Bueno, ahora dejo las palabras a un lado y vamos con las buenas canciones para acompañarte lo que resta de programa. La música te hace bien.

Y hasta acá llegamos con el compartiendo del miércoles. Ya dejamos la semana partida en dos y lo hicimos juntos. Hoy hablamos de los padrinos y madrinas, de esa familia que se elige y que nos acompaña de una manera especial. Y te dejé un pedido. Si sos padrino, llama a tu ahijado. Y si tenés un padrino que fue importante, agradecele con el corazón. Soy Cintia Peñalba y te agradezco por dejarme entrar en tu casa, trabajo o donde estés. Y te espero mañana con más música y más palabras. Que tengas un gran miércoles. Chau, chau.

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5: Ok, bienvenidos, hola Rihanna, Rihanna de Rihanna, éxito verano 2007. Somos Subir Volumen, arrancamos una nueva edición. Sebastián, DJ Class, Ulises Chequi por acá para conectarte con tus canciones. Ahí va.
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Esto arranca con Rihanna haciendo Umbrella de 2007. Ahora Dua Lipa presenta Dance the Night. Otra número uno en el mundo, escucha.

Álvaro Ella, Omar Montes y Luis Fonsi. Estás escuchando las buenas canciones que tenemos en tu playlist en Sube el Volumen. Diego Torres llega para sonar muy fuerte con Mejor que Ayer. Quédate hiperconectado a los éxitos que forman parte de tu vida.

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2: Bueno, ¿qué temazo ponemos de Fonseca para Te Mando Flores? ¡Sui!

qué bueno, pegamos un clásico 80 para escuchar a Roxette con Vestida para el Éxito 1988, un tremendo clásico vinilo en su beat, la buena canción para recordar, para transportarte en el tiempo, y suena así, escucha.

los 80. WhatsApp para vestida para el éxito. Grandes clásicos que no paran nunca. Boy White UK para Understand. Pedazos de canción que suena con todo. Qué buen playlist el de hoy. Bueno, como siempre, ¿no? Subí el volumen. En todo el

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Otro hitazo, Charlie XCX y Lil JT para After the After Party.

Bueno, After Party, Charlie XCX y Lil JT en su vía. Ahora Guetta, Afrojack, Dirty Sexy Money. Acompaña a Charlie XCX que se queda y French Montana.

Charlie XCX, French Montana, Dirty Money, junto a Frojack y David Guetta. ¿Sacará Guetta alguna otra bombita? Siempre lo hace, siempre lo hace. Ahora, Manu Turizo y María Becerra para...

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2: Tremendo clásico, Lenny Kravitz con American Woman 1999.

Bueno, tremendo. Fines de los 90 para Lenny Kravitz haciendo American Woman, clásico vintage track en su vida. Y ahora, un touch de Miranda. Quédate escuchando buenos éxitos. Si estás en subir el volumen, tu música suena el doble o el triple. Bueno, suena muy fuerte. Esto es Tu Misterioso Alguien.

mi lado, Roger King y Rake en Subí el Volumen. No queda más. Nos vamos con Uy, Temón de Babasónicos. Nos encontramos acá siempre en Subí el Volumen para sonar con todo. Chao, desconectamos.

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0: Llegamos a la mitad de la semana y llegó compartiendo. ¿Qué tal? ¿Cómo están? Soy Cintia Peñalba y este miércoles estamos juntos otra vez, partiendo la semana en dos con la mejor compañía. Hoy te quiero hablar de una figura hermosa y muy nuestra, los padrinos y las madrinas. Esa familia que no viene por sangre, sino por elección. Gente que alguien eligió a propósito para que ocupe un lugar especial en una vida. Vamos a hablar de eso y sobre el final, como siempre, te dejo un pedido al respecto. Y no puede faltar la música que nos acompaña siempre, rock nacional, temas latinos, todo en castellano, de los que te levantan el ánimo apenas suenan. Vamos con esa música y en un rato me tenés de vuelta para tocar el tema de hoy.
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Acá estoy de vuelta y entramos en tema. Pensá en lo que significa elegir un padrino o una madrina para un hijo. Es de las decisiones más lindas que toman unos padres, porque no es una obligación, no viene impuesto por nada. Es mirar entre toda la gente que uno quiere y decir, a vos te elijo para esto, quiero que estés cerca de mi hijo, que lo acompañes, que seas alguien importante en su vida. Es un voto de confianza enorme. Es decirle a alguien, sos muy valioso y quiero que seas parte de lo más valioso que tengo en la vida. Dejo que suene una canción y sigo. Vuelvo en un minutito.

0: Qué lindo compartir la mitad de la semana con vos, la radio prendida, un rato de charla y esa sensación de que no estás solo. De eso se trata compartiendo. ¿Seguimos?
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Y el vínculo entre un padrino y su ahijado tiene algo especial, distinto al de los padres, porque el padrino no tiene que poner los límites, no tiene que retar, no carga con esa responsabilidad diaria. Eso lo deja en un lugar más libre, más de complicidad. El padrino es el que malcría un poco, el que regala de más, el que te lleva a hacer cosas que en casa no te dejan. Es una figura de cariño casi sin obligaciones y por eso muchas veces con los años se convierte en un refugio, alguien de plena confianza que no es tu viejo, pero que te quiere casi igual. Va otra canción y vuelvo. Seguí conmigo.

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0: Yo no te veo, pero te imagino ahí, del otro lado, acompañándome en la mitad de la semana. Y esa compañía, aunque sea a la distancia, hace que todo esto valga la pena. Seguimos compartiendo.
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0: Ahora, seamos honestos, porque no siempre sale como uno sueña. Hay padrinos que están presentes de verdad, que llaman, que aparecen, que ocupan el lugar con el corazón. Y hay otros que quedaron solo en el nombre, en la foto del bautismo y nada más. Y no lo digo para juzgar a nadie, ¿eh? No, la vida a veces separa, la distancia también complica, las cosas pasan. Pero te invito a pensar, si aceptaste ese rol alguna vez, tal vez estás a tiempo de darle contenido. Porque ser padrino no se trata solo del título, se trata de estar. Escuchemos algo lindo y sigo acompañándote.
1: Caracas, gracias por estar aquí, ok, y compartir una noche más aquí en Estrella Carreño. Muchas gracias, de verdad que sí. Allá arriba, ¿qué tal?

0: Todo lo que ponemos por acá es en nuestro idioma, con letras que se entienden y que te anima a cantarlas, porque la buena música compartida arma buenos momentos.
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de los padrinos nos lleva a una idea más grande y muy linda. Ellos son la familia que se elige, porque más allá del rol religioso o formal, todos tenemos gente que no es de sangre, pero que es familia igual o más. El amigo que es como un hermano, la vecina que fue como una segunda madre, la madrina que estuvo en cada momento importante, esa familia elegida, armada de a poco con los años y con cariño, muchas veces es tan fuerte como la de sangre, porque no está por obligación, está porque quiere. Ponemos unas canciones y en unos minutos seguimos.

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0: Si te tenés que ir, bueno, anda, que la semana sigue y nos vamos a encontrar de nuevo. 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

vimos y me quedo con esto. La familia que se elige también es familia. Los padrinos y las madrinas, que la mayoría de las veces no lleva tu sangre, porque a veces sí, forman parte de esa familia elegida que muchas veces nos sostienen, acompañan y ayudan. Así que valorala, cuida a esa gente que eligió estar en tu vida y a la que elegiste tener cerca, porque el cariño que no viene por obligación, sino por decisión, es de los más puros que hay. Sigue la música y sigue el tramo final de Compartiendo.

tal la estás pasando? ¿Bien? Bueno, ahora dejo las palabras a un lado y vamos con las buenas canciones para acompañarte lo que resta de programa. La música te hace bien.

Y hasta acá llegamos con el compartiendo del miércoles. Ya dejamos la semana partida en dos y lo hicimos juntos. Hoy hablamos de los padrinos y madrinas, de esa familia que se elige y que nos acompaña de una manera especial. Y te dejé un pedido. Si sos padrino, llama a tu ahijado. Y si tenés un padrino que fue importante, agradecele con el corazón. Soy Cintia Peñalba y te agradezco por dejarme entrar en tu casa, trabajo o donde estés. Y te espero mañana con más música y más palabras. Que tengas un gran miércoles. Chau, chau.

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1: 14 grados la temperatura, 14 grados la temperatura actual, 14 y 8 en realidad. La sensación térmica 14 y 6, el viento 5 kilómetros, no, 8 kilómetros del sector este.

0: Gran cuarto menguante, reitero, la temperatura actual 14 grados 8 décimos, sensación térmica 14.6. No está actualizado todavía el Servicio Meteorológico Nacional, pero habla de posibilidad de lluvias para hoy, ¿eh? Para esta mañana, posibilidad de tormentas aisladas, tormentas fuertes, dice 70%, y tormentas aisladas a la tarde 40%. Vemos en el radar que están en el sur esas tormentas, por ahora se ven en el sur, por debajo de Urdinarrain, está pasando por
1: por
0: el sur entrerriano, por Buenos Aires, ahí está pasando de

San Gregorio Magno en el Santoral nació en Roma en el año 1541. Desde su lugar de papa trabajó para el pueblo y por la iglesia luchando contra las herejías. Revisó el texto de la misa y lo dotó de un canto eclesiástico. Dejó importantes obras piadosas. Murió en el año 604 y es uno de los grandes padres de la iglesia occidental. San Gregorio Magno en el Santoral hoy, 3 de septiembre.

0: que dice las efemérides de hoy, 3 de septiembre, hoy Día Mundial de la Higiene.
1: Es un privilegio que merece.
0: Día Mundial de la Higiene, esta fecha busca concientizar sobre la importancia de mantener hábitos de higiene adecuados para cuidar nuestra salud y prevenir enfermedades e infecciones. La higiene personal incluye el aseo, limpieza y el cuidado de nuestro cuerpo, prácticas fundamentales para nuestro bienestar y quienes nos rodean. Día Mundial de la Higiene. El saludo para los ferreteros. Es para el Willy. Cada 3 de septiembre celebramos a quienes están siempre al servicio de la comunidad, brindando soluciones, asesoramiento y una mano amiga para cada proyecto. Un reconocimiento a ferreteros y ferreteras por su experiencia, dedicación y compromiso, siendo parte fundamental de cada barrio.

marinista del submarino. Los que trabajan, viven y se desempeñan en buques de los buques madre de los submarinos adquiridos por la Armada Argentina. El 3 de septiembre de 1933, cuando el guardacosta general Belgrano arribó a la base naval de Mar del Plata para desempeñarse como buque madre de los submarinos adquiridos por la Armada Argentina. Esta fecha marca el inicio de las actividades de la Fuerza de Submarinos en base naval. Y rinde homenaje a todos los submarinistas.

Salud. Hoy cobran empleados y jubilados de la provincia tramo hasta 1.480.000. Tramo hasta 1.480.000. Cobran los jubilados y pensionados de la provincia de Entre Ríos. Mañana viernes estarán cobrando aquellos que el tramo es hasta 1.790.000. Mañana tramo hasta 1.790.000. Ahí está, eso es mañana. Hoy hasta 1.480.000. Recordar que el pago a los nacionales se estará llevando a cabo el martes 8 de septiembre. El pago a los nacionales hacían jubilados, asignaciones familiares y pensiones no contributivas estarán cobrando a partir del martes 8 de septiembre.

14 grados 9 décimos la temperatura, 14.6 la sensación térmica, en este caso por efecto del viento que sopla a 3 kilómetros del sector sudeste, la presión 1003.7 hectopascales, 79 el porcentual de la humedad. 8 minutos pasaron de las 6, dale Chama.

0: día, Leo, ¿cómo andás?
1: Todo bien, todo tranquilo. Despejadito el clima, no hay niebla, no hay nada. Pasaste algún tema lindo de Mario Bofill, para escucharlo.
2: Y a ver cómo lo zapatea el amigo.
1: El tema 4440 se llama.

0: sabe qué día es hoy. 3 de septiembre, Día de la Higiene, Día de la Tía. 1950, Racing Club inaugura su estadio de fútbol. Fueron las efemérides de hoy en su radio.
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3: 3 de septiembre, 1925. Se juega el primer partido internacional de handball. 1950. El Club Racing inaugura su estadio de fútbol. 1996. Estados Unidos lanza 2 ataques con 44 misiles en Irak.
0: 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Fueron las efemérides del día de hoy. Hasta mañana.
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0: Bueno, llueve en Buenos Aires, en el cielo entrerriano de Buenos Aires está lloviendo y bastante fuerte. Lo que se ve a través del radar, además nos cuentan también gente que está por aquellos lados. Aquí el amigo Carlitos Garay, ¿eh? Nos dice, chamamé, buen día acá con lluvia. Ya me dio 6 ganas de comer asado. Pero se viene el fin de semana, para comer el asadito. Amigo, allí está trabajando en su casa de pueblo de Pablo Nogués. En Panamericana Ruta 197, bueno, ahí estamos, ya vamos a buscar algún temita de música alemana y seguimos con los chamamés. También tenemos el temita que nos pide Adrián, querido, está lindo, está despejado, dice Adrián, y dice, quiere escuchar un tema de Mario Bofill. A ver, ¿qué pongo? Está despejado la ruta.
1: Buen día, Leo, ¿cómo andás?
0: Todo lindo.
1: Bien, todo tranquilo. Despejadito el clima, no hay niebla, no hay nada. Pasate algún tema lindo de Mario Bofill para escucharlo.
0: Ahí está.
1: El tema 4440 se llama.
0: 4440 de Mario Bofill. Está despejadito, pero hay un vientito, que hace bajar la temperatura. Y pues, bueno, por ahora, por lo que se ve en el radar, está la tormenta está debajo de Urdinarrain. En el sur, sur de...

hay cosas que no se pueden calcular, el amor, por ejemplo, lo dice Cristian. ¿Está trabajando ya Cristian? Me imagino que sí. O cachará el teléfono primero antes de agarrar el torno. Estamos en primerísimo, estamos en Cristal 89-7. Bueno, nos dicen, ganó Juventud, empató Juventud Unida, estamos hablando de Gualeguaychú, porque si empataba salía campeón. Bueno, empató, pero no salió campeón. ¿Por qué? Porque surgió una protesta de Juventud Turdina Rain contra Camionero. Recordamos que había empatado Camionero, que es el último de la tabla. Empataron 0-0, Juventud no le pudo ganar, pero presentó una protesta entonces por un jugador mal incluido. Aparentemente vio que hay jugadores que por ahí, o por lo visto, jugadores que hacen de técnico a las inferiores. Bueno, ese jugador había sido expulsado a las inferiores. Eso es lo que nos contaron. No sé si será verdad esto. Entonces no podía jugar después como jugador. Además, imagino que Camionero de tener muy pocos jugadores y lo mismo los que hacen de técnico seguramente serán los jugadores. Pero bueno, de acuerdo al reglamento, no podía jugar, jugó, o por lo menos firmó la planilla. Entonces Juventud Urdina Rain protesta, hoy presenta la protesta, y si le dan los puntos a Juventud Urdina Rain, en vez de ganar uno, ganaba tres, es decir, se le suman dos puntos, y Juventud Unida con el empate anoche no puede gritar campeón todavía. Le quedan todavía para jugar seis puntos.

0: Sky 24, por eso Juventud Unida no puede ser campeón todavía y todavía tiene chance Juventud Urdina Ran, eso es, si le da los puntos, de alcanzarlo, porque además Juventud Unida juega, debe jugar con Juventud Urdina Ran.
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0: Acá contento porque asfaltaron la calle donde vivo, de 200 vivo de 250 metros, dice, quedó un espectáculo impresionante como están asfaltando. Mirá qué lindo, ¿quién es intendente ahí? Eso pertenece a, bueno, no es el capitán, ¿no? En provincia. Bueno, ahí está lo que me dice el amigo Carlito, Caray, allá de Pablo Nogués. Esto es ahí Panamericana 197. 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
1: Yo sé que así será.
0: 5405-843446, nuestra vía de comunicación. Mañana viajamos a Concepción de Uruguay, Mañana viajamos a la histórica. Así que si tenés que viajar a Uruguay, a Concepción de Uruguay, contratalo a Dylan Sharton, que mañana viaja a Uruguay. Ya estamos por salir hablando de viaje con Dieguito Peiti, Sí señor. Ya estamos,

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0: Hace tiempo que ando buscándote. 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Pasamos para el día San Juan, al día San Antonio.

0: 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El pronóstico reitero que está anunciando lluvias para hoy en un 70% por la mañana, 70% está bajando la temperatura, En este momento 14 grados la temperatura, 13.8 tenemos ahora, 14 la temperatura actual, 13.8 la sensación térmica, el viento está soplando a 6 kilómetros del sur, 1004 decimal 1 es la... Mirá la humedad, ¿qué pasó?
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0: Que la humedad subió al 93%, raro, estaba en 79% y ahora subió al 93%. Bueno, no sé, rarísimo. Algo debe fallar tal vez, ¿eh? Bueno.

0: cuando los dos...
1: Un poquito más, a ver, un poquito más, a ver, un poquito más, busco el amor, le recuerdo, aquí me preguntan el pronóstico de la lluvia, sí, está anunciando lluvias en el sur entrerriano y en Buenos Aires está lloviendo justamente, aquí todavía no.

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0: está el temita de Mario Bofill, medio cortito ese, lindo temita, 440 se llama.
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0: Este lo había pedido este Adriancito, entonces
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0: ahí está laburando ya temprano.
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0: a ver qué me dice Carlitos Garey acá en
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0: en Pablo Noguese, partido de Malvinas, Argentina, un intendente re bien visto, mirá qué bueno, ¿eh?
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0: están apartando ahí el
1: santo.
0: No sé si tendría ripio, sería tierra, sería ripio seguramente antes. Bueno, están pavimentando ahí su calle ahí mientras labura este Carlito Garey, que nos escucha allá de allá, allá.
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1-800-3-96, mensaje de texto, o WhatsApp aquí a Cristal. Ya vamos a ir al numerito de las quinielas también en un ratito nada más. Vamos a los números de las quinielas. Les recuerdo que nos acompaña también...

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0: número de la Peque, que ya está saliendo a Gualeguaychú. La Peque, el numerito que me piden por aquí. Ya está saliendo 6:35 ya al 58-31-25. 58-31-25. 3446. 58-31-25. 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Lo tenemos a Danielito, ¿cómo anda? Mirá, qué lindo eso de la luz, me encanta la lucecita. Aquellos que tengan que viajar, hoy había gente que iba viajando en Buenos Aires, me decía, acá llueve, le erro al mate, no le puedo acertar. Claro, porque si prenden la luz, cuando van viajando, prenden la luz del auto, de la camioneta, del vehículo, lo complican al chofer. Entonces, qué mejor que esa lucecita que tiene tienda de pinturas y algo más de Horacio Daniel Steven en la aldea San Antonio. A ver qué me cuenta.
1: Hola Leo, buen día, ¿cómo te va? ¿Cómo andás? ¿Bien?
0: Llueve.
1: Buen jueves.
0: Llueve.
1: Acá te habla Daniel Steven, viajando de Buenos Aires a la aldea. Paramos a cargar agua para el mate. Zona de Ceiba, mucha actividad eléctrica en el cielo, poquita agua todavía. Quería desearles un buen jueves para todos. Y sobre todo a todos los que están escuchando, que después vienen al local y comentan que escucharon la radio hoy a la mañana. Así que tengan un lindo jueves, Leo. Abrazo grande.
0: Espectacular, ahí está Danielito Steven, entonces, de tienda de pintura, si algo más en aldea San Antonio, no te olvides, si vas a la aldea, si vas al negocio, decile, bro, escuché la propaganda de Radio Cristal, y si le decís que lo escuchaste a él, capaz que te da más todavía, dice, lo escuché a usted, o te escuché a vos, como quieras decirle, que lo escuchaste por radio, con más razón ahí te va a creer más todavía, y ahí te da capaz que te da algo mejor todavía. Bueno, así que dale, ahí estamos a partir de las 7:30 más o menos, 8, vamos a poner las 8, creo que no estaban Ceiba, hasta que se acomode y todo eso, así vamos a ponerla a las 8, ya estamos afuera 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Bueno, así que ahí estamos en Cristal 89.7. Ya se viene un temita de música alemana también, sí señor, ya se viene. Acá me manda haciendo patra, me dice Cristian. Claro, yo dije, capaz que se levanta con el teléfono a la mano y se escribe la frase, pero no, se levanta prácticamente, ahí pega el salto y ya está en el taller. Ahí se ve que están todas las virutas de acero, trabajando en el... ahí en la tornería Cristian Caballera Full, nos dice la gente de Panificación, buen día, que hoy abren a las 8, a partir de las 8 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Le quiero recordar, hay una persona que que perdió hace 4 días, se perdió Cata. Es una cachorra, claro, esta capaz que se la afanaron, porque es una cachorra pitbull marrón y blanca, tiene un arnés negro, se llama Cata. Se perdida viernes a la mañana en Urdinarrain, hace 4 días que no aparece. No sé en qué zona de Urdinarrain se habrá perdido, amigo. Así que si alguien la vio, es cachorra, pelaje marrón, con pecho blanco, arnés negro, con huellitas blancas. Se llama Cata. El numerito de teléfono 3446-508119. Si alguien la ve, 3446-508119. Reitero, es una pitbull, es una cachorra. Pitbull marrón y blanca, tiene un arnés negro y se perdió desde el viernes, desapareció, no la han podido encontrar a esta perra. Hace 4 días que no aparece. ...15-478-396... mensaje de texto o WhatsApp aquí a Cristal. Ahí vamos a continuar con la música, ya se viene también un temita de... También se viene un tema de...

Bueno, atención, antes de continuar, le quiero contar que se... ¿Viste quién te dijo que no iba a haber jineteada este domingo? Sí, sí, acá en Arroyo Clé, acá pasando el río Guareguay, un poquito más allá tenemos en Arroyo Clé, gran jineteada, gran, espectacular fiesta criolla gaucha en Arroyo Clé, predio del ferrocarril, este domingo, a partir de las 10 de la mañana, prepárate porque dan un domingo bárbaro, Frescolar, ideal para estar en una jineteada, con el solcito que si Dios quiere vamos a tener, así que dale, estará la animación de Jesús Castro, Gonzalo Müller, el payador será Marcelo Genaro y el guitarrista Marcelo Cardoso, están de parabienes allá en el otro lado del río, en Arroyo Clé, grandes fieles por las calles del pueblo, de Estrella Criolla, monta de vacunos, jineteada se inclina y cuero tendido, la monta especial de Alexander Acosta en Basto con Encimera, a padrina Guillermo Zunino y Nicolás Martínez, capataz Fermín Durey y Enzo Lescano. Ya en campanillero será Ezequiel Ramos, organiza Manuel Duré, gran show con Carlos Chandare y los laguneros del Chamé, grupo Pichuelo. Entrada 20.000 pesos, asado con cuero y cantina. Pero atención porque también tenemos la espectacular agrupación, la espectacular tropilla de Matías Molinger y la de Perchivale de Gualeguay. Estará la callejera de Diego Denis, la ronda de Manuel Duré y el rejunte de Keller. Impresionante la cantidad de tropillas para esta gran fiesta que se va a llevar a cabo, si Dios quiere, el domingo. Sí, este domingo, Atención, Angelito, a vos que te gusta, la jineteada allá en Arroyo Clé, espectacular. Nos vamos todos para este domingo a partir de las 10 de la mañana durante todo el día. 6:46 la hora en el país. Pasame el lazo de 6, dicen por aquí. El temita lazo de 6. Bueno, en un ratito lo vamos a pasar. Ahora vamos a escuchar un temita de música alemana que nos piden para dedicarle a Karina, que cumple años hoy, de parte de su familia. Si Dios quiere, le van a hacer una buena fiesta en la asociación alemana, nos dicen, Sale la alemanita de los ojos celestes, dice, aquí será lo, no se llama así, pero a ver, estimo que debe ser ojitos azules, estimo que ha de querer, así que lo tengo por aquí, ya se lo pasamos entonces para no perder tiempo, para Karina entonces que cumple años hoy, de ojitos azules, de... este temita que es de los... A ver qué me dice por aquí. Este temita que es de los nuevos Vegan, creo que es Ojitos Azules. Ahí le paso, escuchame bien, que aquí está Ojitos Azules.

Pasamos tempranito, faltan 13 minutos para las 7 de la mañana. ¿Dónde la jineteada que dijiste? Que recién la escuché, la jineteada de recién, la que decía recién, es en Arroyo Clé, ¿eh? Es este domingo, ahora, prepárate este domingo, falta poquito, en Arroyo Clé, gran jineteada, dale con el Ojitos Azules.

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1: Bueno, muy bien, muy bien. La pregunta del millón, ¿lloverá? ¿No lloverá? Estaba mirando el radar. Bueno, está pasando por abajo la lluvia. Ya le conté temprano. Ahí nos decía Daniel Steven que había mucha tormenta eléctrica en el sur, allá por Ceiba, y que lluvia era poquito. En Buenos Aires sí nos cuentan, y además vimos el radar que estaba lloviendo. Pero el servicio meteorológico, lo que vemos y lo que dice la información del radar es posibilidad de lluvias a la mañana en un 76%. Al mediodía un

sin lluvia, inestabilidad sin lluvia, dice a la tarde. Así que bueno, lo que sí que habla de... A la tarde de un 5% posibilidad de lluvia. Pero bueno, por ahí puede llover. Lo único que sabe realmente eso es Diosito. Así que, bueno, por ahora no hay nada lluvia por aquí. Está pasando todo por el sur. Por el sur de Entre Ríos y norte de Buenos Aires. Eso es la lluvia. A mí me parece que a la tarde no llueve, me parece. Si cae algún chaparrón puede ser a la mañana. Veremos qué es lo que pasa. Vamos a ver qué dice el...

0: 14 grados, sensación 14.3 la temperatura actual, 14.3 la temperatura, 14 grados la sensación térmica, el viento 9 kilómetros, el sector este-sudeste, la presión 1003 decimal 3, la humedad es del 87%. La fase lunar está en cuarto menguante. 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
0: 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Pon atención, porque una nueva modalidad de... Esto no lo había escuchado nunca, para estafarte, aparentemente se lo mandan a los que tienen personal, a los que tienen celulares personal. Vio que usted recibe la, a través de del teléfono, recibe la factura, los datos de personal. Bueno, aparentemente da la sensación que llega a ese mismo número, pero cuando se lo mandan por el servicio de SMS, no figuran los números de las compañías telefónicas y todo eso, le dice personal. Entonces vos crees que te escriben personal y te dice si querés canjear los puntos que tenés de personal por distintos productos, así como lo hace YPF y un montón de también de varias empresas que te canjean los puntos, te canjean los puntos por productos. Bueno, ¿qué pasa en esto? Te muestra los productos y te entusiasma, porque si vos sacás la cuenta, te dice, por ejemplo, 5.000 puntos, tenés 5.000 puntos, tenés 8.000, y los productos que tienen, que son, he visto los que nos han mandado, que hasta dron, que son de 1.000.000 y pico de pesos, y te lo canjean por ejemplo, 8 o 9.000 puntos. Una locura, demasiado atractivo, y entonces vos caes, le decís, bueno, quiero canjear mis puntos, y si comprarme, qué sé yo, un reloj, todo lo que te muestran ahí, los productos en general. El tema es que después te dicen que te cobran el envío nomás, 8.000 pesos, 10.000, 15.000, no sé cuánto será, te cobran el envío, que es poquito, y entonces te piden la tarjeta de crédito, y ahí está el tema. Te piden la tarjeta de crédito, no el nombre, vos pensando que es Telecom, que es personal, pero no es personal, es estafa, Así que a tener mucho cuidado, dice que nos contó un amigo que consultó a personal, le dice que personal ni Telecom ni nada de eso tiene, no hacen el tema de los puntos, no acumulan puntos, entonces no hacen ese tipo de cambio de darte los puntos por algún producto, así que tenga cuidado, si recibís un pero puede ser de otra empresa también, que por ahí te manden, si recibiese un mensaje que te dice canjea los puntos por producto, bueno, desconfiale, porque ya han caído varios, según lo que nos cuentan, y te chorean la tarjeta de crédito, tenés que darla de baja enseguida, porque si no te van a cocinar. Bueno, ahí está, eso es lo que nos dice nueva estafa, y lo publicamos ayer, que no es lo que nos contaban, y seguramente mucha gente que tiene personal por ahí, el teléfono personal, capaz que lo recibió. 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

0: 15 478 396, mensaje de texto o WhatsApp. Un tema del chaqueño que nos pedían, ahí le pasamos el tema, la milonga también nos estaban pidiendo, de Mario Pino, Lazo de Seis. En un ratito se viene el río, estaba estacionario ayer, Río Gualeguay en Rosario el Tala estaba estacionario, Nos acompaña Industria Pese, atención señor productor, atención si está pensando en reparar su sembradora, su rastra de doble acción o acondicionador de suelo. 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
0: 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Mirá, acá que dice, me mandó la foto del tío. ¿Qué está haciendo el tío ahí? ¿Se durmió? El tío Carlito me manda la foto, ¿no? Este Carlito ahí te escrachó. Beto, me manda una foto que me parece que estás dormido en la mesa. 15 478 396, mensaje de texto o WhatsApp. Nos acompaña Transporte Chance, Transporte Hacienda todo el país con Oscarcito Chasenbach. 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Ganó Boquita, ganó por penales y sigue la Copa. Partidos difíciles, merecía ganar Boca, pero viste, si no la metes, si no la metes, tuvo un penal sobre increíble, el tarro que tiene Boca últimamente, menos mal, porque si no, no pasamos. Tuvo un penalazo, es bien cobrado por el árbitro, que cobró muy bien. Lo pateó el jugador de Vélez y pegó en el palo. Y después en los penales, el arquero largo de 2 metros, no sé cuánto que tenemos, no me gusta mucho como arquero, pero la taza está zafando, Se atajó 2 penales, se atajó. Acá está de visita, Carlito, lo tengo de visita. Pero la foto que me mandaste, ¿está dormido o me parece a mí, ahí a la mesa? Dale algún matecito para que se despierte. Bueno, ahí está, entonces lo tiene de visita a Carlito Casó, el amigo Beto Fardín allá en La Roque. A ver qué.
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0: el tema venido del chaqueño para vecinos, se lo quieren dedicar para Norma, dice. Le encanta en el día de su cumpleaños, ya vamos a buscar los cumpleañeros también,

0: 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Vos podés ir hoy, mañana o el sábado. Escuchá.
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0: amigo, ¿cómo andan?
1: Hola, Alicia.
0: Quisiera mandar un saludo a Juan Manuel Otto González, que está cumpliendo año hoy, de parte de sus abuelos, tío, Carnicería Los Amigos.
1: Muy bien.
0: Que lo cumpla muy, muy feliz, que disfrute este día hermoso. Así que la pase lindo. Besito, gracias, Leo.
1: Ahí está para Juan Manuel Otto González, de parte de la abuela, del abuelo, de toda la familia. Ahí están saludándolo a Juan, era Juan Manuel, a ver. Sí, Juan Manuel Otto González. Él llegó a los 19, Juan Manuel. Bueno, el saludito de la abuela, del abuelo, de la gente de Carnicería, los amigos de toda la familia, el saludito, El saludito también para Carlitos Morales, le mandamos cumpleaños hoy. El chico. ¿Chico? Sí, el chico que atiende ahí, que está en el, en la entrada, en el...
2: De las aves.
1: En el servicio de entrada del parque industrial ahí. Le dicen locote alguno. No sé por qué le dirán locote, la verdad que nunca le pregunté. Che, ¿por qué te dicen locote? Bueno, está para Carlos Ramón Morales, que cumpleaños hoy.
2: De la costa.
1: El saludo entonces para él, que lo pase de 10.
2: Rugido estremecedor que vuelve a través del tiempo.
1: También le mando un saludito para Marta Chivis, que en el día de su cumpleaños.
2: Avasallamiento. Comentan los pobladores que ruge según.
1: Un saludo para Néstor Melgarejo, hombre parejo. Ahí está el saludito para Néstor Melgarejo, que cumpleaños hoy. Lo nombraba varias veces el padre Horacio a Néstor ahí en la. Está haciendo la. Hizo la. La historia de la liga de Gilbert. De Gilbert. De Basa el Vaso. Lo nombraba un montón de veces ahí a Néstor Melgarejo, hombre parejo. Bueno, si los hay, hombre parejo. Así es, chiquito. Bueno, el río Gualeguay sigue estacionario, 728. La marca, me dicen de Tala, que creció después de 720, creció 8 centímetros ayer a la tarde. Y ya anoche quedó igual y hoy de mañana igual, 7 metros 28 estacionario. El río Gualeguay en Rosario del Tala, 7 metros estacionario. El río Gualeguay en Rosario del Tala. Se levantó temprano, Beto, hoy me dice Carlito Ledesma. Se levantó temprano, sí, me lo escuchó al tío, me mandó una foto, ahí estaba dormido en la mesa. Pobre tío, lo agarró desprevenido. Bueno, sí, ahí está Carlito Ledesma de Taller Ledesma y Charadía Full. Se está laburando ahí, mandaba mensaje temprano, Carlito, capaz que vos estabas durmiendo, no lo escuchaste, Marcelito, Dos días seguidos ahí se burló de ustedes porque dice que tanto que hablan de que madrugan y que yo, y dice, mira, le mando un saludo y no aparece ninguno, ni vos, ni Cirilo, ni ninguno de esos. Bueno, seguramente se lo va a contar ahí en alguna sábado, ahí en alguna reunión, no aparecieron.

0: 1548-396, mensaje de texto o WhatsApp. Tenemos el remate de Hacienda General de Fracaro y Ronconi para el 9 de septiembre, el rematazo de Fracaroli y Ronconi. Vaya teniéndolo en cuenta, este remate que se llevará a cabo 9 de septiembre, entonces en instalaciones San José de Urdinarrain. Y además recordarle que el 18, viernes 18, tenemos el gran remate de tambo, liquidación de tambo por cambio de explotación, tambo La Sara, conocido como las 2S, ahí en Ruta 20. Bueno, eso será el 18, viernes 18 de septiembre, 400 vacunos aproximadamente. Después le vamos a contar el detalle, este remate de tambo, será el viernes 18, él estará rematando Fracaroli y Ronconi. Está el horario, a ver si está el horario, 13 horas, viernes 18 de septiembre.
1: A través del tiempo será reclamo aborigen por tanto avasallamiento. Comentan los pobladores que
0: nos piden el tema de la mira, qué lindo tema, la OMA. Bueno, a ver si lo buscamos. Si lo buscamos, 65, no es poco, ¿eh? Ah, te jubilaste entonces, Carlitos, ya está. Ya estás adentro. 65 ya a partir de ahora, ¿cobras la maravillosa jubilación o estás en provincia? Ah, la pegaste, si estás en provincia, la pegaste. Bueno. Ahí está Pablito que nos manda un mensaje por aquí. No sé para quién va esto, pero acá dice, pasalo, mirá que no sé para quién va. Tengo duda, dice, imagínate gastar 80 millones de dólares en refuerzo y tener que hinchar por Vélez en la Copa Argentina. Porque ya estás eliminado. ¿Para quién será ese palo? No dice acá, No tiene ningún signo, nada, me dice Pablito. Imagínate gastar 80 millones de dólares en refuerzo y tener que hinchar por Vélez a la Copa Argentina porque ya está eliminado. Ya estás eliminado. No, Pablito, contame. Que la verdad que no me doy cuenta para quién, Bueno, estamos en Cristal, no se peleen, muchachos, no se peleen, que queda feísimo, Estamos en Cristal 89.7, se viene otra espectacular jineteada acá, cerquita de Urdinarrain, casi que sin barrio Urdinarrain, allá en Arroyo Cle. Sí, señor, atención que se viene este domingo, quería jineteada, dan un domingo fantástico, ojalá que así sea, ojalá que no cambie el tiempo porque se viene esta fiesta criolla gaucha en Arroyo Cle, predio del ferrocarril en Arroyo Cle, este domingo desde las 10 de la mañana. 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
1: Entrerriano,
0: buen cantor. Vamos a ir al numerito de las quinielas.
1: Juan, de la costa el Gualeyán. Juan.
0: Vamos con la quiniela de Buenos Aires, la nacional, el 3383-3383, el 83 mal tiempo. La de Buenos Aires, 9044-9044, el 44 los sueños, es la cárcel. La quiniela de Santa Fe, el 8440-8440, mirá 440 como el tema de Bofil. La de Córdoba, 9345-9345, el 45 los sueños es el vino.
1: Y el montón pasaba Juan.
0: En la de oro, el primer premio anoche en la nocturna, el 292-292-292. Y Entre Ríos, el primer premio para el 4157-4157. El 57 es el jorobado. Vamos a la turista. Turista de Córdoba, el 9306-9306. Turista de Córdoba y turista de Entre Ríos, 1877-1877. El 77, pierna de mujer o las muletas. Ahí están los numeritos de las tómbolas. 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Le da a conocer el numerito de la suerte para hoy, jueves 3, el 5382. 5382 es el dato en agencia 49 el padrino. 5382.
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0: Juan, sí señor.
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0: Ya le voy a contar también el número de agencia al toque, que dice Abelito. ¿Cómo anda Abel? ¿Todo bien? Buenos días, Leo. Mirá, Beto tiene su canción. Sí, la he puesto, sí, la hemos puesto, el garrafero. A ver que no la abrí, pero sí, seguro que es esa. En algún momento...

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Ahí está. Sí, sí, a ver, lo hemos pasado, Abelito Rotelmen, que nos escribe desde Irasusta. Ya lo hemos puesto varias veces al tema ese en la próxima. Capaz que mañana lo pongo, porque tiene buen ritmo, está muy lindo, El tema que le hicieron para Beto Espardini allá en La Roca, famoso había sido, Había sido famoso. O capaz que le hicimos nosotros famoso. Bueno, le cuento el dato de agencia, al toque frente al monumento a la madre. A ver que tengo por aquí el numerito, acá está. El signo es Leo, y el dato de agencia al toque en los números es el 4518. 4518, Leo, 4518 es lo que tiene que ver con el número de agencia al toque frente al monumento a la madre. Los que todos preguntan si va a llover, A mí me parece que si llueve va a ser muy poquito. El alerta es para el centro y sur de Entre Ríos, sobre todo el sur, que es donde vemos que está la lluvia, y norte de Buenos Aires. Pero puede haber inestabilidad durante todo el día, pero a ver, porque acá me parece que está, ya pasó de largo la. Salvo que venga algo que suba. Pero lo que vemos es que la lluvia está pasando por debajo de Entre Ríos, puede salpicar algo, es verdad. Podemos tener algo que salpique algunas gotas por este lado. No sé si no estuvo goteando hace un rato, pero lluvia importante, no sé si va a haber, No sé si va a haber, parece que no. Les recuerdo que hoy cobran jubilados y pensionados provinciales, tramo hasta 1.480.000. El pago a los nacionales será a partir del martes 8.

0: aprobaron nuevos circuitos electorales en Entre Ríos. ANMAT prohibió productos de limpieza, lavandinas e insecticidas de dos marcas. Dice la información, a ver qué marca son, si son conocidas o no. Las marcas Desolimp y Lenis. ANMAT prohibió los productos de limpieza de las marcas Desolimp y Lenis. Dice la información, más Boca venció al Vélez por penales con Montero como figura y avanzó a cuarto de final de la Copa Argentina.
1: Por la costa del Gualesán.
0: Impactante remolino sorprendió a pescadores en el río Paraná. El momento quedó filmado. Mirá vos, ¿a dónde será? ¿En qué zona de Paraná? A ver. Frente a Villa Constitución, a 55 kilómetros al sur de Rosario. El fenómeno se produjo en un sector conocido como el Remanso y los ocupantes de una embarcación lograron registrar el llamativo movimiento del agua. Impresionante, un agujero se ve, a ver si tengo el video acá. Impresionante como se ve.
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0: Bueno, ahí está, seguramente muchas redes están apareciendo entonces este videíto. Se ve un remolino, parece el eso que te traga los barcos y todo allá en las Bermudas. Parece eso, Realizaron 5 allanamientos por estafas con billetes falsos en una localidad entrerriana. ¿Por qué no le ponen el título? La localidad que fue. Hay que entrar para verlo, a ver en dónde es. En Concordia. En Concordia, allanamiento por billetes falsos. Uruguay confirmó que relocalizará la planta de hidrógeno verde proyectada frente a Colón. Ahí está, surgieron en efecto los reclamos. Lo que hay que reclamar ahora es el tema de los radares a la ruta. Hay que mandarle en contra porque nos están saqueando. Además, evidentemente es recaudatorio, totalmente recaudatorio, porque es una empresa privada que lo hace. Le da un porcentaje al gobierno que sentado gana plata, pero están, dice, tal vez por 1 o 2 kilómetros que te pasás listo al horno. Te enchufan en varios lugares de la provincia de Entre Ríos. Totalmente recaudatorio, para nada preventivo, para nada. Porque vos si sabés del radar, frenás ahí, listo. Bueno, 30 apostadores ganaron más de 12 millones de pesos en el Quinisay, eso es en el Siempre Sale, quedó vacante, los pozos millonarios quedaron vacantes, y 30 apostadores se llevan más de 12 millones en el Siempre Sale, 4 son de Entre Ríos. Para el próximo juego habrá 12 mil millones de pesos. 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Bueno, nos vamos al mercado Hacienda de Cañuelas. Se cayó el precio promedio del novillo para consumo o del vacuno para consumo en el mercado agroganadero de Cañuelas. Ayer habían ingresado 5.907 vacunos, casi 6.000, y cayó a 4.116. 4.116 pesos se pagó en promedio el vacuno para consumo en el mercado agroganadero de Cañuelas. 4.116 pesos. 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El dólar 1535, el dólar oficial, sigue igual, sin variantes, mientras que el dólar blue 1540, cayó otros 5 pesos, viene cayendo el dólar blue 1540, entonces 5 pesos cayó el dólar blue. Dale con Juan del Guarillán, que ya estamos en los últimos 15 minutos, ya se viene también el mercado cerealero. Les contamos eso es lo que nos piden los cumpleañeros.
1: Era un criollo del lugar.
0: A ver qué nos dicen por aquí.
2: Leo, buen día. Quería saludar a Locotes Morales de parte de la familia Benítez.
0: Ahí está, Locotes Morales. Así te conocen, Ramón, Carlos Ramón. No te conocen por Carlito, no, te conocen por Locotes Morales. ¿Qué te parece? No te va a enojar, No. Bueno, ahí está. Familia Benítez seguramente ha ido a pescar ahí, Carlito. Y ha sacado todos los pescados y a la gente de la flor. Por eso lo conocen tanto. Bueno, pescador guitarrero también, Carlito, ¿Te acordás cuando hiciste la chatita esa con el querido Canario? No se quedaba en ningún lado eso. Feliz cumple para Juan Manuel Otto González, Néstor Melgarejo, que lo pase lindo, lo saluda Graciela Martínez. Sí, la pasé hace un ratito a la quiniela, sí la debe haber escuchado, No, la pollita, el 5 está vendido, El 5 está vendido. De la pollita me queda, ya le digo, me queda el 1, el 3, el 1 no, el 3, el 9 y el 0. 3, 9 y 0 me quedan de la pollita, El resto están todos vendidos, Anelia. Así que si quiere comprar alguno de la pollita, sortea esta noche. Dale con Juan del Guarellán. Ya le contamos también lo del remate, que nos preguntan a qué hora arranca. Ya le cuento.

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5: Resumen de mercado. Cooperativa Federal Agrícola Ganadera de Urdina Rain, día 2 de septiembre, soja disponible 566.000 pesos, futuros, noviembre Rosario 372 dólares, abril mayo Rosario 357 dólares, trigo disponible 363.000 pesos, futuros noviembre diciembre 240 dólares, cosecha 26-27, enero 245 dólares, cosecha 26-27, maíz disponible 295.000 pesos, futuros marzo 210 dólares, Rosario marzo 210 dólares, del Guazú cosecha 26-27, sorgo disponible 280.000 pesos, futuros septiembre 190 dólares, cierre dólar nación 1.502.511 pesos.
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0: Bueno, últimos minutitos que tenemos. Está feo el clima. El pronóstico está anunciado, posibilidad de lluvia durante la mañana, pero lo que vemos en el radar, ahora no me fijé a lo último, pero estaba lejos la tormenta por ahora, así que hay alerta para el sur entrerriano. Para el sur entrerriano tenemos alerta. A ver si puedo ver cómo está la tormenta en el radar. Sí, está pasando por abajo. Por ahí alguna salpicadita podemos tener, pero si llueve va a ser muy poquito. Veremos qué pasa durante la continuidad del día. Estamos en Cristal, últimos minutos. 3 minutos restan para las 8 de la mañana. 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

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Gracias por acompañarnos. Se acercan los chicos de la mañana y su gente. Nosotros nos encontramos después de las 10 de la mañana, siempre, si Dios quiere, que lo pasen genial, que tengan una buena jornada. Todo esto lo dije porque no encontraba el...

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0: Dos minutitos de la mañana, le estamos dando la bienvenida a todos. ¿Cómo andan? Qué placer de saludarlos. Aquí estamos iniciando, comenzando, arrancando con La Mañana y su Gente hasta las 10 de la mañana. Nos vamos a quedar con toda la información, con equipo completísimo. Estamos comenzando esta mañana jueves 3 de septiembre. Ya estamos andando en septiembre. Y bueno, aquí ya estamos con listos para tenemos mucha información para compartir en el día de hoy. Vanina Román, buenos días, ¿cómo anda? ¿Cómo dice que le va?
1: Buen día, muy bien, todo muy bien, mejorando.

0: compartir en el día de hoy. Vanina Román, buenos días, ¿cómo anda? ¿Cómo dice que le va?
1: Buen día, muy bien, todo muy bien, mejorando.
0: ¿Todo
1: de
0: tranquilo?
1: A poquito mejorando. Sí,
0: ¿mejorando
1: sí.
0: la voz o sí. mejorando en otros aspectos?
1: No, mejorando la voz.
0: ¿Nos quiere contar algo?
1: No, nada para
0: ¿Hacemos
1: contar.
0: ¿Hacemos el rinconcito de psicología aquí?
1: No.
0: No soy egresado, pero bueno, puedo aprender.
1: Te faltó una
0: rápido.
1: Materia, digamos.
0: Me faltó una materia.
1: Está muy bien.
0: De tanto ir a terapia, estoy aprendiendo bastante, así que
1: algo
0: bueno.
1: Algo tiene que haber quedado.
0: La puedo escuchar. Bueno, ¿cómo le va, Jonathan Gabriel Sartori? ¿Todo bien?
2: ¿Qué tal? Buenos días, todo muy bien. Sí, sí,
0: todo orden.
2: Bien. Sí.
0: Esto va y va.
2: Sí.
0: Bueno, sí. Bueno, se descartó que el ejemplar observado de la palmera sea picudo rojo.
1: Zafamos.
0: Bueno, hay otros picudos en Urdi, pero el rojo no.
1: Son medios blancos.
0: ¿Eh?
1: No, nada, de nada.
0: Hay otro picudo, pero no es el rojo, aparentemente. Bueno, hablando en serio, porque de esto estuvimos hablando el día martes, que estuvimos charlando con el ingeniero Daniel Sánchez, estuvo el personal técnico ese mismo día. Llegó el personal técnico del SENASA. Bajaron partes de las palmeras, estuvieron analizando y no es picudo rojo. Te debo el nombre del
1: que
0: era,
1: sí,
0: ¿no?
1: Muy difícil.
0: Lepidóptero del género Paisandicia archón.
1: Bueno.
0: Ese era el que...
2: Sí, lo conozco.
0: En ese caso, lo que le había pasado a la palmera entonces, así que... pero creo que por lo menos nos puso en tema, ¿no?
1: Sí.
0: Para cuidar, para estar alerta, sobre todo si tienen las palmeras, porque la del espacio público nos dijo, en este caso Sánchez, que la del espacio público tienen controladas, tienen vigiladas y demás, pero las que están en propiedades privadas, por ahí, si vos no la ves de la calle o no detecta que están enfermas, bueno, en este caso corresponde a los privados estar alerta, y creo que esto sirvió para difundir qué es el picudo rojo. Creo que gran parte de la población de Urdinarrain no sabía de qué estábamos hablando. Bueno, lo explicó un poquito el ingeniero el día martes, y bueno, afortunadamente no es esa plaga que está liquidando muchas palmeras en el Uruguay, que apareció un caso en Colonia Elía, de ahí la preocupación, por supuesto, y se había realizado una denuncia aquí por un posible caso de picudo rojo que finalmente no fue, según informó esa misma noche que hicimos la nota el municipio a través de un comunicado.
1: ¿Se supo que realmente era?
0: Sí.
1: ¿Se supo?
0: Es una plaga, pero de
1: ¿plaga?
0: Otro tipo.
1: Ah, ok, perfecto.
0: La que nombré.
1: Bien.
0: Me la vas a nombrar de vuelta.
1: Sí.
0: Lepidóptero del género Paisandicia archón.
1: Ah, ok, perfecto.
0: Ese.
1: Entendido.
0: Esa era la plaga. No tiene un nombre fácil como el picudo rojo, ¿no?
1: Claro.
0: En realidad, el picudo rojo, el nombre científico es Ronchopourus ferrigineus.
1: Picudo rojo.
0: Picudo rojo. Pariente de Rogelio es el picudo. Bueno, si vamos a la política, hay picudo para tirar para arriba.
1: Todos los colores.
0: Picudo para tirar para arriba. Y bueno, y el año que viene, olvídate, 2027, se vienen elecciones. Pero bueno, cuánta noticia tenemos para contar en el día de hoy. Así que nos vamos a meter rápidamente, vamos a abrir la ventana del tiempo. Y vamos a ver cómo está, bueno, cargado de nubes hoy, con amenaza de lluvia. Cuénteme un poquito, cuéntele a la gente que se está preparando para salir, Vani, si tiene que llevar abrigo, si tiene que llevar paraguas, a ver.
1: Bueno, en este momento una temperatura actual de 14 grados 5 décimas, sensación térmica 13.9, 64 es el porcentaje de humedad, y tenemos que recordar que estamos bajo alerta meteorológica,
0: ¡apa!
1: Porque el área será afectada por tormentas aisladas de variada intensidad, algunas localmente fuertes, se esperan precipitaciones acumuladas entre 30 y 40 milímetros, que por supuesto pueden ser totalmente superadas. El servicio meteorológico, bien lo dice, una máxima de 20 para hoy, para esta mañana tormentas fuertes, un 70% de chaparrones, mientras que para la tarde un 40% de chaparrones tendríamos para este jueves. Para mañana viernes, algo nublado prácticamente durante toda la jornada, con una mínima de 8, una máxima de 18 grados, mientras que para el fin de semana se nota notablemente justamente el descenso de la temperatura, porque para el sábado una mínima de 6, una máxima de 15, algo nublado durante toda la jornada del sábado. Para el domingo, 2.

0: de mínima, una máxima de 13.
1: Bueno, si mi pronóstico no falla, no va a llover hoy en Urdina Rain, porque me parece que me parece que pasó por abajo ya lo que era la... Lo que pasa es que la alerta, Bani, es departamental.
0: Sí, sí, lo estábamos charlando con Johnny justo
1: antes de arrancar. Todo el departamento. Y está pasando por el departamento, pero a nosotros, si miramos el mapa, ¿no? Nos está pasando por abajo.
0: Pero es un estimativo.
1: Bueno, me parece que va a estar nublado. Por ahí algunas gotitas y demás, pero lluvia importante, me parece que no. Me parece que no. ¿Qué quiere que le diga? Y es más, a la tarde va a aparecer el solcito, me parece que no va a haber nada complicado. Eso le digo según viendo los radares, viéndolo el paso a paso por ahí de lo que puede llegar a suceder. El alerta meteorológico es a nivel departamental y evidentemente en algunas partes del departamento, porque cuando llevamos al departamento de Gualeguaychú, los otros días fui a Gualeguay, Carbó está lejísimo de nosotros y es departamento de Gualeguaychú,
0: claro,
1: ¿no? Y si ahí llueve, ahí pasa alguna lluvia, alguna tormenta, ya se cumplió el alerta, ¿no? Que es realmente para un amplio territorio. Pero bueno, veremos qué pasa, ¿eh? Por lo pronto no pareciera que tengamos lluvias importantes cerca de la ciudad de Urdinarrain. Bueno, ¿qué me trajo para hoy, Vani?
0: Bueno, hoy además de tener sorteos, pero primero les voy a contar de qué vamos a tener sorteo, porque cuando este 5 de septiembre llega una nueva obra de teatro, como dice bien el flyer, más disparatada que la anterior que vimos, así que bueno,
1: ¿viernes o sábado es la obra?
0: Sábado 5 de septiembre a partir de la hora 21, gracias. Sábado 5 de septiembre.
1: Porque la gente de la biblioteca, a ver, voy a entrar, biblioteca, no, la gente de la biblioteca no. A mí alguien me mandó y decía en un lado, ¿cómo es? En un lado decía viernes y en el otro sábado, ¿puede ser?
0: Y podría ser, sí.
1: ¿Cuándo es 5?
0: El sábado.
2: El sábado.
1: Ah, bueno, el sábado, entonces sábado.
0: El sábado, sí señor. El sábado a partir de la hora 21, La Maldición de Irabamb. Esta buena obra de teatro que llega para nuestra ciudad. Es la primera vez que se va a presentar en Argentina, uh-huh. Y la ciudad elegida fue nuestra ciudad justamente. Así que bueno, imperdible entonces, este sábado 5 de septiembre a partir de la hora 21 en el Salón Cantares de Urdinarrain. Anticipada 12.000 pesos, en puerta 15.000 pesos, y para esto tenemos entradas. Hoy tenemos dos entradas para regalar a la gente, así que bueno, se puede anotar el 15 47 83 96 para disfrutar de esta obra de teatro. Estuvimos charlando con el director, Darío Basualdo, así que en un ratito lo escuchamos.
1: Perfecto, bueno, así que pueden mandar mensajitos para aquellos que quieran obra de teatro el próximo sábado en el Salón Cantares, un muy lindo salón, para disfrutar de esta obra de teatro. Es una comedia, ¿no?
0: Sí, exactamente, está espectacular. Dos artistas en escena, bueno, después nos va a contar con más detalle, pero está muy buena.
1: Perfecto, bueno, así que vayan mandando mensajitos, anótense y se llevan las entraditas para ir Gentileza de la Mañana y su gente para ir a la obra de teatro. Bueno, Jonathan, ¿cuánto hablar para hablar del deporte? Primero, ganó Boca, pasó en los penales. Nos salvó Montero de un Boca que, bueno, le cuesta concretar, que le cuesta, que tuvo situaciones. Belmonte hizo un gol imposible los otros días y ayer la tuvo ahí y lo erró, viste lo que son las cosas. Merentiel, que me mandan, anoche no me llegó el mensaje de Merentiel. Viste, Merentiel, estando el delantero de Boca ayer, pateó Villa al arco, iba directo al arco, la tapó Merentiel, la sacó Merentiel. Después hizo todo mal, cuando tenía que patear en el último minuto dijo Villa, tomá y hacelo. Y repiqueteó así y la tiró para adentro. Dios mío. Y después entró de nervio Valencia, que ni el penal puede hacer Valencia, pero bueno. Sí. Pero bueno, los hinchas de Boca Antiboca decían que Cavani no podía jugar más en Boca. Que Cavani era un desastre y qué sé yo. Bueno, ahora tienen a Valencia.
2: A bancar los trapos ahora.
1: Sí, a bancar los trapos. Como dijo Riquelme en una nota que dio los otros días, los pibes tienen, afortunadamente, mucho más banca y la gente le perdona cosas que a otros no. Ayer el chico Jagger se mandó dos o tres cagadas por haber terminado un gol, y Flores ahí en la última se mandó la cagadita por revolear la pelota y nos dejó mal parado y vino el penal para Vélez, pero bueno, pegó en el palo, afortunadamente, un poco de suerte ahí, y en los penales mejor Montero, ¿no?
2: Exactamente, sí, en los penales, sí, mejor el arquero de Boca, que bueno, también tiene, ¿no?, la repercusión de por ahí el último penal, pero absolutamente nada que ver, salió, ¿no? Además le dijeron a Guillermo, ¿no?, también de que se había adelantado, vi una foto, pero no era absolutamente nada que ver. Y la verdad que no, vienen los penales, sí, Boca pasó por penales, pero ojo porque pasó ante un equipo candidato. Boca pasó ante un equipo que era Vélez el candidato.
1: Vélez era candidato.
2: Sí, a la Copa Argentina. Y era un rival muy difícil. Le tocó una llave difícil a Boca para llegar a semifinales. Luego en semifinales se enfrentará al ganador de Riestra Banfield si pasa a Racing, ¿no?
1: Si pasa a Racing, claro.
2: Exactamente, en los cuartos de final. Pero hasta los cuartos de final ahora tiene que ir frente a Racing, también otro rival duro.
1: Sí.
2: ¿No? También por Copa Argentina. Así que, bueno, este rival era muy difícil y pudo pasar y está entre los 8 mejores de la Copa Argentina. Sigue en competencia, tanto en el torneo como en Copa Argentina y también en Copa Sudamericana. Sí. Así que
1: es un tema, ¿no? Es un tema porque anoche en los últimos minutos nos caíamos un poco a pedazos, sí, también por...
2: Eso,
1: está jugando cada 3 días, Boca.
2: Claro, ¿no? Y bueno, ahora juega el sábado de vuelta.
1: Juega el sábado de vuelta, claro.
2: Y bueno, ahí vos
1: ¿sabes cómo
2: empezás?
1: Estoy quedando de que tengo como cábala comer pizza.
2: Claro, sí.
1: Sí, no. Estoy quedando.
0: Claro, bueno.
2: Sí, no,
1: estoy
2: no,
1: aumentando
2: no.
1: de peso cada 3 días, juega.
2: Y sí. Sí, porque
1: tres días, tres días,
2: sí,
1: ¿eh?
0: Tres
1: sí.
0: días,
1: hace
0: literal.
1: Que juega cada 3 días.
2: Uh-huh. Sí, y bueno, y se nota,
1: ahora,
2: obviamente.
1: Y ahora viene, como decía vos, sábado, uh-huh, martes,
2: sí,
1: viernes.
2: El viernes juega después, sí,
1: y
2: martes.
1: Y después Marte, ¿no? La locura. Sí. Después recién ahí descansa un poquito.
2: Claro, pero... y aparte todos partidos que, a ver, que definen futuro también, sí, en las competencias. Como sucedió
0: totalmente
2: anoche.
0: Todos importantes.
2: Claro, como sucedió anoche y como va a suceder también por el torneo, porque necesita sumar obviamente para estar entre los 8 mejores y también obviamente en lo que es Copa Sudamericana. Así que la verdad que sí, que son una seguidilla de partidos y bueno... bueno, cambiar la cábala no se puede, pero
1: no se
2: bueno
1: puede. No se puede cambiar la cábala,
2: aparte,
1: así que bueno.
2: aparte viene ganando, viste, viene pasando,
0: claro.
2: Así que no, imposible cambiar la cábala.
1: Bueno, Jonathan, pero sí, en un ratito tíreme título nomás porque trajo bombas para hoy, ¿eh?
2: También, sí, exactamente, así que bueno, que creo que ahora toma a ver, más importancia todavía la bomba que tenemos, porque bueno, no se definió el torneo finalmente. Anoche jugó Juventud Unida frente a Polo, no, partido que se jugó en cancha de Juventud Unida, fue 1-1, el punto que necesitaba Juventud Unida, como decíamos, veníamos hablando todo, pero bueno, mientras se iba transcurriendo el partido empezó obviamente a tomar más importancia también una posible protesta y bueno, estamos todos esperando a ver lo que sucede y eso postergó el festejo de Juventud Unida.
1: O sea que no entregaron la copa anoche.
2: No entregaron la copa anoche. Podemos poner, entre comillas, postergó, veremos. Porque que entre una protesta no quiere decir que salga a favor del equipo que haga la protesta, uh-huh, ¿no? Tiene que ir al tribunal de penas y el tribunal es el quien resuelve, ¿no? Así que bueno, hay una protesta, por eso Juventud Unida ayer no pudo festejar. Hay que ver qué sucede con esa protesta también, pero bueno, por lo pronto vamos a tener fecha del fútbol departamental en el fin de semana y Juventud Unida tiene que venir a Urdaneta el próximo miércoles.
1: Claro.
2: También.
1: O sea que si la protesta prospera, se define acá en Urdaneta. Posiblemente, se puede llegar a definir o no.
2: Se puede llegar a definir o no, también el torneo.
1: O se define en el clásico.
2: O se define en el clásico.
1: Si gana Juventud Urdaneta.
2: Sí, exactamente.
1: Pero bueno, sí, ahora me cuenta de qué se trata la propuesta, sí, en un ratito.
2: Sí, y, exactamente, sí, y bueno, tenemos...
1: Y evaluamos a ver si puede prosperar o no puede prosperar, vamos.
2: Sí, sí, sí, exactamente, pero bueno, después también obviamente que vamos a tener fecha en el fin de semana, como decíamos, de la Liga Profesional también vamos a estar contándole, Boca juega el sábado, así que tenemos también obviamente los partidos de la Liga Profesional, que ya mañana arranca lo que es la fecha, y bueno, así que bueno, bastante para hablar también, y como le decíamos, una bomba muy importante también que tenemos para contar, creo que de más importante ahora, uh-huh, que bueno, que le vamos a contar en el transcurso de la mañana también, pero toma más importancia también de acuerdo a lo que sucede ahora, ¿no?, con el fútbol departamental, así que la verdad que ayer nos enterábamos de esto, y bueno, la verdad que creo que hoy es sumamente importante, y le vamos a contar en el transcurso de la mañana.
1: Perfecto, bueno, así que tenemos muchísimos títulos para la jornada de hoy, además de algunas notitas que vamos a estar haciendo también en el transcurso de la mañana.
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1: Muy bien, ya vamos a hacer una pausita, nosotros un bloquecito, y en un ratito nos metemos ya con todo el desarrollo del programa. Ya tenemos mensajes, Vani.
0: Sí, tenemos mensajito. Buen día, ojalá le den la vuelta acá. Para... Ay, se me complicó un poco. Parece en Boca, les echan jugadores y arreglan por pocas fechas. Cuando les tocaba jugar Juventud Unida, los suspendieron. No tenían arquero, Ramírez lesionado y Baez expulsado. Bueno. ¿Entendieron algo? Mm.
1: Hincha deportivo, sí, imagino.
2: Imagino, sí.
0: Yo
2: sí.
0: Lo leí, como pude lo leí.
2: Está más bien. O menos entendió, sí.
1: Bueno. Pero ahora, después de la pausa, después lo que sí. Me cuenta que es la protesta.
2: Exactamente, ¿eh? Sí. Después le contamos bien, pero bueno,
1: si
2: sí.
1: La protesta es porque hubo algún...
2: Y claro.
1: Algo turbio.
2: Exactamente, algo pasó.
1: Algo pasó, ¿no?
0: ¿Tiene que ver con la bomba esto?
1: No, la bomba es aparte.
2: Sí.
1: Esto es una noticia que ya se está difundiendo desde anoche, ¿no?
2: Sí. Okay.
1: Pero lo otro es una bomba exclusiva de Tiempo Deportivo Televisión, Tiempo Deportivo Radio y La Mañana y su Gente.
2: Sí, exactamente, sí.
1: Bueno, ya venimos. Vamos, bloquecito, y nos quedamos informando. Vamos.
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0: Bueno, 8:32 de la mañana, ya estamos con más, con qué temperatura en estos momentos en la ciudad de Urdina-Rain. Van y vamos, que la gente está saliendo para llevar a los chicos a la escuela y demás, y bueno, hay que ver si hay que ir abrigadito o no.
1: Bueno, 14 grados 5 décimas en este momento, sensación térmica 13.9, lo chequeé.
0: ¿A cuánto va hoy?
1: Mira, hoy según el servicio meteorológico, según, y solo según, 20 la máxima que tendríamos, con tormentas para esta mañana y chaparrones para la tarde.
0: Muy bien, disfruten según estos últimos días porque después viene el fresquete, ¿no?
1: A partir del fin de... Se complica, sí, a partir del sábado una mínima de 6, una máxima de 15 y ya para el domingo la mínima 2, la máxima 13 grados parcialmente nublado.
0: Perfecto, bueno, 8:33 de la mañana voy a dialogar unos minutitos con Claudio Pais a propósito del octavo encuentro nacional de F-Series, que va a estar en Gualeguaychú en el mes de octubre, pero bueno, para que se vayan preparando, esta notita nos había quedado pendiente del día martes. Claudio, Juan Fernández, saluda a Radio Cristal Urdina-Rain, ¿cómo estás?
2: Hola, buen día, Juan, ¿cómo estás? Acá, tranqui, trabajando, haciendo cosas por el evento.
0: Muy bien, bueno, se viene en el mes de octubre, es un encuentro de Ford, en este caso de F-Series, contame un poquito de qué se trata y bueno, quiénes están convocados, donde imagino habrá mucho porque es un encuentro nacional.
2: Sí, Juan, mira, el evento se hace el 10 y 11 de octubre, se esperan aproximadamente, esa es la idea que tenemos, 600 camionetas de toda la Argentina, y es todo lo que es por F-Series, lo más que viene seguramente va a ser la Ford F100, Cabin y Media, Ford 150, eso seguro que va a ser algo que hermoso verlo en la ciudad.
0: Bueno, estos son un grupo, si ya tienen 8 encuentros, ¿no? Son un grupo de fanáticos de esta marca y bueno, de este tipo de camionetas.
2: Mira, estos son clubes que hay en todas partes de la Argentina, de F100, digamos, y una vez se hizo en Córdoba y de ahí arrancar. Se hace una vez por año en una provincia distinta, o sea que esta vez va a ser en Entre Ríos, acá en Gualeguaychú. El año que viene quién sabe en qué provincia irá a ser, porque solamente se hace una vez por año en octubre y cada vez en una provincia distinta.
0: Muy bien. ¿Qué tienen preparado ustedes aquí particularmente en Gualeguaychú?
2: Y mira, acá nosotros, gracias al apoyo que nos da la municipalidad, estamos contra el tiempo, digamos, o sea, contra el niño. Tenemos el camping municipal que nos prestó el municipio para acampar y para que se haga el encuentro ahí adentro. También nos prestaron el puerto, o sea, nos han prestado todo, tenemos todo a disposición. El tema es el niño, el fenómeno del niño.
0: Claro.
2: Que estamos viendo eso.
0: Pero bueno, va a estar la exhibición de las camionetas de todo el país, va a estar también, bueno, va a haber actividad gastronómica y demás.
2: Sí, sí, el encuentro se hace sí o sí, por más fenómeno que haya, en algún lado de la ciudad lo vamos a hacer. Sí va a haber mucha propuesta gastronómica, artesano. Lo lindo de esto es que acá no se cobra entrada, esto es totalmente libre y gratuito, puede venir quien quiera que va a poder entrar sin pagar una entrada, o sea, es gratuito y solidario.
0: Bueno, ¿qué tipo de camionetas vienen en cuanto a modelo de todos los modelos? Hay muchas más viejas, por decirlo de alguna manera, y mucha más acá en el tiempo, ¿cómo es?
2: Y mira, lo que más se ve en la F100, del 60 al 98, 99, ya después pasa la Duty, pero son pocas las que se ven. Las que se ven, muchas camionetas que vienen de toda la Argentina, y hay camionetas que te dan ganas de ponerla en una vitrina, dejarlas quietitas ahí, porque son un sueño. Pero ya te digo, desde la 60 y pico a la 99, que es las que más vienen.
0: Bien, bueno, charlábamos un poquito por ahí que, bueno, hay muchas camionetas en el departamento Gualeguaychú, aquí en Urdina-Rain también. Esto, ¿se pueden sumar en el mismo día del evento, con su camioneta, prepararlas, o tienen que comunicarse previamente?
2: No, tienen que venir a participar nada más, ya te vuelvo a repetir, es totalmente gratuito, no se cobra una entrada, nada, es todo gratis. El evento, todos los gastos del evento, porque hay montones de gastos, se sortea una camioneta, una Ford 150, restaurada a cero kilómetro, que de ahí, de ese bono solidario, sale para todos los gastos de lo que es el evento, y lo que quedaría de lo recaudado se va a donar a una entidad o dos entidades de acá de Gualeguaychú, que yo elegí que sea el asilo de anciano y el hogar protegido de Manuel.
0: Muy bien. Bueno, una camioneta van a estar sorteando, restaurada nueva.
2: Una Ford 150 con M, el que sabe de fierros va a entender, con MWM y caja Clark grande, y caja de carga larga, está restaurada a cero kilómetros.
0: Claudio,
2: la semana que viene la vamos a traer acá a Gualeguaychú y ya va a quedar acá para esperar su próximo dueño.
0: ¿Esto va a ser entre los asistentes? ¿Cómo van a participar?
2: El bono se vende en toda la Argentina. Bien. O sea, para que vos te dé una idea, en todas partes de la Argentina se está vendiendo el bono. Son 5.000 números y no hay más. Ya están quedando pocos. Una vez que se termine de vender los 5.000 números, no hay más. No se vende más.
0: Bueno, qué linda oportunidad, ¿no?
2: Si se venden 1.000 números, se sortea con 1.000 números. Se venden 100 números, se sortea con 100 números. Se venden los 5.000 números, se sortea con los 5.000 números.
0: Bueno.
2: Ante escribano y con bolillero.
0: Perfecto, entonces 10 y 11 de octubre, este encuentro de F100, no vayan a aparecer con una Chevrolet, no vaya todo fanático de F100, ¿no es cierto? Por favor.
2: No, que venga, no hay problema, van a ser bienvenidos igual, bueno. Esto es una familia.
0: Bueno, Claudio, bueno, la intención era invitar un poquito a la gente de Urdinarrain, de toda la zona rural también acá, para que se vayan enterando. No sé si tienen alguna página ustedes en internet, en redes, para que vean detalles.
2: En el Facebook encontrar como el Facebook de Nacional F Series. Ahí están los datos, de quienes tenemos el bono para vender, para el que quiera comprarlo sale 15.000 pesos número, imagínate por 15.000 pesos ganarte una camioneta.
0: Total.
2: Y puede venir el que esté atada con alambre o la que esté impecable, porque es un encuentro, no es una exhibición, es un encuentro nacional, y se va a charlar de fierro seguramente, de que cómo lo hiciste, de dónde lo conseguiste, y de eso se trata.
0: Total. Dale, Claudio, te agradezco por estos minutos y tal vez más cerca del evento podamos contactarnos para ver cómo vienen. Pero bueno, en principio, invitar a toda la gente de la zona que tenga su Ford F100 el 10 y 11 de octubre en Gualeguaychú. Así que gracias por este contacto.
2: Dale, muchísimas gracias a usted. Y bueno, esperamos a toda la gente de acá, de la cercanía y de no tan cercano, porque viene gente del sur. Hay gente, el año pasado, Lobos, provincia de Buenos Aires, 500 camionetas llegaron, y un hombre tardó 4 días en llegar y 4 días en volver a la casa porque era del fin del mundo. ¿Viste? Por eso te digo, los esperamos a todos y van a ser bienvenidos.
0: Un abrazo, que tenga buenos días.
2: Que sigas bien, hasta luego.
0: Claudio Pais, entonces, contándonos sobre este encuentro de Ford F100. Ya me voy a ir a comprar un numerito, imagínate ganarte por 15.000 pesos una F100 y después te pones a participar de los encuentros y demás, que están muy buenos y que va a haber muchas actividades en Gualeguaychú, 10 y 11 de octubre de 2026. Bueno, Jonathan Gabriel Sartori, su turno.
3: Bueno, muy bien, anoche jugó Juventud Unida frente a Pueblo Nuevo, se completaba la fecha del fútbol departamental y fue empate, 1-1 en ese partido, donde arrancó ganando Pueblo Nuevo con gol de Enzo Doello. Nuevamente volvió a marcar Enzo Doello para el equipo de Pueblo Nuevo. Lo empató Bruno García, jugador que en los partidos importantes para su equipo siempre marca un gol, pero claro, fue el único que marcó Juventud Unida. Empató su partido frente a Pueblo Nuevo y quedó con 47 puntos en el torneo, 40 puntos para Juventud Urdinarrain, Deportivo Urdinarrain, 7 puntos arriba, faltando 6 en juego. Central Roque 36, 30 para Independiente, 26 para Unión del Suburbio, 24 Sarmiento, Central Entrerriano, Pueblo Nuevo, 21 la vencedora, 12 para Defensor del Oeste, 5 para Camioneros. Así está la tabla de posiciones hoy, en lo que es el fútbol departamental. Uno dice, bueno, quedó 7 puntos arriba con 6 en juego, es campeón. Bueno, no, porque va a ingresar una protesta de Juventud Urdinarrain. Esto va a ser en el día de hoy.
0: ¿Va a ingresar o podría ingresar? Pregunta.
3: Va a ingresar, pero...
0: ¿Va a ingresar?
3: Sí, va a ingresar. Yo creo que va a ingresar, más allá de que algunas fuentes o algunas personas allegadas que tenemos nosotros nos dicen que podría ingresar. Porque, bueno, obviamente que todavía no está.
0: ¿De qué la protesta? ¿Por qué la protesta?
3: La protesta se genera porque hay un jugador de Camioneros que es técnico en las inferiores también y fue expulsado el sábado. Uh-huh. Y el domingo jugó. Entonces...
0: ¿Y no eso, se puede?
3: Y está también confuso eso, ¿no? También, en teoría, no. Porque lo que hablamos también con allegados allí a la liga, nos decían que Juventud Urdinarrain tiene todas las de ganar la protesta. Lo que nos decían, de acuerdo...
0: Te hago una pregunta, Johnny. El jugador es Brian Izaburralde.
3: Sí, exacto.
0: Que jugó en Camionero de titular los otros
3: sí,
0: días.
3: Sí, fue el número 11.
0: El jugador fue expulsado en Sarmiento.
3: Sí, en las inferiores.
0: En Sarmiento.
3: En las 2012, sí.
0: Claro, no es técnico de una inferior de Camionero.
3: No.
0: Es técnico, el apellido Izaurralde, de Sarmiento de toda la vida.
3: Es más, es hermano de Renzo y de Luciano.
0: Claro.
3: Juegan en Sarmiento, ¿no?
0: Sí. Para mí, digamos, viéndolo de afuera, es muy difícil que avance.
3: Sí, bueno, lo que pasa es que, claro, por eso...
0: Porque vos lo podés castigar en el equipo en el que fue expulsado, pero no en otro equipo.
3: Claro, y también, y bueno, claro,
0: es
3: pero...
0: Medio, es para pelearla de lo legal, ¿no?
3: Es para pelearla de lo legal de los dos lados, ¿no? Por eso va a tener que resolver el tribunal, ¿no? Va a tener trabajo ahí, ¿no? El tribunal. Por eso también es que está un poco ahí confuso esto, ¿no? De acuerdo a lo que va a ingresar la protesta, porque hay gente que te dice, sí, tiene todas las de ganar. Y hay otros que dicen, podría ingresar porque la verdad que no sé si tiene las posibilidades de ganarla a la protesta. Pero bueno, eso ya trabajo para el delegado de Juventud, obviamente.
0: ¿Tiene que poner guita para protestar?
3: Sí, creo que sí, que, que tenés que poner guita y después si vos ganás la protesta se te devuelve.
0: Si la ganás, si la perdés la plata.
1: ¿Cuánta plata sería?
3: No tengo.
0: Averiguamos ese número importante.
3: Pero bueno, diría que un número de 6 ceros.
0: Ponele que avanza la protesta. ¿Se le daría por ganado el partido a Juventud Urdinarrain?
3: Sí.
0: ¿Y de estar hoy a cuánto?
3: A 7 quedaría 5.
0: 7 quedaría 5 por 6 por disputar. Claro. Y además teniendo que jugar con Juventud Unida.
3: Ese es el detalle. Que tiene que enfrentarlo a Juventud Unida.
0: Claro, después tiene que ganarle, ¿no? Porque si no...
3: Lo que pasa es que...
0: Tiene que ganarle el miércoles que viene porque si no...
3: Obligado a ganar.
0: Sí.
3: Porque está empatando Juventud Unida es campeón.
0: Claro. Campeón y te da vuelta en tu cara.
3: En tu cara, ¿no? En tu cancha. Exacto. Sí. Por eso también...
0: Qué difícil, che, qué difícil y qué apasionante a la vez, ¿no?
3: Porque... Sí, ahora, si gana Juventud Urdinarrain, después es el clásico. Y puede ser o campeón se en el clásico, o quedarse con las manos vacías en el clásico, de acuerdo al resultado del clásico, o de acuerdo al resultado de Juventud Unida, que juega con Central Entrerriano. También. La verdad que ese, digamos... bastante como los que le pone le puso un condimento más al torneo,
1: claro,
0: ¿no? Sí.
3: Esto más allá de que parecía que este torneo se iba a terminar hace 5 fechas, sin embargo estamos hoy a 2 fechas de terminar el torneo y se sigue, digamos.
0: Sí. Otra pregunta que tengo: si Juventud protesta, ¿se quiebra relación entre instituciones?
3: Y lo que pasa es que es lo que sucede siempre, ¿no? Como que entre...
0: Porque Juventud Urdinarrain tiene jugadores a préstamo de Juventud Unida, ¿no?
3: Sí, exactamente. 3 seguro, que son...
0: son propiedad de Juventud Unida, digamos.
3: Claro, Alexis Boliacino, Román Arenas y Rodrigo Báez.
0: ¿Y ahora se ve en la apertura del libro de paz y renovación de préstamo o no?
3: Y sí, lo que pasa es que, claro, creo que igual por préstamos, únicamente que el jugador, digamos, quiera volver a su club, son dos pases que puede hacer por año. Sí, exacto. Claro, pero...
0: ¿Y pero te perjudica Juventud Unida?
3: Exacto. Sí, sí, sí.
0: Si vos me decís, vos me sacás el campeonato en el escritorio, ¿no? Y lo mandan a la B a Camionero. Bueno,
3: no, la de Camionero es increíble igual.
0: La de Camionero
3: es
0: increíble. Sacó punto en el partido con la vencedora, ¿era? No,
3: no, contra Independiente iba ganando 2-0.
0: Ganaba 2-0 y Collazo le pegó una piña.
3: Lo agarró el cuello.
0: Lo agarró el cuello al árbitro y le sacaron los puntos. Y ahora...
3: que suma un punto.
0: Ahora que suma un punto...
3: Le protestan de vuelta.
0: Imagínate lo que debe ser abrigo en este momento. No, pero bueno, sí. Hoy ingresaría la protesta.
3: Sí, exactamente. Bueno, vamos a estar atentos.
0: Obviamente. Anoche estuvimos discutiendo un poquito en el grupo este tema, porque bueno, sí. Yo recurrí a la inteligencia artificial, que yo, porque hay un solo reglamento, ¿no? Hay un reglamento para la Liga de Voleibol, sí, un reglamento, sí, para la Liga Regional, y es un reglamento de la Asociación del Fútbol Argentino para el Consejo Federal de
3: afiliado, ¿no? Exactamente. A ver, el Consejo Federal es de AFA, claro, y las ligas están afiliadas al Consejo Federal, que
0: digo, pertenece a AFA. El Tribunal de Pena no es que dice, se me antoja darle 3 fechas a este, 4 fechas a este. Se tiene un reglamento, digamos, de transgresiones y penas del fútbol, de la Asociación del Fútbol Argentino.
3: Exacto.
0: Y ahí se rige, ¿no? Uh-huh. Y bueno... estuvimos discutiendo ahí con la inteligencia artificial y bueno, terminó diciendo que no va a prosperar, digamos, pero bueno, claro, sí. Después hay que ver los criterios que se aplican también con la gente que está en el tribunal, ¿no?
3: Claro, sí, sí, por eso hay que ver cuáles son los criterios y también otro detalle.
0: Pero sobre
3: que
0: todo
3: hay...
0: dice porque no salió en el boletín, uh-huh, dice que tiene para pelearla este muchacho, uh-huh, Isaurralde,
3: sí,
0: porque no salió el boletín todavía con la expulsión de Isaurralde, y además porque es para otro club que juega como técnico, uh-huh, y que la sanción debería cumplirla ahí en el infantil y no en primera división y encima en otro equipo.
3: Claro, pero bueno, veremos. Eso, por eso es trabajo para el tribunal.
0: Sí, totalmente.
3: Ahora hay que ver, para que empiece a trabajar el tribunal, tiene que entrar primero a la protesta.
1: Sí. Linda changa le dieron.
0: ¿Viste? Pero bueno, en el transcurso de la mañana, si surgen más noticias, les vamos contando. Bueno, porque todavía no abrió la liga.
3: Sí, no abrió la liga. Y bueno, sí, es una cifra de 6 ceros. La protesta.
0: ¡Apa,
1: a la mierda!
0: Bueno, no importa, si yo lo pongo. ¿Cuánto?
1: Dale que llegamos, dale.
0: 120 era.
3: Bueno, ponemos un alien en Mercado Pago.
0: 120. Con tal de que el campeonato vaya, se estire, lo pongo.
1: Además, hay posibilidad de recuperarlo.
0: Bueno, claro,
3: sí,
0: lo puedo recuperar.
3: Sí, sí.
0: Bueno, Bani, presénteme su nota, ya seguimos hablando de este tema, Jonathan, y después me dice la bomba que tiene para hoy. Vamos.
1: Sí, este 5 de septiembre, a partir de la hora 21, llega una nueva obra de teatro, adonde el Salón Cantares, La Maldición de Irabamp. En un ratito vamos a escuchar ya qué nos contaba Darío Basualdo, que es el director de esta obra. Te cuento que las anticipadas 12.000 pesos, en Porta 15.000 pesos, las podés adquirir al número 15-52-74-74. Ahora sí, a continuación, ¿qué nos dice Darío Basualdo de esta obra?
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1: Darío, una vez más por Urdinarrain, con una propuesta nueva, por supuesto, en esta obra de teatro. Contame un poquitito de qué se trata.
6: Así es, volvemos después de haber estuvimos por primera vez en Urdinarrain hace uno o dos meses atrás con Una Joya de Locura, uh-huh, y ahora volvemos con esta nueva propuesta que se llama La Maldición de Irabam, que es una comedia súper disparatada que hace un homenaje a las películas de terror de los años 40 y 50, y es un poco el mismo estilo de lo que pudo ver la gente con Una Joya de Locura, porque es solamente dos actores que interpretan a un montón de personajes, así que es un cambio constante de vestuarios, de pelucas. Es muy divertida la obra.
1: Bueno, estalqueamos un poquitito. ¿El segundo matrimonio se complica un poquito?
6: Tal cual, cuenta la historia del señor Edgar, un hombre que vive en la campiña inglesa, y bueno, lleva a su nueva mujer a vivir a la casa, pero el espíritu de la ex mujer de la finada no lo deja en paz, y a partir de ahí suceden un montón de situaciones cómicas, enredos y personajes que entran y salen.
1: Bien, bueno, ¿me dijiste cuántos actores en escena?
6: Son solamente dos actores que interpretan a más de 8 personajes.
1: Bien, es un gran desafío.
6: Mucho, es una obra, la verdad que venía con mucho éxito, es una obra que se estrenó hace muchos años en Broadway, y bueno, estuvo muchos años en Brasil en cartel, en Madrid, y nosotros pudimos comprar los derechos y por primera vez se estrena acá en Argentina, así que fue un desafío hacer esta obra, porque cuando la leímos ya proponía esto, que solamente sea para dos actores, así que fue un desafío llevarla a escena.
1: Bueno, por primera vez en Argentina y elegido Urdinarrain para presentar.
6: Sí, mira, elegimos Urdinarrain por esto, por lo que te contaba, porque la primera vez que estuvimos con Una Joya de Locura, ahí invitados por la gente de la biblioteca, nos sorprendió la respuesta de la gente, la devolución que nos hizo después el público, una gente que le había gustado muchísimo lo que hacíamos, así que bueno, como volvíamos a la zona de Entre Ríos, surgió la idea de ir otra vez por Urdinarrain y bueno, esperemos que la gente nos acompañe nuevamente.
1: Bueno, las expectativas entonces son muy amplias, digamos.
6: Sí, esperemos que suceda lo mismo que la otra vez. Sinceramente, creo que esta obra es mucho mejor a La Joya de Locura porque es como un desafío, como te contaba, para estos dos actores. Son los mismos dos actores que la gente pudo ver anteriormente, Pablo Basualdo y Cristian Rengach, y ellos dos interpretan a estos personajes y además es una obra que viene de un año y pico de gira con premios en distintos festivales, así que es una obra ya aprobada por el público.
1: Bueno, es una obra a nivel país, podríamos decirlo así, porque viene de visitar otros lugares también. ¿Qué repercusiones vienen teniendo en cuanto a espectadores en cada obra, no solamente en esta? ¿Y la gente consume obra de teatro?
6: Sí, mira, nosotros con La Maldición de Iraván, como te decía, estuvimos de gira todo el año pasado, participando en diferentes festivales de teatro también. Estuvimos en Bahía Blanca en un festival internacional, en La Roque, ahí donde estuvimos, ahí cerquita de ustedes, donde ganamos varios premios. Y en todos lados la gente va al teatro. Y si bien es un año bastante complicado en cuanto a lo económico, por ahí la gente se tiene que ajustar más este tipo de salidas, pero por suerte la gente responde, y más cuando se trata de una propuesta de humor donde saben que durante una hora diez, se van a sentar a reír y a distraerse un poco de los problemas del día a día.
1: Tal cual. Bueno, esto está previsto para el sábado 5 de septiembre, ¿es así?
6: Así es, el sábado 5 a las 21 horas en el Salón Cantares, creo que se llama así.
1: Sí.
6: Ahí en Urdinarrain, así que bueno, va a ser la única presentación. Y la gente que quiera ir, la verdad que es una buena oportunidad de ver esta obra, que como te decía, fue estrenada en Broadway y es por primera vez en Argentina, así que está bueno poder verla.
1: Bueno, y una entrada totalmente anticipada, 12.000 pesos, en puerta 15.
6: Sí, súper accesible, porque también eso, ¿no? Como sabemos la situación que estamos pasando todos a nivel país, también poner una entrada donde el teatro sea un teatro popular y que la gente pueda acceder y puedan ir en familia.
1: Bien, bueno, Darío, te agradezco tu tiempo y bueno, muchos éxitos entonces y bienvenido nuevamente.
6: No, por favor, gracias a ustedes, porque sin ustedes tampoco podemos difundir lo que hacemos. Agradecer mucho a la gente de la biblioteca que otra vez nos abre las puertas para poder llevar esta propuesta y a la gente de Urdinarrain que nos trató tan bien la otra vez y es un placer volver por allá.
1: Muchas gracias, bienvenidos.
6: Por favor, gracias a vos. Abrazo.
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1: 9:02 minutitos de la mañana. Bueno, ya tenemos anotados para el sorteo. Ahí escuchamos al director Darío Basualdo de esta obra de teatro, comedia, que se viene aquí a la ciudad de Urdinarrain el próximo sábado. Y que bueno, podés encontrar las entradas al número que te dijo Vani hace un ratito nada más, pero además en la imprenta del Messi, ¿no?
2: Sí, exactamente, también están disponibles allí, por supuesto que sí.
1: Perfecto.
2: Y también te estamos regalando dos entradas hoy aquí, así que bueno, Graciela que se anota para este sorteo, Graciela y Nico, están anotados los chicos, por aquí también Ana 078 que se anota para el sorteo, por aquí Paula 886, los chicos que ya están participando para este sorteo, entonces esta obra de teatro para este próximo 5, el sábado 5.
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1: 9:05 en el país. Tengo en línea a Yari Mogni, socio gerente de la empresa Aluplas de Urdina Rain, que tiene la gentileza de atendernos en esta mañana. Yari, ¿cómo estás? Juan Fernández y todo el equipo, saluda, ¿cómo va?
2: ¿Qué tal? Buen día, Juan, ¿cómo están? Espero que todo bien.
1: Muy bien por acá, Yari. Bueno, Yari, ayer fue el Día de la Industria Nacional y hubo distintos discursos, distintas asociaciones de la Unión Industrial Argentina y demás, y bueno, surgió esta idea de hablar con una industria local para saber la realidad más acá, ¿no? Porque el universo de industrias en la Argentina es grande, pero bueno, por ahí para darle una mirada desde lo local a cuál es la situación de la industria y particularmente, obviamente, la de ustedes, Yari.
2: Bueno, sí, en este momento creo que en la Argentina y bueno, en Entre Ríos también pasa eso, con la zona nuestra que depende mucho del rubro. Ahora hay mucha diferencia entre un rubro y otro, del que le va bien, al que le va más o menos, o al que le va mal. Creo que hoy tenemos de las tres estados de estatus de industria en lo que tiene que ver con el consumo, ¿sí? Uh-huh. El caso nuestro o todos los rubros que tienen que ver con la construcción, ya hace muchos meses que está recesivo ese sector y eso afecta a muchísimas empresas y microempresas y medianas y emprendedores y particulares, porque es un rubro que es muy horizontal, atraviesa muchos otros sectores, ¿sí? No solamente la parte de carpintería, sino los corralones, los cementos, los albañiles, los constructores, electricistas y todos los que venden esos insumos. Por lo tanto, a toda la misma cadena se les ha caído considerablemente el consumo.
1: Uh-huh. Bien.
2: Después lo que tiene que ver con las metalmecánicas, que también en una zona nuestra tenemos varias importantes. Hay algunas que se dedican al rubro avícola o al rubro, a cierto rubro agrario, que no le está yendo mal, ha encontrado algún nicho, pero hay otras que están también muy recesivas, con poco consumo, pues el campo está... Ahora con el tema del niño también están todos dubitativos qué van a hacer, la inversión, y bueno, están todos especulando también, ¿no?
1: Uh-huh.
2: Bueno. Es un año difícil, son un año, están siendo casi dos años ya, bastante difíciles a lo que se venía acostumbrando, pero bueno, esperemos que sea el camino correcto, todos creo esperamos eso. Mientras tanto, hay que aguantar la ola que viene. Yo personalmente no veo que vaya a ser

0: un salto de consumo muy grande en los próximos meses, ni mucho menos. Por ahí siempre cuando hay un año electoral la cosa empieza a reactivarse o reactivan de alguna manera algunos sectores. No sé si va a ser este caso del año que viene. Algo seguramente irá a cambiar. Se están viendo algunas obras públicas que están reanudándose, eso está bueno, ¿sí? Hay obras públicas nuevas que se están ejecutando y se están terminando obras públicas empezadas en otros gobiernos, así que eso lo veo positivo. Y bueno, adaptarse, como todo, ¿no?
1: Sí.
0: No es fácil, pero bueno, uno tiene que ir adaptándose. Nos dejaron un poco ese discurso de que, bueno, van a arreglar la macro y la micro dependerá de nosotros, si somos inteligentes o no somos inteligentes, o la fundimos o no la fundimos, ¿viste? Uh-huh. Es un poco mezquino ese comentario, pero bueno, no podemos quedarnos tampoco de manos cruzadas que nos resuelvan toda la vida todos, sino que cada uno en su empresa, en su emprendimiento, en su sector, lo que sea, va a tener que hacerse de tripas corazón y romperse la cabeza para seguir avanzando y seguir adelante con todo lo que ha hecho hasta ahora, ¿no?
1: Claro, el tema Yari
0: todo
1: por ahí...
0: Todo lo que se ha avanzado y lo sí. que se ha crecido, viste, de tirarlo por la borda y hacer otra cosa.
1: Uh-huh. Yari,
0: no es tan así,
1: digamos. El tema, lo que pienso, digamos, es que si hay recesión, si hay caída en el consumo y demás... es difícil también porque no es que hay caída en los costos, digamos, en los costos de producción, en los costos de logística, los costos de un montón de cuestiones que atañe a una industria y que más bien son costos que se elevan, ¿no?
0: Y hablar, los costos se han mantenido, han elevado algunos, el consumo ha decaído muchísimo, los que tienen empresas que tienen estructura con mucha carga de empleo se les hace durísimo porque los impuestos no bajaron, las cargas sociales tampoco nos bajaron, entonces se nos está haciendo un poco difícil. Lo que aquella empresa que no tenga muy bien todo el sistema financiero económico aceitado, y que cuando hubo una superventa, porque post pandemia hubo en muchos rubros una superventa de insumos, y si en esos años anteriores no se pudo hacer un colchón de una capitalización para ahora poder afrontar, le hace re difícil bancar toda una estructura y sin saber para cuándo va a pasar que la recesión sigue, ¿viste?
1: Sí.
0: Pero bueno, por cómo va a haber que ir acomodándose.
1: Bien, hay industrias que se quejan de esta apertura indiscriminada de las importaciones y demás. ¿En tu rubro, Yari, esto los afecta o no?
0: Directamente no. Y ahora el tema chino, en este caso la mayoría viene de China, lo más o menos económico. Hay empresas que sí están directamente afectadas. El rubro nuestro no. El aluminio a nivel mundial está mucho más barato que acá en Argentina, entonces se empezó a ver algunos vestigios de traer mercadería de China, pero después el aluminio subió en el mundo, acá al lugar lo dejó quieto y no lo subió, y ahora no conviene ni siquiera traer de Paraguay, es decir, ya se acabó el veranito eso de traer todo de China, y en muchos rubros también pasa, hay muchísimos importadores que tienen los contenedores llenos de mercadería y no saben a quién vendérsela, porque se jugaron a traer cualquier cosa de cualquier rubro sin saber, y esa no era la cadena, me parece, la lógica de la cadena que deberíamos hacer. La lógica que yo le veo es que si yo vendo ventanas de aluminio, yo traiga ventanas de aluminio barata de China. Si quiero tener una versión económica para el que la quiera, y después sigo haciendo la mía, la que hago siempre.
1: Claro.
0: Y el que vende aluminio tiene que traer el perfil, el que lo fabrica en la Argentina tendrá que traer el perfil de China si quiere tener una versión económica. Pero el que ya está en el rubro es el que tendría que traer el insumo. Porque de esa manera la cadena no se corta acá en la Argentina. Y después, si no hay un... una bastardean el mercado con insumos que ni siquiera conocen, porque el importador trae por traer, pum, por acá se venden canillas, por ejemplo, y traen cualquiera. Y después empieza a bastardearse todo el mercado, y el que sufre terminal sigue siendo el consumidor, porque compró algo barato, pero en realidad sin ningún tipo de garantía, sin ningún tipo de recambio ni nada. Barato sí, pero no le solucionamos porque no le duró nada. ¿Por qué? Porque se lo compró a un cualquiera. Se trajo canillas, por ejemplo. Entonces eso se desmadró, pero se desmadró un año y medio, ahora sí. Ahora ya nadie sabe qué hacer con todo lo que compraron. Claro. Porque no hay consumo, porque la gente ahora no está comprando por las dudas.
1: Claro.
0: Y lo está comprando todo. Entonces, es como que fue un boom así, como para farmear aura, de a poco ya se fue. Es un boom que suenan, son cortos, que no pueden durar tanto así en el tiempo si lo hacen de madera desmedida, ¿no?
1: Yari, y a nivel empleo, digamos, porque bueno, obviamente en caída de consumo, en recesión, con esperanza de que las cosas funcionen, por supuesto, pero bueno, mantener la mano de obra, y sobre todo en ciudades como Urdinarrain, ¿no? Donde ustedes no son grandes empresas, digamos, que ni siquiera conocen a los empleados, porque ustedes son vecinos de los propios empleados y demás. ¿Cómo la llevan en ese sentido?
0: No, por ahora venimos manteniendo toda la estructura tal cual, venimos con trabajo todavía comprometido, estamos vendiendo lo justo y necesario, no nos está sobrando nada, pero bueno, venimos manteniendo el ritmo. Tenemos que aceptar un montón de cosas, como siempre, ¿no? Eso de ser eficientes en época de crisis es realmente así. Hay que cuidar hasta el último peso de la que entra y ver cómo se gasta o cómo se invierte dentro de la empresa para no desperdiciar nada y mantener todo como está. Lo que no se puede hacer es ninguna locura extra, ¿no?
1: Claro.
0: Pero al menos mantener la estructura, sí, es nuestra premisa. Nosotros nos cuesta horrores hacer o capacitar al personal, por lo tanto lo que menos queremos es que se nos vaya, ni mucho menos, por algo se los contrató.
1: Claro.
0: Ahora lo que hay que buscar es que haya trabajo siempre para todo el personal que tenemos a cargo y que es parte de Aluplá, y creo que es un poco la que tenemos todas las empresas en sí, chico, mediano o grande. Uno no quiere andar deshaciéndose ni vendiendo menos ni achicando, al contrario. El que es emprendedor siempre, y eso hace que las cosas sigan
1: bien.
0: Y se arriesgue y siga avanzando y siga invirtiendo, y por ahí le sale mal y se cae y después levanta. Es un poco el espíritu que tiene el emprendedor, en cualquier escala, te digo. Pero bueno,
1: sí, es así. Total.
0: Y va a seguir así. Nosotros somos bastante gringos, cabeza dura, así que vamos a ir porteando la cosa y vamos a ir adelante.
1: Totalmente. Igualmente, más allá de lo tuyo, Yari, veo, y por lo que te escucho atentamente, tenés una mirada por ahí más amplia y hasta comprensiva de aquel que no le va tan bien, que puede llegar a quedar en el camino y demás. ¿Qué se habla en el sector industrial en ese sentido? ¿Se entiende, digamos, de que es el momento, pero que es el rumbo, o se entiende de que habría que cambiar un rumbo?
0: Es que, mira, yo no puedo hablar de lo que no sé, soy ignorante en lo que es política y economía, no me puedo meter, porque realmente no conozco mucho del tema. No tengo tampoco la bola mágica que si esto que se está haciendo ahora con los que se van a quedar en el camino es la mejor opción, o era la mejor opción la que teníamos antes, que había consumo y otras cosas más. La verdad, eso lo dirá el tiempo, o alguien que sepa que inventara lo que va a pasar. Yo no puedo decir esto fue mejor que lo otro, ¿no? Claro. No me puedo aventurar. Sé lo que nos pasa ahora, que no nos pasaba antes, okay. Ahora, ¿qué repercusiones o qué final hubiese tenido? Hubiese habido si seguíamos como antes, la verdad no lo sé. ni no tengo idea y ni tengo la capacidad para decirlo. ¿O qué, o cómo nos va a ir a nosotros más adelante?
1: Claro.
0: ¿Y cuánto vamos a poder aguantar las empresas esta recesión? ¿O cómo lo vamos a tener que acomodar? O, porque también estamos en la Argentina, hay elección el año que viene, y quien gane pueda seguir con lo mismo, o puede cambiar de vuelta todo a cero, o puede volver a lo, al tal anterior. ¿Y qué sabemos nosotros los industriales? No tenemos ni idea.
1: Claro. Sí,
0: nosotros vamos preparando casi día a día, mes a mes, ¿no? Lamentablemente no podemos proyectar mucho para adelante, si bien uno tiene la, el espíritu de poder crecer y avanzar, después tener la realidad del día a día, que si che, proyectamos hacer esto y si nos cambian mucho la, la política de económica o del país mismo, se nos complica.
1: Igualmente complicado, ¿no? Porque solemos tener esos cambios de timón totalmente de un extremo a otro la Argentina, ¿no?
0: Sí, nosotros los que, por ahí los industriales, los que están esperando más que nada, dentro de todos los planes y las acciones que viene haciendo este gobierno, hay una que no la estamos viendo, que es quitarnos, como dijo en su momento, quitarnos la presión impositiva de la cabeza para que tengamos margen de maniobra. Seguimos pagando una catarbada de impuestos y una catarbada de leyes y todo, y eso a nosotros no nos mermó absolutamente nada. Lo único que nos mermó fue el consumo y la venta, y después el resto no mermó nada. Entonces claro, estamos un poco en una tormenta perfecta en las industrias, ¿sí? Y las que tienen cierta estructura más todavía, porque nos persiguen a todos, tenemos que pagar todo, tenemos que cubrir todos los meses los impuestos de toda provincia, nación, y eso a veces lo hace re pesado cuando no tenés flujo de venta o cuando tenés el flujo justo.
1: Totalmente.
0: Y eso es lo que les pasa a las otras empresas que no llegan. Hay empresas que no están llegando ni al punto de equilibrio, que se están comiendo el capital, y bueno, están viendo hasta dónde nos comemos el capital para poder aguantar, porque estamos esperando que nos bajen un poco a la presión impositiva de algunas cosas, y eso no está sucediendo. Ese es el tema.
1: Totalmente. Bueno, para no que no todo sea negativo, Yari, ayer fue el día de la industria, saludarlos, porque bueno, ustedes son una empresa consolidada que apuestan también mucho a la calidad del producto, ¿no?
0: Pero no, ni hablar, hay que celebrar la industria. Sigue firme y está cautelosa nada más que ahora para ver qué es lo que pasa. Somos, como ya le digo, somos muchos los industriales, somos cabeza dura y seguimos haciendo eso y vamos a seguir haciendo eso porque es lo que nos gusta. Y simplemente a seguir avanzando y soy muy positivo en el pensamiento siempre. A veces me culpan demasiado por demasiado positivo. Pero en algunos casos, pero la industria va a seguir avanzando y Urdaibai y la zona tiene grandes industrias y muchos emprendedores, sea pequeño, talleres, unipersonales, y yo veo que cada vez hay más. Yo estoy en el EPE también, y nosotros en el parque industrial ahora nos quedamos sin terreno, sin lotes para empresas, porque las empresas, hay muchas empresas nuevas que se van a radicar y se están radicando, y ya hay otros proyectos nuevos para ampliar, así que la seguimos para adelante en ese sentido, ¿no? Súper positivo.
1: Total.
0: Lo único que por ahí un ayudín no nos vendría nada mal, ¿sí? Para poder seguir adelante.
1: Total.
0: Ese ayudín que realmente el que dijeron que iban a hacer y hasta ahora no nos está llegando. Estamos esperando la mayoría un poco eso, que nos dejen trabajar tranquilo. Lo único que pedimos siempre es que nos dejen trabajar tranquilo, el resto lo hacemos nosotros. Y que no nos cambie la bocha tan sustancialmente de una cosa a la otra.
1: Total. Yari, te agradezco por estos minutos. Sabemos que viajabas hoy, así que bueno, tuviste la deferencia de poder dialogar con nosotros igualmente de manera telefónica. Te mandamos un abrazo y bueno, queríamos tener un panorama, una mirada local, ¿no? De todo lo que se dice. Gracias.
0: No, gracias a vos, Juan.
1: Un abrazo
0: y feliz día de ayer a todos los industriales, emprendedores, comerciantes y todos aquellos que están al día a día transformando cosas para lo mejor de la gente.
1: Un abrazo.
0: Un abrazo.
1: Ahí estaba entonces Yari Mogni, socio gerente de la firma Aluplas, en este caso integrante del EPE también, aquí en Urdinarrain, dándonos su mirada por el Día de la Industria. Ayer hubo muchas voces al respecto, por parte de los industriales, por parte del gobierno y demás, y como hacemos nosotros, como nos gusta a nosotros, siempre tratamos de, acercar. Aquí tenemos voces en todos los temas, tenemos industria también aquí en nuestra ciudad, y era la idea un poquito de sumar voces con más regionales, más cercanas con respecto a este tema. 9:24 de la mañana.
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1: No, en un ratito. 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
2: 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Sí, valor de la porción, 12.000 pesos, a retirar de 11:30 a 13:00. 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Entonces, venta de buseca de la Escuela 103, esperada para este 6 de septiembre también. Tenemos unos mensajitos que van llegando. No podemos comunicarlo con la mamá del paciente y debemos informarle un turno. Podrán pasar por la radio que se acerque hoy hasta las 12 horas por administración la mamá Antivero Estela de Borrero Aarón, Antivero Estela, entonces la mamá de Borrero Aarón, Hospital Beltrán. Así está este mensajito entonces que compartíamos. También se anotan para el sorteo de las entradas para esta obra de teatro el próximo 5, sábado 5, Mónica 974. Por aquí también Daniela 203 que se anota para este sorteo. Juan 937 y Mari 816.
1: Bueno, tengo que hacer la pausa en la radio. ¿Viste que yo siempre bromeo que voy a ser intendente de Urdinarrain? Que me voy a postular.
2: ¿Y entonces?
1: Y ya he desistido de
3: broma?
1: Esa idea.
3: ¿Era broma?
1: Y sí, es broma.
2: ¿Era un chiste?
1: Es broma. Acabo de abrir mi Facebook y veo a mi amigo José Luis de Rossi, de Rosario Altala, periodista de Rosario Altala, que dice, aumento del sueldo municipal. y también del intendente. 7.066.000 pesos por mes. Me voy a vivir a Tala, olvídate. Mi amiga, la mamá de Bochola Lencisa, va a tener un lugarcito para mí. Me voy a vivir a Tala en tres años. Soy candidato a intendente de Tala. ¿Qué radio?

0: Ahí está la Radio Dimensión. Dimensión.
1: Dimensión.
0: Sí, está el canal también. De ahí transmite, está la ¿cómo es la sede de la ET?
2: Sí, justamente está ahí, sí, es verdad. Sí. La sede de la ET, ahí, sí.
0: Ya mismo corto y llamo a las autoridades de la Asociación de Entidades de Telecomunicaciones. Si no tienen un puestito ahí en la ET, olvídate, hoy no vengo al mediodía, ¿eh?
1: Ya está avisado.
0: 7 millones, casi el doble de lo que gana el intendente Urdiarrey. Sí. Y vos a Tala y... con todo el respeto que merece la localidad hermosa de Rosario del Tala. Nosotros somos 10 veces más hermosos.
1: Sí, ¿eh? Cierto.
0: ¿O no?
2: Sí.
0: Bueno, es verdad. 7 palos y pico ganan de Tala. Eso dice José Luis de Rossi, ¿eh? Bueno, 9:34. Pausa. A la vuelta de la pausa, les prometo que desactivamos la bomba. Acá la tiene Jonathan, Jonathan Sartori la tiene.
1: El
0: aquí
1: cable
0: arriba,
1: rojo. ¿Cuál es?
0: No es Bin Laden, es Jonathan Sartori. El que... ¿Cómo?
1: Es parecido,
0: ¿Cómo? No, es otra. Es otra.
1: Yo también pensé que era esa, pero no.
0: Esta de impacto a largo plazo.
1: Ay, Dios mío.
0: Encima. Con onda expansiva, ¿no es?
2: Sí.
1: Lo que menos queremos armar lío.
2: Sí.
0: Lo que menos nos gusta a nosotros es el puterío.
2: Es con radiación.
0: Olvídense.
2: Es con radiación.
1: Sí. Ay, Dios mío.
0: Olvídense que a nosotros no nos gusta para nada el lío. Ya venimos, Hasta las 10 de la mañana nos quedamos compartiendo la mañana y su gente en Cristal. Vamos.
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1: Bueno, 9:47 de la mañana, seguimos, tenemos más anotados para el sorteo, Vani, estamos sorteando para la obra de teatro La Maldición de Irabamb, que va a estar este sábado en el Salón Cantares.
2: Exactamente, buen día para el sorteo, Karina 936, que se anota para el sorteo, nos dice que tengan un excelente día. Por aquí nos dice buen día, dice me anota para el sorteo, Silvina 997. Una pregunta para la abogada Castro. Si estás muchos años de novio, no conviviendo, y muere el novio, ¿te corresponde la pensión?
1: Te corresponde buscar otro novio, porque me parece que pensión no, ¿eh? ¿Qué cree que te diga? Pero bueno.
2: Voy a hacer el chiste. Bueno, esa es la pregunta. Nos acota por aquí.
1: Pero bueno, le vamos a preguntar a la doctora Castro. Nosotros no tenemos idea de nada, imagínate de los temas legales. Pero bueno, pero por lo menos la gente me dice en los negocios cómo me divierto martes y jueves. Bueno, mi sueño era hacer periodismo serio, no me salió. Al estilo Santos Biasati, me gustaba a mí. Mi sueño era ser Santos Biasati, pero bueno, la gente se ríe cuando hablo. Así que bueno, imposible que.
3: Pero bueno, ante tantas malas,
1: vamos,
2: una buena le damos. De algún modo llegó a la gente.
1: Estilo claro, Santos Biasati tendría que estar. Último momento. Sí. Jonathan Sartori.
2: No.
1: Bueno, por lo pronto vamos a seguir así. Es lo que hay. 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
3: Hoy en el Día del Ferretero, así que feliz día.
1: Feliz día, Marcelo. El cosito del coso. Este cosito para el coso. El gollete que lleva el cosito del coso. Y van y lo
3: buscan. Ellos saben.
1: Van y lo buscan.
2: Sí, increíble. Sí, ya sé de lo que me estás hablando. Sí.
1: El cosito que va acá para reparar esto. Y qué sé yo. Los otros días, hace un tiempito ya, por un cosito de la canilla ahí, viste, de cosas. Le digo, el cosito que va acá y enseguida sacaron, no, pero este tamaño, espectacular. Los ferreteros son espectaculares, así que el saludo para Marcelo.
3: Como Tirso.
1: Y para,
3: Como Tirso.
1: Como Tirso de la serie, sí.
3: Entrevías.
1: Exactamente. 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Bueno, listo, se terminó el tiempo. Vamos a...
2: llegó el momento.
1: Vamos a sortear. No, vamos a la vamos a la bomba primero.
3: Bueno, vamos a la bomba entonces, que tenemos exactamente con lo que es el fútbol departamental. En realidad se trata de Juventud Inarrain. Creo que es algo muy importante, pero negativamente para Juventud. Se confirmó...
1: No tiene que ver con la protesta.
3: No tiene que ver con la protesta. No, no, esta es aparte. Esta es aparte, nos enteramos suspenso, ayer a la tarde.
1: Ayer a la tarde, o sea que antes del partido.
3: Nos enteramos exactamente antes del partido, nos enterábamos de esto. Y bueno, lo que se trata, como decía, es, digamos...
1: no es una noticia linda.
3: Una
1: ¿no?
3: noticia negativa.
1: Negativa, claro.
3: Una noticia negativa, aparte también pensando en lo que se viene. Copa Entre Ríos, se viene el torneo clausura, se renuevan las ideas, se renuevan los jugadores... Y bueno...
1: Y se viene Copa Entre Ríos.
3: Sí, por eso se viene Copa Entre Ríos también. Claro. Y bueno, se confirmó lo que no quería la gente de Juventud, que Gabriel Tea tiene fractura de costilla.
1: Fractura de costilla.
3: Por lo tanto...
1: Muy difícil recuperación, ¿no? Porque la costilla no tiene... No te pones a nada.
3: No pasa nada. Hasta para respirar te duele.
1: Te ponen una venda, algo por el estilo.
3: Sí, pero después...
1: No podés toser.
3: Nada.
1: Por eso le costaba respirar, que vos decías los otros días, ¿no? A mí me llamaba la atención porque yo decía, es el intercostal y me decía un poquito más abajo. Y yo decía, pero si le cuesta respirar, algo debe haber a la costilla, pensaba. Lo primero que pensé.
3: Sí, lo primero que pensábamos, sí, es eso, sí. Y bueno, tenían que hacerle estudios obviamente más complejos y bueno, se confirmó lo que no quería la gente.
1: Ahora no le habían hecho estudio ni bien terminó.
3: Sí, pero
1: no salió.
3: Bueno. No salió. Así que bueno, pero bueno, se confirmó, lamentablemente no, para Juventud, la noticia de que, bueno, tiene fractura de costilla, por lo tanto, me decían, con una recuperación muy buena, pero muy buena, estamos hablando, 3 meses. Estamos en septiembre.
1: Se pierde el año.
3: Se pierde el año, porque sería en noviembre, diciembre... Y aparte también después tenés la recuperación para volver a jugar.
1: Claro.
3: Con un tipo de juego que tiene TEA también, que es continuamente ir al choque también.
1: Sí.
3: Y estamos hablando de un jugador de, la verdad, muy importante para Juventud, un jugador de otra categoría, jugó en otra categoría, como Gabriel TEA. Que, bueno, se va a perder lo que resta del torneo.
1: Para mí es muy difícil encontrar 9 hoy en el fútbol nuestro.
3: Sí, totalmente.
1: Y TEA es, para mí, el mejor en su función.
3: Sí, en su función, sin dudas.
1: Junto con Solís, ¿no? Que, bueno...
3: Sí, igualmente...
1: Pero es otro tipo
3: de jugador. Es otro tipo de jugador, sí, también, porque se tira más atrás también y tiene, digamos, tiene otro tipo de potencia también. Es más parecido, como decirte, al Team Benedetti. Son dos jugadores muy parecidos en ese
1: sentido.
3: Pero
1: está confirmada la lesión, Johnny, de ese
3: tipo. Sí, me decía un...
1: Qué pena, ¿no? Qué pena porque, bueno, sobre todo por el chico también, ¿no? Porque es un chico que labura también, ¿no? No es que vive el fútbol.
3: Claro, no, ni hablar. Es un chico que labura, bueno, es colega mío. Trabaja de ordenanza en una escuela. También, y bueno, trabaja también en... Hace modelajes y demás, también, pero... en un boliche, también en una barra, o sea, tiene su trabajo habitual, ¿no? Digamos, como todos, ¿no? No únicamente es que vive del fútbol, sino que tiene varios trabajos como para poder sostenerse también, y bueno, le perjudica obviamente, ¿no? También en el laburo, pero bueno, la verdad que es una noticia que cayó como baldazo de agua congelada, ¿no? En Juventud, obviamente, y creo que para el fútbol también, para el fútbol de Gualeguaychú. Porque se pierde, digamos, para lo que resta del año, únicamente que haya una recuperación muy buena del jugador y que, bueno, que pueda volver antes, ojalá, ¿no? Pero la verdad que sí, que Juventud va a tener que ir en busca también de un delantero, porque, bueno, si va a jugar Copa Entre Ríos también hasta el 21 de septiembre hay tiempo igualmente para conocer quiénes van a jugar la Copa Entre Ríos para disputar también el torneo clausura. ¿no? También porque, bueno,
1: es por lo pronto se pierde el partido con Juventud Unida, se pierde el clásico, sí, lo más cercano, y se pierde todo el clausura.
3: Que creo, ¿no?, que son hoy, de acuerdo obviamente a lo que suceda después con la protesta, si prospera o no, van a ser partidos fundamentales para Juventud.
1: Claro.
3: Muy importantes.
1: Sí, y el clásico, si prospera o no prospera protesta.
3: El clásico es el clásico.
1: El clásico es el clásico. Exactamente. Todos quieren ganar.
3: Exactamente. Así que la verdad que, bueno, esa era la noticia que teníamos, donde creo yo, de como vos decías también, de los en su puesto, es muy difícil conseguir jugador y es de lo mejor, ¿no?, que hay en la zona, justamente Gabriel Tea.
1: Gracias, Jonathan. Gabriel Sartori, hacemos el sorteo ahora nomás. Me saca el numerito. 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Yo pensé que el Johnny, cuando escuchaba esta cosa, se iba a mandar una choripañada en la casa, el que le gusta mandar, le gusta.
3: Que yo lo hice.
1: Le gusta prender la parrilla.
2: Ah, lo hice, pero no me invitó.
1: 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Bueno, ¿sorteamos?
2: Sorteamos,
1: a
2: ver.
3: ¿Sorteamos? Sí.
1: Saqué, numerito.
2: El número es el 9 y la ganadora es Mónica. Mónica 974. Mónica 974 se lleva una entradita entonces. ¿No queda una más para sortear, Jonathan?
3: Bueno, ¿otra más?
2: Numerito, sí. Bueno. ¿Tienes anotados?
1: Ah, pensé que era.
2: Listo. El uno es para Karina. Karina 936. Karina 936. Y Mónica, Mónica 974. Entonces las ganadoras. Karina 936. Mónica 974.
1: Qué guacha que sos. Pensé que le iba a mandar las dos a uno. Para que no paguen directamente.
2: Bueno.
1: Pareja.
3: Yo también pensé lo mismo.
1: Pero bueno. Está perfecto.
2: Es para colaborar, chicos.
1: Bueno. 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
2: Un mensajito, hola Johnny, manda saludos para la categoría 2012 que viajan mañana al provincial de Paraná. Están felices los peques, felicitaciones a la Comisión del Fútbol Infantil por estar siempre con los chicos.
3: Exactamente, provincial, categoría 2012 que se va a estar jugando en Paraná. Mañana los chicos viajan y arranca también la actividad entre el viernes y sábados, así que bueno, vamos a estar obviamente en nuestros programas informando de lo sucedido allí en Paraná. Saludo para Pablito Godoy también, que nos escribía el amigo.
1: Perfecto. Bueno, hoy va a haber cadena nacional de el presidente de la nación, de Javier Gerardo Milei. El presidente de los argentinos va a estar hablando. Hay mucho hermetismo sobre lo que va a hablar, ¿no? Porque anunciaron una cadena nacional en relación al tema Islas Malvinas, un tema muy sensible a los sentimientos de la República Argentina, pero no se sabe todavía qué es lo que se va a estar manifestando. Sabemos que el presidente de los Estados Unidos ha hecho referencia, que siempre por ahí vigila los temas de soberanía y demás, con todo lo que significa lo de Donald Trump. Pero bueno, a las 16 va a grabar el mensaje, que luego será emitido en cadena nacional. Así que veremos qué es lo que dice en este caso. Bueno, y la última que les cuento, que ya la ciudad ayer confirmó lo que van a ser los festejos por el 136º aniversario de la ciudad de Urdinarrain. Lo había adelantado el intendente, esto acá en La Mañana y su Gente, que van a estar los granaderos a caballo del asentamiento Yapeyú. Esto lo dijo en la última nota que tuvimos con el intendente aquí. Bueno, van a hacer un desfile desde el municipio hacia la nueva explanada cívica, donde se va a llevar a cabo el izamiento de la bandera nacional, y de las 3 de la tarde se va a realizar el acto inaugural de la obra de renovación urbana, y va a haber un baile popular con la participación de más de 70 bailarines locales y un gran desfile por Avenida Libertad, que de la cual van a formar parte los granaderos a caballo, la banda militar de Concepción de Uruguay, agrupaciones tradicionalistas y distintas organizaciones e instituciones de la ciudad. Más cerca de la fecha vamos a estar entregando más detalles. Nos vamos. Gracias por acompañarnos, gente muy amable. Nosotros volvemos el martes con esta propuesta y bueno, igualmente a la 1 de la tarde estamos acá con el noticiero, y mañana tenemos Tendencia Política a la hora 13. Hasta cualquier momento. Chau, chau.
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0: Gracias.
1: 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Llegó a los 19, pero ya impresionante este chico, muy bien. Así que ahí lo están saludando de Carnicería Los Amigos. 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
0: 10:20 de la mañana en el país. 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
0: ¿Qué marca tiene el río? Nos preguntan aquí. El río Gualeguay, la marca es de 728 estacionario. 728 estacionario el río Gualeguay en...
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0: En Tala.
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0: mar. Bueno, nos vamos, 10 y 24 en el país, nos vamos. 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Gracias por acompañarnos. Nos vamos, nos encontramos luego de las 11:30. Que lo pasen genial.
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5: Bueno, desaparecieron. Se lo llevó Pico Dulce. Qué lindo. Sí, estaba por acá. Bueno, ¿qué tal? ¿Cómo les va? Buen día para todos. Bienvenido. Acá estamos, ¿eh? Acá estamos. ¿Cómo nos vamos a estar si siempre estuvimos? ¿Cómo andan, eh? Parecía que se venía el mundo abajo, pero hasta ahora no pasa nada, ¿eh? Bueno, lo que me preguntaban hoy en la carnicería, el lunes 28 de septiembre, ¿eh? Está confirmado el día del empleado de comercio. Me estoy adelantando a todo, ¿eh? Bueno, la jornada alcanzará a los trabajadores mercantil. Bueno, la celebración del día del empleado de comercio se traslada para el 28 de septiembre, ¿eh? Así que feriado, si van a laburar, cobren doble. Bueno, mirá, lluvia, chaparrones mañana y tarde, acá no pasa nada, acá por Uriarre, pues así que para la zona de Paraná, para la zona norte, la provincia de Entre Ríos viene complicadísimo, mañana nublado, veranito, mirá qué lindo, 18 la máxima para mañana viernes, 15 para el sábado y 13 para el domingo, el lunes también nublado, 16, bueno, después se acaba, parece ser que... Sí, tiene razón. Igual. La frase sigue latente todavía, Pero bueno, parece ser que vamos a estar viviendo los últimos fríos, Parece ser que después la primavera viene como piña, bueno. No tengo idea dónde está quedado, pero bueno. Después vamos a hablar con producción, Bueno, vamos a contarte rapidito, mirá que lindo.

Bueno, es el Día Mundial de la Higiene, Día del Ferretero, Día Nacional del Submarista. Submarinista, ahí está. Bueno. Vamos rapidito a hacer nuestros compromisos comerciales. Está, viene con buena onda el fin de semana, ¿eh? Viene con muy linda onda. 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Hoy me estaban preguntando, hasta recién para octubre comenzará los shows Lucas Hugo, después del gran la gran tristeza que tuvo de perder a su hija de 23 años. 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

0: 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Me río porque me están mandando un mensaje acá. No vas a decir nada del arquero de Boca que se adelantó en el penal. No lo vi, che, no lo vi. Lo voy a mirar ahora al mediodía. Anoche estuve de viaje, llegamos tarde, pero lo voy a mirar ahora al mediodía. Jueves, buen día. Cada paso que das hoy te acerca a la mejor versión de vos, ¿eh? O por todo, claro, ¿eh? 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Bueno, anoche miércoles cortamos la semana con Martité y hoy jueves estamos de parrilla. 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Para mañana viernes se va tu secretaria. Se van a tu secretaria mañana viernes, puertas del weekend a disfrutar el día de... en la secretaria, y la semana que viene el día del maestro. ¿Qué irá a preparar Martité para el día del maestro? 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

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Sí, la doctora y la conductora de fusiones ya están listas para... preparada para el jueves 10 que arranca con todo, ¿eh? Bueno, muy bien. ¿Qué tengo para contarte acá? 728 estacionado, ¿eh? 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Hoy arrancan todo por Ray, las chicas, mirá cómo están, qué lindo. Bueno, quiero contarte que, uy, cuántas fiestas se vienen, mirá, acá nos mandan la invitación para los 75 años. ¡Oh! No sé cómo vamos a hacer este mes, ¿eh? No sé cómo vamos a hacer, pero bueno, te estoy contando, después lo disfrutamos, ¿eh? 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

0: 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Yo hoy no cociné, y si no, mañana tu secretaria, sorprenderla mañana cuando llega a la oficina o a la empresa, sorprenderla con una rica picada del amigo Enzo Yago, ¿eh? 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Está muy bueno esto, Bueno, nos acompaña un licenciado en Kinesiología y Fisiatría, Ezequiel Carrucio. ¿Cómo anda, licenciado? 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Está bueno, está bueno. Te dije que estamos viviendo los últimos fríos de la semana. 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Acá me dice la chica de la escuela 103, pero con todo gusto. Se inauguró ya el jardincito, ¿no? Sí. 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Tenemos que recordar el archivo de la otra vez que fuimos a filmar el sábado y el domingo, qué movimiento de gente que hacen para preparar esta buseca, pero buseca, Hablando de buseca, quiero contarte que el Mercado Centro en este momento está la lasaña mixta. ¡Qué rica! 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
0: Bueno, damas y caballeros, ha sido un gusto, un placer, una enorme satisfacción estar con ustedes. Estamos entregando 11:25 como corresponde. Y a la media tarde, si Dios quiere, nos reencontramos. 7:28 estacionado, abuela. Hoy cobra empleado y jubilado provincial hasta 1.480.000. Y el pago a los nacionales a partir del martes 8 de septiembre. 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Nos vamos. Ha sido un gusto, un placer, una enorme satisfacción. Y a la media tarde nos reencontramos. Chao. Llega el director de la radio.

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3: Sí, señor, sí, señor, llegó la hora, pero la hora del sorteo, ¿eh? No, la realmente. Otra hora que es complicada. Bueno, estamos con gerente y secretario de Grupo Sieler.
4: Así es.
3: Sociedad bueno. De hecho, sociedad anónima.
4: Anónima todavía.
3: Anónima es, sí. No se sabe quién es el dueño.
4: No se sabe, por eso.
3: Ahí puede estar.
4: La maneja
3: puede,
4: Dios.
3: Puede, ser, sí. Puede haber, tener acciones Macri.
4: Acá hay de todo.
3: Sí, Bolsonaro.
4: Sí. Buenos días, Leo, y buenos días a toda la audiencia, ¿sí? Que muchos están esperando este momento porque dice, bueno, a ver si tenemos suerte.
3: Creo que el único momento que esperan de Sieler.
4: Totalmente. Sí.
3: Otro, creo
4: sí,
3: que no.
4: Después buscan esquivar un poco la cuestión, ¿sí? Pero bueno, amén de eso, siempre aparece alguno y pregunta y se asesora y hasta se incorpora a la membresía, en lo que nosotros le decimos generalmente hacerse socio.
3: Claro.
4: Sí, porque, claro, más allá de los chistes y demás, los sepelios de manera particular tienen un costo y siendo socio, el costo está,
3: pero
4: totalmente
3: si vos,
4: absorbido.
3: Vos le decías a una persona, ¿querés hacerte la membresía? No, así que será algo de mimbre, ¿será?
4: Claro, sí. Así que bueno, pero después entienden que con los descuentos que tenemos en distintos locales, los negocios adherentes, la cuota se licúa y no terminan pagando nada, ¿sí?
3: Claro.
4: Incluso hasta en algunos casos hasta es mayor el descuento a la cuota que se paga, ¿sí? Así que eso es lo que hace que se vuelva un poco interesante el ser, como decimos vulgarmente, socio de Sieler, ¿sí?
3: Claro, claro.
4: Es eso. Y bueno, y la frutilla del postre es esto, que el día de la partida están libres de todo gasto que surja ahí, ¿sí?
3: Si a mí me preguntaron, no sé si es verdad o no, me dijeron si los premios que dan aquí te lo otorgan el día de la partida.
4: Claro, sí, totalmente, sí. Siempre se hacen esos chistes y demás, ¿sí? ¿Cuál es el premio? Bueno, es para el lunes, decimos nosotros. Así que bueno, y bueno, más que aprovechar
3: humor. Un poquito de humor.
4: Totalmente.
3: Digo.
4: Yo siempre le digo, hay que tomarlo con humor porque es inevitable esto. Y más
3: fíjate
4: que temprano
3: cómo son,
4: que tarde.
3: Fíjate cómo son las cosas, que bueno, esto obviamente es lo máximo en cuanto a lo inevitable y todo, pero no sé, tal vez vos no sos futbolero o algo, pero lo de Messi es como que dice, no puede ser.
4: Claro.
3: Es
4: sí.
3: Como a veces cuando pasa que se muere una persona, decís, no puede ser, no lo puedo creer, por
4: claro,
3: ejemplo.
4: Totalmente.
3: Y en
4: sí.
3: Esto es porque, bueno, nos dio tanta satisfacción y vimos.
4: Sí.
3: Que es como que vos decís, no lo podés creer, y bueno, todo llega a su fin.
4: Todo tiene su fin, sí. Eso, nosotros también vamos a tener.
3: Claro, eso es lo peor.
4: En todo. Así que es una realidad que
3: por lo
4: que
3: menos la vida terrenal. En lo otro nadie
4: volvió
3: para decirlo.
4: Nadie volvió a ser lindo, ¿sí? Y bueno, en este caso, Leo, como yo el mes pasado había anticipado un poquito y ahora ya tenemos en condiciones de confirmarlo, es que hemos adquirido una nueva carroza fúnebre, ¿sí? Creo que la localidad.
3: Eso es otra, si le decía a la gente una carroza, van a pensar que son la de la
4: claro, la de los carnavales,
3: claro,
4: de los corsos. Sí,
3: mirá,
4: sí.
3: Se llenan una carroza.
4: Es lo que comúnmente hablamos del coche fúnebre o el largo, como le dicen.
3: Que da más miedo, vamos a decir.
4: Sí.
3: Que ya no son negros tampoco.
4: Y no,
3: la mayoría ha visto que son grises, azul,
4: blanco,
3: azul, por ahí
4: sí,
3: algunos.
4: Sí, vienen de otros colores, porque bueno.
3: Claro, antiguamente eran negros, tenían unas barandas, así, unas cosas medio cosas.
4: Claro, sí, una cruz arriba, y no, y tenía su presencia, sí,
3: claro,
4: sí,
3: claro.
4: Ponían, así que bueno. Y bueno, en esta ocasión, como siempre decimos, son logros que se concretan gracias a la gente, a la comunidad. tanto de acá, de la ciudad de Urdinarrain, como a las zonas aledañas.
3: Se suman y le dan más servicios.
4: Exactamente.
3: O mejor
4: servicio. Porque al ir sumándose los socios, al ir contratando nuestro servicio, esa plata que la gente invierte en nosotros, nosotros se la devolvemos a través de una buena unidad de traslado, una carroza fúnebre, sí, que con dignidad, sí, que tenga su presencia y su actualidad, sí, porque por ahí los vehículos, obviamente, como todos, se van poniendo viejos y la mecánica se gasta y demás, y bueno, en alguna ocasión hemos tenido que resolver cosas contrarreloj, porque bueno, se trataba de vehículos viejos que tienen su desgaste, porque obviamente son autos que se tocan, para que
3: es como el hombre,
4: totalmente. Así que bueno, estamos muy contentos en lo que hace la empresa y demás, porque bueno, gracias a la gente, quiero que se sientan parte, ese auto es tan nuestro como de ellos, porque tanto las unidades de traslado como la carroza son productos.
3: Seguramente todo lo vamos a usar.
4: Seguramente, sí, el último viaje está asegurado.
3: Está asegurado.
4: Así que bueno, y bueno, dicho esto, lo que nos convoca así, generalmente a principio de mes, es este sorteo que venimos con Yamil acá, charlamos un poquito con la gente y bueno, hacemos un sorteo de todos los socios que están al día con la cuota.
3: Con la cuota, perfecto.
4: Con la cuota del mes de, en este caso, julio, ¿sí? Así que la intención es hacer dos sorteos, como hacemos mensualmente, siempre lo recalco porque por ahí el público se renueva. Un sorteo local y un sorteo de zonas aledañas. Así que cuando usted disponga, señor Leo, que es el que maneja los controles, vamos a proceder al sorteo, que son órdenes de compra de la ciudad de Urdinarrain.
3: Perfecto, ya está en pantalla para aquellos que lo quieran ver. Ya está en pantalla el programa, donde sale alguien al azar. Esto lo vamos a hacer con los locales.
4: Los locales, Urdinarrain.
3: ¿Sí? O sea, el primer sorteo entonces será un ganador de Urdinarrain.
4: Sí, así es. Veremos a ver quién es el favorecido en esta circunstancia.
3: Vamos a alargarlo y empieza a recorrer ahí en unos segundos.
4: Exactamente. Sí, sí, se conecta a la base de datos que tiene el sistema.
3: Ahí están pasando nombres. Pasé yo. Ya no vuelve. Ya no vuelve.
4: Estamos complicados, ¿sí?
3: Ya no vuelve, pa. Qué así lástima.
4: Vamos a ver quién será el favorecido.
3: A ver si salió.
4: Acá viene en camino, en el sistema, en vivo y en el directo, que tiene el Facebook en este momento, en la radio, ¿sí?
3: Está acercándose, sí. Ahí está por salir.
4: Así que, en cualquier momento va a salir. Así que, bueno, es una orden de compra, ¿sí? En los lugares que tenemos como adherente, como de la empresa, ¿sí? Que, dicho sea de paso, vamos a recordarlo. En primer lugar, lo tengo mi amigo Yamil, con peluquería y barbería, ¿sí? Hace cortes en el lugar donde él trabaja y en su peluquería, y también a domicilio, si fuera el caso, que no puedan venir porque, bueno, gente mayor o por ahí los horarios no coinciden y demás. También tenemos Crearte, que es bazar, librería, todo, así que tiene bastante ahí para que la gente aproveche ese descuento.
3: Autoservicio. ¿No llegó, digo?
4: Todavía no.
3: ¿Pero está buscando o no?
4: No, estamos acá. Lo estamos queriendo ver, pero todavía. Ahí está, ahí llegó. Sí, sí. Así que bueno, a ver ahora. Vamos a hacer suma acá y le vamos a decir, esta gente se va a poner contenta. Mirá, el socio 1080.
3: Mirá vos, 1080. Sí. Lo y agarraste en el taller, justo.
4: Cristian Agustín Cavalier Sittner, ¿sí? Así que es el hijo de...
3: El hijo de
4: Gavino, así es.
3: El tornero chico.
4: Y siempre cuando pasamos por ahí, que pasamos por la cuota, y él siempre, ya voy a salir. Bueno, hoy llegó el día, estimado Gavino, el favorecido del mes, ¿sí? Como tantos me dicen, ¿cuándo me toca a mí? Bueno,
3: ¿por qué Gavino se llama Gavino?
4: Gavino es el papá, Gavino Cristian.
3: Ah, por eso.
4: Y Cristian Agustín es el hijo.
3: ¿Y el que sacó?
4: El que sacó, sí. Así que nuestras felicitaciones para Cristian Hijo, Cristian Junior, ¿sí? Con el número 1080, que es un número interno de socio que se le asigna, ¿sí?
3: El número de socio y el socio que está al día.
4: Al día,
3: sí. Vamos localidades aledañas.
4: Así es, sí.
3: A ver quién es el ganador.
4: vamos a ver. Les estaba diciendo, en este momento de silencio, aprovecho de decirle Crearte, con descuento, Farmacia Price, ¿sí? Autoservicio Libertad, Nerea Tomasi, que es la podóloga, ¿sí? Francisco Ruiz Díaz, que es el kinesiólogo, ¿sí? Son todos descuentos que tienen presentando solamente el recibo mensual de pago, ¿sí? 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El 8%, el 10%, el 15%, ¿sí? Así que bueno. Ahí salió algo que no... Una prueba salió, ¿sí?
3: ¿Ya que bueno, lo largamos de vuelta?
4: No, va a salir igual porque el sistema está así. Vamos, como tenemos acá la cuponera, y esto está en vivo para darle transparencia, tenemos la cuponera.
3: Sale de vuelta, sale el mismo.
4: Sí. Esta es una prueba que a veces estamos generando para que salga bien, y bueno, y nos quedó el socio prueba, que es una prueba.
3: No es para el locutor en este caso, si sale el prueba.
4: No es culpa del locutor ni nada. Pero sí, nos permite.
3: Tener que borrar.
4: Vamos a hacer la instancia manualmente, como se hacía antes.
3: Vamos a ver.
4: Ahí, seguramente nos van a compartir acá la cámara.
3: Ahí está.
4: Sí. Revolvió ahí. Ahí está.
3: Menos mal que lo trajiste al secretario.
4: No, trajimos al secretario porque el secretario siempre tiene que estar. Es el control del control.
3: El control del control. Se controla hasta él.
4: Así es, sí. Bueno, vamos a ver quién es el agraciado en este caso. Trajimos la cuponera.
3: Zona aledaña.
4: Que traemos siempre, ¿sí? Las zonas aledañas que siempre decimos Gilbert, Aldea San Antonio, Aldea San Juan, Escriña, Parera, Brito, ¿sí? Bueno, en este caso es el socio 1343, ¿sí? Ignacio Ismael Muñoz, de la localidad de Gilbert.
3: Ismael
4: Muñoz, de la localidad de Gilbert.
3: Se repite como el sorteo anterior, que era de Gilbert, aunque no estaba en Gilbert.
4: Exactamente, anterior no estaba en Gilbert, pero era oriundo de ahí, ¿sí? Así que bueno, en este caso es este socio, el 1343, Ignacio Ismael Muñoz, que después nos pondremos en contacto con la familia y con todos para concretar el pago o la entrega de este premio, ¿sí?
3: Perfecto.
4: Así que bueno.
3: Lo repasamos los dos ganadores entonces.
4: ¿Cómo no? Sí. Por un lado teníamos a Cristian Agustín Cavalier Sidner, ¿sí? Que es el hijo del popular Cristian Cavalier, que es el tornero, ¿sí? Y en este caso, en las zonas aledañas.
3: ¿Hincha de Boca? ¿Vos sos de Boca, no?
4: No, no soy de Boca,
3: De San Lorenzo tenés pinta.
4: No, yo soy de River.
3: Ah, de River.
4: Sí. Ah, bueno. Pero bueno, ¿qué va a ser? Tenemos ahí de todo. Y para reiterar, el socio de la aldea, de Gilbert, el 1343, Ignacio Ismael Muñoz, ¿sí? Así que bueno, nuestra felicitación a los ganadores, y Dios mediante nos encontraremos el mes próximo, ¿sí?
3: Perfecto.
4: Que no sé en qué mes caerá, porque es octubre,
3: ¿sí? ¿En qué día?
4: Y tendría que ser el primero, si todo funciona
3: primero,
4: ya.
3: Primero. El
4: no
3: mes aniversario. Mes aniversario de la radio.
4: Mes aniversario de la radio, y qué mejor que comenzarlo con el sorteo de Grupo Cieler, ¿sí?
3: Claro.
4: Bueno, un cariño a toda la comunidad, siempre como reflexión, y a todo lo que hablamos.
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4: Sí, cómo no. 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
3: Y
4: kinesiólogo Francisco Ruiz Díaz. Se van amontonando y ya me voy olvidando, ¿sí?
3: Claro.
4: Se van...
3: ¿No estaba?
4: Ah,
3: ¿Juli también no estaba?
4: No, Juli cambió de rubro.
3: Cambió ahora.
4: Me estoy olvidando de Dietética Nativa. ¿sí? Ajá. 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
3: ¿Mm? Perfectísimo.
4: Muchísimas gracias, Leo. Y decirle a la gente que vivan el hoy, hoy, ahora, no hay ni mañana, ni pasado, ni nada, porque como habrán visto en las últimas circunstancias, la vida es un instante y la muerte de sorpresa cambia todo. Así que disfruten y valoren hoy, los seres queridos, las cosas que tienen, las que no tienen, es ahora. ¿Mm? Muchas gracias, Leo, por todo.
3: Bueno, hasta la próxima entonces, hasta el 1 de octubre, si Dios quiere.
4: Si Dios quiere.
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0: Estamos en Cristal, vamos a ir al numerito de las quinielas, pero antes te quiero recordar que nos acompaña también la gente de Donald, que tiene unos espectaculares productos para regalar. 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

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Bueno, nos vamos a los numeritos de las quinielas, número de las tómbolas y le recuerdo que este domingo tenemos pollito en Olimpia, sí señor, hace un rato nos pedían el número, ahí está, el numerito 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Ahí está el número de Jime frente a Olimpia, 5382. Nacional, el primer premio de la Nacional, 3499. Los hermanos, en la de Buenos Aires, 4471. El 71, el excremento. Santa Fe, 6769. El 69, los sueños, es los vivos.
servicios. En la de Córdoba, 3.179, el 79, los ladrones. Y a la de Entre Ríos, el 6.700.

280, el 80 los sueños, la bocha. Volvemos luego de Meditaciones Cristianas. 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Nosotros volvemos luego, ¿cuántos son? 12 minutos. Casi 13 de Mari, así que después de ese tiempo volvemos aquí a Cristal para continuar con nuestra programación.

Señor Dios nuestro, que cuidas a tu pueblo con misericordia y lo gobiernas con amor, por la intercesión del Papa San Gregorio, concede el espíritu de sabiduría a quienes encomendaste la conducción de tu rebaño y haz que la santidad de los fieles sea el gozo eterno de sus pastores. Por nuestro Señor Jesucristo, tu Hijo, que vive y reina contigo en la unidad del Espíritu Santo y es Dios por los siglos de los siglos. Amén. Así iniciamos nuestro encuentro de meditaciones cristianas del día de hoy. Hoy, jueves 3 de septiembre, según la liturgia, primer jueves de mes y semana 22 durante el año. Los saludamos a todos, queridos oyentes de Radio Cristal. ¿Cómo están ustedes? Nosotros bien, gracias a Dios, y con la alegría de encontrarnos nuevamente para compartir la palabra de Dios. Antes de ir a la lectura, pongamos todas las intenciones que tenemos. Pedimos por todos ustedes, los oyentes, por la Radio Cristal, en fin, pedimos por toda la Iglesia, por el Papa León, por todos los obispos, sacerdotes, por todos los ministros de la Iglesia, por todas las religiosas, religiosos y por todo el gran pueblo de Dios. Pedimos por los que están enfermitos, por los que están pasando algún tiempo difícil que no han podido resolver, para que el Señor los ayude, los acompañe, los sane. Pedimos por los cumpleañeros de este día. Pedimos por nuestra patria, por nuestros pueblos, en fin, por todo lo que cada uno guarda en lo íntimo de su corazón. Vamos a la palabra de Dios que hoy nos viene a través de San Lucas 5, 1 al 11. Y nos dice: en una oportunidad la multitud se amontonaba alrededor de Jesús para escuchar la palabra de Dios, y él estaba de pie a la orilla del lago de Genezaret. Desde allí vio dos barcas junto a la orilla del lago. Los pescadores habían bajado y estaban limpiando las redes. Jesús subió a una de las barcas, que era de Simón, y le pidió que se apartara un poco de la orilla. Después se sentó y enseñaba a la multitud desde la barca. Cuando terminó de hablar, dijo a Simón: navega mar adentro y echen las redes. Simón le respondió: maestro, hemos trabajado la noche entera y no hemos sacado nada, pero si tú lo dices, echaré las redes. Así lo hicieron y sacaron tal cantidad de peces que las redes estaban a punto de romperse. Entonces hicieron señas a los compañeros de la otra barca para que fueran a ayudarlos. Ellos acudieron y llenaron tanto las dos barcas que casi se hundían. Al ver esto, Simón Pedro se echó a los pies de Jesús y le dijo: aléjate de mí, Señor, porque soy un pecador. El temor se había apoderado de él y de los que lo acompañaban por la cantidad de peces que habían recogido, y lo mismo les pasaba a Santiago y a Juan, hijos de Zebedeo, compañeros de Simón. Pero Jesús dijo a Simón: no temas,
de ahora en adelante serás pescador de hombres. Ellos atracaron las barcas a la orilla y, abandonándolo todo, lo siguieron. Palabra del Señor, gloria a ti, Señor Jesús. Y nos dice el comentarista que son muchos los aspectos a destacar en este pasaje del Evangelio. Pero nos centraremos en dos. En primer lugar, las palabras de Jesús a Pedro. Jesús le dice: navega mar adentro. Esa frase es de un peso enorme en nuestras vidas, sobre todo cuando no vemos los frutos de nuestros esfuerzos, porque el desánimo hace aparición y también sentimos la frustración. Cuando eso suceda, ya sabemos lo que tenemos que hacer: permitir que Jesús, como Pedro le obedeció al decir navega mar adentro, nosotros tenemos que permitirle a Jesús que se suba a la barca de nuestra vida y nos vuelva a decir navega mar adentro. Y en segundo lugar, merece ser destacada la actitud de Pedro, de Santiago y Juan, que sin dudarlo ni un instante dejaron todo y siguieron a Jesús. El dejar todo atrás para seguir a Jesús es en cada una de nuestras historias, de en cada uno de todos los bautizados. Y también Jesús, podemos decir, reflexionar, que no quiere que Pedro lo siga por temor. Entonces le pide que abandone el miedo. Es que él lo busca para confiarle la misión de pescar hombres para el reino. Y esa misión no será solo un peso, un esfuerzo, sino una verdadera aventura que le dará sentido y fuerza a su existencia. Pedro y sus compañeros descubren que con un Señor tan poderoso a su lado, ya no necesitan apoyarse en nada. No necesitan otras seguridades, y por eso pueden dejarlo todo y seguirlo. Qué linda está este pasaje de la palabra. Que mientras nos quedamos meditándola, les repito, y si la quieren volver a leer, les repito la cita bíblica, Lucas 5, 1 al 11. Y podemos seguir

0: meditándola durante el día en algún momento que tengamos. Y nosotros ahora cerramos esta reflexión diciendo en oración: Señor Jesús, llénanos de confianza en tu palabra para que nos lancemos mar adentro. Ya no queremos confiar en nuestras seguridades humanas, sino en tu poder, Señor, que nos guía y nos sostiene. Y perdónanos, Señor, por cada una de nuestras desconfianzas. Así reconocemos que somos unos pobres pecadores. Que así sea. Y pasamos ahora a los avisos de la parroquia. Decía hoy jueves 3, primer jueves de mes. Las misas hoy y mañana viernes en el templo parroquial a las 19 horas. Sábado 5 de septiembre también a las 19 horas. Domingo, este domingo tendremos celebración por la mañana a las 10:30 en la capilla Jesús Obrero y a las 19 horas en el templo parroquial. Otros anuncios de la parroquia nos dicen: taller bíblico, viernes 4 de septiembre, de 19:30 a 21:30. Esto dice traer Biblia y algo para anotar, y mate, por supuesto. Nos acompañan miembros del equipo diocesano de animación bíblica. Y también otro aviso de retiro espiritual de 17 a 19 horas el próximo 18 de septiembre en Capilla María Auxiliadora. Nos acompaña el padre Juan Martín y esto nos servirá para conocer más la palabra de Dios. Bueno, así llegamos al final por el día de hoy. Nos vamos agradeciendo a esta querida Radio Cristal, a Leo, su director, que nos asiste desde el control, y a todos ustedes, queridos amigos oyentes. Aquí, así llegamos al final por el día de hoy y nos vamos agradeciendo, como decía, y sobre el final le pedimos al Señor una gran bendición. Sobre todo se lo pedimos en el nombre del Padre, del Hijo y del Espíritu Santo. Amén. Sagrado Corazón de Jesús, en vos confío.
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0: Estamos en Cristal, bueno, nos demoramos un poquito, pero ahí estamos a full, con los numeritos de las quinielas, con saludos que llegan, sí señor, porque tenemos cumpleañeros, muchos, así que escuche que le voy a contar, voy a contar los cumpleañeros de hoy. Juan Manuel Otto González, que ya lo saludaba la abuela Alicia hoy más temprano. Micaela Tomás, cumpleaños hoy. Creo que ayer cumpleaños la hermana, me parece que era ayer. Jorge Martín Rondal, cumpleaños. Gustavo Javier Villón. Néstor Melgarejo, sí señor, está festejando. Había un pasacalle ahí en la casa, había globitos. Rojo y blanco, porque es de River. Alejandro Ferrer, cumpleaños, el contador. Allá en Gualeguaychú, Alejandro, ¿estará escuchando? No creo que alguna vez pasó por aquí por la radio, Nélida Ramona Perovich, pero ¿cómo no me la saludó la hermana Nélida? ¿Qué pasó, Nélida? No te saludó tu hermana Ariel, Martín Power en Aldea San Antonio, Eduardo Fernández, será el Beto, Graciela Euler, Silvia Sánchez de Parera, yo conozco dos, esta señora de Parera, pero vive en Ordinarroy, me decía el otro día. También cumpleaños hoy Yamila Weskerber, María Elena Alarcón, cumpleaños José Luis Naef. También cumpleaños Marta Chivisky, Carla Hornos. Es el cumpleaños de Lucas Godoy. Cumpleaños Martín Suárez, Elena Bjuar, Darío Reinaldo Volque, cumpleaños, con razón lo saludaban acá, a ver que le voy a mandar el mensajito. Escuchá Darío. Mirá, te mandan corazones, besos, abrazos, de todo. Un saludito para Darío, que cumpleaños, que pase un día maravilloso. Yo le preparé una torta inmensa que le encanta el chocolate y todo eso, dice su señora María Eugenia. Esto de parte de Juan de Guille y de María Eugenia, ahí está, con besos, abrazos, corazones. Impresionante, Darío, impresionante. Bueno, ahí está el saludito para Darío Reinaldo Volker, llegó a los 53. También cumpleaños Juan Javier Michel, cumpleaños Carlos Ramón Popular Locote Morales, llegó a los 65. Locote, Yasmín Paredes y Alicia Quintero, ahí están los cumpleaños que tenemos anotados. El saludito, Que acá me dice la gente de Frigorífico Norte que tiene unos precios espectaculares. 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Espectacular, ¿Cómo le va, don Juan Domingo?
1: Hola, Leo, ¿cómo estás? 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
0: Sí.
1: ¿Habrá algún descuento especial para jubilado o no?
0: 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Bueno, muy bien, otro mensajito que llega por aquí, que tenemos muchos mensajes.

0: 15478396. ¿Qué más nos que mandan por aquí? A ver qué me dice acá un amigo.
1: Hola, Leo.
0: Hola.
1: ¿Qué tal? Buen día.
0: Ah, era amiga, era.
1: Yo te quisiera preguntar, Leo, si vos me podrías pasar el número de teléfono de ese internet de la Roque, que creo que sirve para las zonas rurales también y que con eso se puede mirar tele también. Yo quisiera saber, para averiguarle para mi papá, porque él paga el DirecTV y el DirecTV está cada vez más caro, imposible.
0: Bueno, acá me manda de la Roque, no tengo idea. De si lo de la Roque, no tengo idea. No sé si alguien lo tiene, que se ve televisión en zona rural. La verdad que no lo sé, ¿eh? Pero claro, esto de personal fibra no sirve porque no llega al campo la fibra, que yo sepa no llega. Pero bueno, si alguien tiene la información de internet y televisión en zona rural, me avisan y le paso aquí a la señora. Bueno, a ver qué más. ¿Cuándo es la jineteada en Arroyo Clay? El domingo la jineteada, sí señor, el domingo la jineteada, sí señor.

Numerito de las quinielas. 12:48, ya nos tenemos que ir, ya nos tenemos que ir. Vamos a la modalidad del primero, che, pero avísenle a lo de la Roque que haga publicidad, avísenle que haga publicidad, porque si no, no van a vender nada, ¿sí? Mirá lo de Personal Fibra, impresionante la cantidad de gente que se prendió, según los que nos dicen ahí desde Gualeguaychú, todo esto por hacer publicidad. Acá Cristal vende. Así que aprovechen, no importa dónde haces publicidad, pero haciendo la radio en general, vas a tener la repercusión que necesitas, pero tienen que decirle, che, loco, avisá, hacé publicidad a la radio, decirle. Bueno, la verdad que no lo sé el número de la gente de la Roque, sabía que había una, hay gente que, pero tiene solamente internet, no sabía de teléfono, que es de la Roque, me había pasado un día el amigo ya, el ingeniero de la Roque, pero solamente internet, no sabía que también podía llegar televisión. Vamos a los numeritos de las quinielas y si nos vamos. Primer premio nacional 7.182, el 82 la pelea. Buenos Aires 6.356, 56 es la caída. El de Santa Fe 6.254, el 54 la vaca. El de Córdoba el 208-0208, el 08 es el incendio. Y el de Entre Ríos 5.698, el 98 los sueños, la bandera. Ahí están los números, nos vamos a ver que llegan más mensajes por aquí. 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Buseca tenemos el domingo 6. Ahora, ¿a dónde tenemos Buseca el domingo? A ver qué me dicen por aquí. En la escuela 103, mirá, Buseca el domingo, la escuela 103. Bueno, el domingo Buseca, la escuela 103. 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Y nos vamos... Bueno, que lo pasen genial, nos vamos, se nos terminó el tiempo, chau, ya se vienen los clasificados y las noticias aquí.

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La hora 13, 3 minutos en la República Argentina. Comenzamos, como siempre, abriendo la ventana del tiempo. Veamos qué dice la estación meteorológica Eduardo Vicente Auber. Datos actuales, cielo cubierto en la ciudad de Urdinarrain. No llueve, no llueve, les dije esta mañana. No me creen Jonathan y Vanina, pero bueno, todavía hay posibilidades de algunos chaparrones. Me parece que no va a suceder nada, por lo menos en nuestra ciudad, en lo que es la continuidad de este día jueves, y me parece que vamos a tener la presencia del solcito hacia la media tarde del día de hoy. Máxima de 20 grados está pronosticado para la continuidad de este día jueves, que arrancó con inestabilidad, con alguna lluvia, sobre todo en el sur de la provincia de Entre Ríos, pero nada aquí en la ciudad de Urdinarrain. Ya se espera que el tiempo vaya cambiando, con poca nubosidad hacia la noche y con descenso de la temperatura en los próximos días. Comienza a retroceder, se retira esta mini primavera que estábamos teniendo todavía en el invierno. Mañana nos espera cielo solo algo nublado, con mínima de 8, máxima de 18 grados. Para el sábado, allí cae la mínima, mínima de 6, con una máxima de 15 grados para el día sábado. El domingo, presencia de mayor nubosidad, lo que tendremos es temperatura más baja todavía, mínima de 2 grados, máxima de 13. La verdad que una jornada fría para el día domingo. El lunes, mínima de 3, máxima de 16 grados, algo nublado por la mañana, mayormente nublado hacia la tarde-noche de el lunes, lo que indica el pronóstico extendido del Servicio Meteorológico Nacional para nuestro departamento Gualeguaychú. San Gregorio Magno, en el santoral de la Iglesia Católica. Hoy es jueves 3 de septiembre, Día Mundial de la Higiene, Día del Ferretero, Día Nacional del Submarinista. Hoy 3 de septiembre. 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

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Marca del río Gualeguay, a la altura de Rosario del Tala, está alto río, 7 metros con 28 estacionario, es la marca de esta mañana. Los empleados y jubilados provinciales, hoy avanza el cronograma con el monto, aquellos que cobran hasta el 1.480.000 pesos, corresponde en el día de hoy. El pago a los nacionales será a partir del martes 8 de septiembre, nacionales incluidas las asignaciones. No hubo ingresos en el mercado de Cañuelas en el día de hoy. El último precio promedio, 4.116 pesos. Comenzamos a repasar algunos de los principales títulos de esta jornada. Se anunció que el Día del Empleado de Comercio van a trasladar el feriado a lunes 28 y no habrá actividad comercial. Con motivo de la conmemoración del Día del Empleado de Comercio, que se celebra cada 26 de septiembre, se confirmó el traslado de la jornada de festejo y descanso para el lunes 28 de septiembre. De esta manera, la medida busca garantizar que la totalidad de los trabajadores del sector puedan disfrutar de un fin de semana largo y celebrar su actividad, su día sin actividad laboral.

0: El gobierno de Entre Ríos anunció la eliminación de pensiones vitalicias para gobernadores. El fin de las pensiones vitalicias en Entre Ríos impedirá que futuros gobernadores y vicegobernadores accedan al beneficio por haber ocupado 4 años el cargo. Gastón Bagnat, presidente de la Caja de Jubilaciones y Pensiones de la provincia de Entre Ríos, dio detalles de esta medida.
1: Bueno, hace más de 60 años que había vigente una ley que por haber ocupado un cargo durante 4 años de como gobernador o vice, uno tenía acceso a una pensión vitalicia. Y bueno, como todas las leyes, como fue la reforma que tenía más de 30 años, la ley previsional, esta tenía más de 60 años, hay estándares que van cambiando, que la sociedad ya no acompaña y no está de acuerdo. Y bueno, este era uno de ellos. Era el único beneficio en todo el sistema previsional que uno accedía a una pensión por haber ocupado un cargo durante 4 años.
2: ¿De cuánto era esta pensión?
1: De 7.800.000 pesos más o menos. Hay 11 pensiones que se están pagando. Son 81 pesos por mes el mes pasado. Y esto, bueno, a partir de la decisión política del gobernador Frigerio, el gobernador Frigerio y la vicegobernadora Alicia Luani van a ser los primeros que no la van a gestionar, que avisaron que ellos no la iban a gestionar y que ya la ley impide que nadie más la gestione de aquí en adelante.
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Más títulos, impulsado por el sector primario, Entre Ríos incrementó en un 9,7% interanual sus exportaciones. Así lo consignó el Instituto Nacional de Estadísticas y Censos, INDEC, en un informe sobre el origen provincial de las exportaciones. Al abordar la región pampeana, Entre Ríos exportó en el primer semestre de este año 1.050 millones de dólares, que significó un aumento interanual del 9,7%. El principal destino de los productos entrerrianos fue China, y el rubro que lideró las exportaciones fue la de cereal.

0: El gobierno de Entre Ríos presentó un paquete de medidas para que busca fortalecer el desarrollo deportivo provincial e informó sobre la ley de mecenazgo deportivo. El plan incluye beneficios impositivos, subsidios energéticos, entre otros. Así lo anunció esta mañana el secretario general de la Gobernación, Mauricio Colelo, que brindó una conferencia de prensa junto al secretario de Deporte de la provincia, Sebastián Uranga.
1: Nos convoca hoy es hablar de deporte en una semana en donde inevitablemente, Seba, creo que nos atraviesa todo con el retiro de Messi, el principio de esta semana, ¿no? Yo pensaba, Sebastián, vos sabés que te lo he contado en alguna oportunidad, yo arranqué en la misma escuela que Messi iba en Newell's, una escuela llamada Malvinas. Y creo que recién ahora empezamos a caer en lo que simboliza Messi para el deporte, ¿no? Es que qué loco que un chico que arrancó en la misma escuela de fútbol que fui yo, hoy sea el tipo más importante de la historia del fútbol. Y cuando uno traslada eso a la provincia, también se da cuenta que en ese mismo equipo está Senesi de Concordia, está Licha Martínez de Gualeguay. Han existido deportistas de esa talla, Heinz en Crespo, Ayala en Pernada, Buchada. Bueno, no solamente en el fútbol, tenemos acá a Seba como un gran emblema del básquet a nivel nacional, con la bandera de Entre Ríos bien en alto. Y creo que eso nos deja un mensaje, ¿no? Que me parece que no importa el lugar en donde nazcas, en Entre Ríos verdaderamente hay mucho potencial en materia deportiva, y lo que necesita ese potencial es un Estado que acompañe y que les brinde las herramientas para poder explotarse. Y lo que estamos intentando hacer desde la Secretaría de Deportes es justamente eso, es tener un verdadero plan de desarrollo deportivo para acompañar el potencial de todos nuestros deportistas, no solamente vinculado al éxito del deporte, sino más bien, por lo menos desde el enfoque del Estado, en lo que tiene que ver en la construcción de una sociedad sana, una sociedad con valores, que nos aleja de los malos hábitos y que nos acercan a la sociedad que realmente queremos construir. Y en ese sentido, como decía, estamos llevando adelante desde el principio de esta gestión muchas acciones que van en línea con el desarrollo deportivo. La primera fue el relanzamiento del Coprode, ¿no? Un espacio en donde convocamos a los clubes, a las federaciones, a las ligas, a los municipios, en conjunto con el gobierno provincial, en poner un espacio de toma de decisiones y de participación de quienes al final del día están todos los días al frente de el desarrollo del deporte, en la toma de decisiones, en las discusiones, que haya un espacio en donde podamos intercambiar con ellos las distintas opiniones. Y justamente de ese intercambio es que fuimos tomando algunas de las muchas medidas que llevamos adelante de la Secretaría de Deportes. Algunas medidas que tienen que ver con acompañar el difícil momento que nos toca atravesar a las instituciones, a los clubes, también al Estado, que tienen que ver, por ejemplo, con el subsidio a la energía en materia eléctrica. Hoy el 30% de los clubes de la provincia no pagan la tarifa de luz porque consumen menos de 670 kilowatts. Y aquellos clubes que consumen más de 670 kilowatts sobre el remanente del resto de la factura tienen un subsidio a la luz que llega hasta el 45% en la medida que tengan un convenio de colaboración con el Consejo de Educación. En paralelo también, desde la provincia, garantizamos también el seguro universal para todos los deportistas. Una inversión de cerca de 1.000 millones de pesos que hace la provincia para garantizar el seguro de cada uno de nuestros deportistas. También atendimos un reclamo que nos venían haciendo desde el Coprode y las distintas ligas y clubes que tenía que ver con el costo de seguridad de los eventos deportivos. Hemos bajado considerablemente ese costo. Sabemos que falta mucho, pero vamos en línea de los distintos reclamos que vamos atendiendo de los distintos actores del deporte.
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13:16, la Organización Meteorológica Mundial dependiente de la ONU advirtió este jueves que el fenómeno meteorológico del Niño se va a intensificar durante los próximos meses y alcanzará una magnitud muy fuerte. Sus efectos podrían extenderse hasta febrero de 2027, con repercusiones climáticas durante buena parte de ese año. El organismo señaló que existe una probabilidad extraordinariamente alta, cercana al 100% de esa duración del fenómeno. El Niño está claramente establecido y se va a intensificar hasta convertirse en muy fuerte en los próximos meses, con grandes impactos en los patrones de precipitación y temperatura, afirmó la Agencia de las Organizaciones de Naciones Unidas. La entidad también sostuvo que algunos de los riesgos asociados podrían ser inundaciones, sequías y calor extremo. La ciencia no deja lugar a duda. El planeta se encuentra en aguas desconocidas y esas aguas se están calentando. Las temperaturas de la superficie del mar están aumentando, siguen subiendo y el mundo se encuentra en zona del peligro del clima extremo. Así lo alertó el secretario general de Naciones Unidas. Los efectos ya llegaron a Panamá y El Salvador a declarar emergencia. En el primer caso, el fenómeno obligó a reducir el tránsito de embarcaciones. En el segundo, decretó la alerta roja ante la intensificación del evento. El fenómeno no deriva del cambio climático, aunque los científicos prevén que agrave el calentamiento global causado por la quema de combustibles fósiles. De cara al año que viene, el fenómeno ya tuvo sus repercusiones este año en los productos básicos agrícolas de las zonas tropicales, provocando una crisis alimentaria en todo el corredor seco de Centroamérica, y se prevé que su punto álgido llegue a finales de este año, según expresa el comunicado. Ahora bien, una mayor intensidad del Niño puede alterar significativamente los patrones de precipitaciones y temperaturas en todo el mundo, con fenómenos meteorológicos extremos, según señaló el comunicado de la Organización Meteorológica Mundial dependiente de la ONU.

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0: 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LR Reparaciones. 13:24 minutos en el país. Tenemos que avanzar con más información aquí en Cristal. Esta mañana dialogamos con Yari Mogni, socio gerente de la firma Aluplas aquí en Urdinarrain, a propósito de ayer darse el Día de la Industria Nacional. Hablamos sobre la situación puntualmente en Urdinarrain. De la empresa Aluplas de Urdinarrain, que tiene la gentileza de atendernos en esta mañana. Yari, ¿cómo estás? Juan Fernández y todo el equipo, saluda, ¿cómo va?
1: ¿Qué tal? Buen día, Juan, ¿cómo están? Espero que todo bien.
0: Muy bien por acá, Yari. Bueno, Yari, ayer fue el Día de la Industria Nacional y hubo distintos discursos, distintas asociaciones de la Unión Industrial Argentina y demás, y bueno, surgió esta idea de hablar con una industria local para saber la realidad de, más acá, ¿no? Porque el universo de industrias en la Argentina es grande, pero bueno, por ahí para darle una mirada desde lo local a cuál es la situación de la industria y particularmente, obviamente, la de ustedes, Yari.
1: Bueno, sí, en este momento creo que en la Argentina y en Entre Ríos también pasa eso, con la zona nuestra que depende mucho del rubro. Ahora hay mucha diferencia entre un rubro y otro, de al que le va bien, al que le va más o menos, o al que le va mal. Creo que hoy tenemos de las tres estados de estatus de industria en lo que tiene que ver con el consumo, ¿sí? Uh-huh. El caso nuestro, o todos los rubros que tienen que ver con la construcción, ya hace muchos meses que está recesivo ese sector, y eso afecta a muchísimas empresas y microempresas y medianas y emprendedores y particulares, porque es un rubro que es muy horizontal, atraviesa muchos otros sectores, ¿sí? No solamente la parte de carpintería, sino los corralones, los cementos, los albañiles, los constructores, electricistas y todos los que venden esos insumos. Por lo tanto, a toda la misma cadena se les ha caído considerablemente el consumo.
0: Uh-huh. Bien.
1: Después lo que tiene que ver con las metalmecánicas, que también en una zona nuestra tenemos varias importantes. Hay algunas que se dedican al rubro avícola o al rubro, a cierto rubro agrario, que no le está yendo mal, ha encontrado algún nicho, pero hay otras que están también muy recesivas, con poco consumo, pues el campo está ahora con el tema del niño, también están todos dubitativos qué van a hacer, la inversión, y bueno, están todos especulando también, ¿no?
0: Uh-huh. Bueno.
1: Es un año difícil, son un año, están siendo casi dos años ya, bastante difíciles a lo que se venía acostumbrando, pero bueno, esperemos que sea el camino correcto, todos creo esperamos eso. Mientras tanto hay que aguantar la ola que viene. Yo personalmente no veo que vaya a ser un salto de consumo muy grande en los próximos meses, ni mucho menos. Por ahí siempre cuando hay un año electoral la cosa empieza a reactivarse o reactivan de alguna manera algunos sectores. No sé si va a ser este caso del año que viene. Algo seguramente irá a cambiar. Uh-huh. Se están viendo algunas obras públicas que están reanudándose, eso está bueno, ¿sí? Hay obras públicas nuevas que se están ejecutando y se están terminando obras públicas empezadas en otros gobiernos, así que eso lo veo positivo. Y bueno, adaptarse como todo, ¿no?
0: Sí.
1: No es fácil, pero bueno, uno tiene que ir adaptándose. Nos dejaron un poco ese discurso de que, bueno, van a arreglar la macro y la micro dependerá de nosotros, si somos inteligentes o no somos inteligentes, o la fundimos o no la fundimos, ¿viste? Uh-huh. Es un poco mezquino ese comentario, pero bueno, no podemos quedarnos tampoco de manos cruzadas que nos resuelvan toda la vida todo, sino que cada uno en su empresa, en su emprendimiento, en su sector, lo que sea, va a tener que hacerse de tripas corazón y romperse la cabeza para seguir avanzando y seguir adelante con todo lo que ha hecho hasta ahora, ¿no?
0: Claro, el tema Yari
1: todo
0: por ahí...
1: Todo lo que se ha avanzado y lo sí. que se ha crecido, viste, de tirarlo por la borda y hacer otra cosa.
0: Uh-huh. Yari, pero no es tan así, digamos. El tema, lo que pienso, digamos, es que si hay recesión, si hay caída en el consumo y demás... es difícil también porque no es que hay caída en los costos, digamos, en los costos de producción, en los costos de logística, en los costos de un montón de cuestiones que atañe a una industria y que más bien son costos que se elevan, ¿no?
1: Ni hablar, los costos se han mantenido, han elevado algunos, el consumo ha decaído muchísimo, los que tienen empresas que tienen estructura con mucha carga de empleo se les hace durísimo porque los impuestos no bajaron, las cargas sociales tampoco nos bajaron, entonces se nos está haciendo un poco difícil lo que aquella empresa que no tenga muy bien todo el sistema financiero económico aceitado y que cuando hubo una superventa, porque post pandemia hubo en muchos rubros una superventa de insumos, y si en esos años anteriores no se pudo hacer de un colchón o de una capitalización para ahora poder afrontar, le hace re difícil bancar toda una estructura y sin saber para cuándo va a pasar que la recesión sigue, ¿viste? Mm. Pero bueno, por cómo va a haber que ir acomodándose.
0: Bien, hay industrias que se quejan de esta apertura indiscriminada de las importaciones y demás. ¿En tu rubro, Yari, esto los afecta o no?
1: Directamente no. Y ahora el tema chino, en este caso la mayoría viene de China, lo más o menos económico. Hay empresas que sí están directamente afectadas. El rubro nuestro no. El aluminio a nivel mundial está mucho más barato que acá en la Argentina, entonces se empezó a ver algunos vestigios de traer mercadería de China, pero después el aluminio subió en el mundo, acá al lugar lo dejó quieto y no lo subió, y ahora no conviene ni siquiera traer de Paraguay, es decir, ya se acabó el veranito eso de traer todo de China, y en muchos rubros también pasa, hay muchísimos importadores que tienen los contenedores llenos de mercadería y no saben a quién vendérsela. Mm. Porque se jugaron a traer cualquier cosa de cualquier rubro sin saber, y esa no era la cadena, me parece, la lógica de la cadena que deberíamos hacer. La lógica que yo le veo es que si yo vendo ventanas de aluminio, yo traiga ventanas de aluminio baratas de China. Si quiero tener una versión económica para quien la quiera, y después sigo haciendo la mía, la que hago siempre. Claro. Y el que vende aluminio tiene que traer el perfil, el que lo fabrica en la Argentina tendrá que traer el perfil de China si quiere tener una versión económica. Pero el que ya está en el rubro es el que tendría que traer el insumo. Porque de esa manera la cadena no se corta acá en la Argentina. Y después, si no hay una... bastardean el mercado con insumos que ni siquiera conocen, porque el importador trae por traer, pum, por acá se venden canillas, por ejemplo, y traen cualquiera. Y después empieza a bastardearse todo el mercado, y el que sufre terminal sigue siendo el consumidor, porque compró algo barato, pero en realidad sin ningún tipo de garantía, sin ningún tipo de recambio ni nada. Barato sí, pero no le solucionó, porque no le duró nada. ¿Por qué? Porque se lo compró a un cualquiera. Uh-huh. Que trajo canilla, por ejemplo. Entonces eso se desmadró, pero se desmadró un año y medio ahora sí. Ahora ya nadie sabe qué hacer con todo lo que compraron. Claro. Porque no hay consumo, porque la gente ahora no está comprando por las dudas. Uh-huh.
0: claro.
1: Y lo está comprando todo. Entonces, es como que fue un boom así, como para farmear Aura, de a poco ya se fue. Que son boom, que suenan, son cortos, que no pueden durar tanto así en el tiempo si lo hacen de madera de medida, ¿no?
0: Shari, y a nivel empleo, digamos, porque bueno, obviamente en caída de consumo, en recesión, con esperanza de que las cosas funcionen, por supuesto, pero bueno, mantener la mano de obra y sobre todo en ciudades como Urdinarrain, ¿no? Donde ustedes no son grandes empresas, digamos, que ni siquiera conocen a los empleados, porque ustedes son vecinos de los propios empleados y demás. ¿Cómo la llevan en ese sentido?
1: No, por ahora venimos manteniendo toda la estructura tal cual, venimos con trabajo todavía comprometido, estamos vendiendo lo justo y necesario, no nos está sobrando nada, pero bueno, venimos manteniendo el ritmo. Tenemos que aceptar un montón de cosas, como siempre, ¿no? Uh-huh. Eso de ser eficientes en época de crisis es realmente así. Hay que cuidar hasta el último peso de la que entra y ver cómo se gasta o cómo se invierte dentro de la empresa para no desperdiciar nada y mantener todo como está. Uh-huh. Lo que no se puede hacer es ninguna locura extra, ¿no?
0: Claro.
1: Pero al menos mantener la estructura, sí, es nuestra premisa. Nosotros nos cuesta horrores hacer capacitar al personal, por lo tanto lo que menos queremos es que nos vaya, ni mucho menos, por algo se los contrató.
0: Claro.
1: Ahora lo que hay que buscar es que haya trabajo siempre para todo el personal que tenemos a cargo y que es parte de Aluplá, y creo que es un poco la que tenemos todas las empresas en sí, chico, mediano o grande. Uno no quiere andar deshaciéndose ni vendiendo menos ni achicando, al contrario. Uh-huh. El que es emprendedor, siempre. Y eso hace que las cosas sigan.
0: Bien.
1: Y se arriesgue, y siga avanzando, y siga invirtiendo, y por ahí le sale mal, y se cae, y después levanta. Es un poco el espíritu que tiene el emprendedor. Uh-huh. En cualquier escala, te digo. Uh-huh. Pero bueno,
0: sí,
1: es así.
0: Total.
1: Si va a seguir así, nosotros somos bastante gringos cabeza dura, así que vamos a ir porteando la cosa y vamos a ir adelante.
0: Totalmente. Igualmente, más allá de lo tuyo, Shari, veo y por lo que te escucho atentamente, tenés una mirada por ahí más amplia y hasta comprensiva de aquel que no le va tan bien, que puede llegar a quedar en el camino y demás. ¿Qué se habla en el sector industrial en ese sentido? ¿Se entiende, digamos, de que es el momento, pero que es el rumbo, o se entiende de que habría que cambiar un rumbo?
1: Es que, bueno, yo no puedo hablar de lo que no sé, soy ignorante en lo que es política y economía, no me puedo meter, porque realmente no conozco mucho del tema. No tengo tampoco la bola mágica que si esto que se está haciendo ahora con los que se van a quedar en el camino es la mejor opción, o era la mejor opción la que teníamos antes, que había consumo y otras cosas más. La verdad, eso lo dirá el tiempo, o alguien que sepa que inventara lo que va a pasar. Yo no puedo decir esto fue mejor que lo otro, ¿no?
0: Claro.
1: No me puedo aventurar. Sé lo que nos pasa ahora que no nos pasaba antes, okay. Ahora, ¿qué repercusiones o qué final hubiese habido si seguíamos como antes? La verdad no lo sé, ni no tengo idea y ni tengo la capacidad para decirlo. ¿O cómo nos va a ir a nosotros más adelante?
0: Claro.
1: ¿Y cuánto vamos a poder aguantar las empresas esta recesión? ¿O cómo lo vamos a tener que acomodar? Porque también estamos en la Argentina, hay elecciones el año que viene, y quien gane pueda seguir con lo mismo, o puede cambiar de vuelta todo a cero, o puede volver al tal anterior. ¿Y qué sabemos nosotros los industriales? No tenemos ni idea.
0: Claro. Sí,
1: nosotros vamos preparando casi día a día, mes a mes, ¿no? Lamentablemente no podemos proyectar mucho para adelante, si bien uno tiene el espíritu de poder crecer y avanzar, después tener la realidad del día a día, que si proyectamos hacer esto y si nos cambian mucho la política económica o del país mismo, se nos complica.
0: Igualmente complicado, ¿no? Porque solemos tener esos cambios de timón totalmente de un extremo a otro en la Argentina, ¿no?
1: Sí, nosotros los que por ahí los industriales los que están esperando más que nada dentro de todos los planes y las acciones que viene haciendo este gobierno, hay una que no la estamos viendo, que es quitarnos, como dijo en su momento, quitarnos la presión impositiva de la cabeza para que tengamos margen de maniobra. Seguimos pagando una catarbada de impuestos y una catarbada de leyes y todo, y eso a nosotros no nos mermó absolutamente nada. Lo único que nos mermó fue el consumo y la venta, y después el resto no mermó nada. Entonces claro, estamos un poco en una tormenta perfecta en las industrias, ¿sí? Y las que tienen cierta estructura más todavía, porque nos persiguen a todos, tenemos que pagar todo, tenemos que cubrir todos los meses los impuestos de toda provincia, nación, y eso a veces lo hace re pesado cuando no tenés flujo de venta o cuando tenés el flujo justo.
0: Totalmente.
1: Y eso es lo que les pasa a las otras empresas que no llegan. Hay empresas que no están llegando ni al punto de equilibrio, que se están comiendo el capital, y bueno, están viendo hasta dónde nos comemos el capital para poder aguantar, porque estamos esperando que nos bajen un poco a la presión impositiva y algunas cosas, y eso no está sucediendo. Ese es el tema.
0: Totalmente. Bueno, para no que no todo sea en negativo, Yari, ayer fue el día de la industria, saludarlos, porque bueno, ustedes son una empresa consolidada que apuestan también mucho a la calidad del producto, ¿no?
1: Pero no, ni hablar, hay que celebrar la industria. Sigue firme y está cautelosa nada más que ahora para ver qué es lo que pasa. Somos, como ya le digo, somos muchos los industriales, somos cabeza dura y seguimos haciendo eso y vamos a seguir haciendo eso porque es lo que nos gusta. Y simplemente a seguir avanzando y somos, yo soy muy positivo en el pensamiento siempre. A veces me culpan demasiado por demasiado positivo, pero en algunos casos, pero la industria va a seguir avanzando y la Reina y la zona tiene grandes industrias y muchos emprendedores, sea pequeños, talleres, unipersonales, y yo veo que cada vez hay más. Nosotros estoy en el EPE también, y nosotros en el parque industrial ahora nos quedamos sin terreno, sin lotes para empresas, porque las empresas, hay muchas empresas nuevas que se van a radicar y se están radicando, y ya hay otros proyectos nuevos para ampliar, así que la seguimos para adelante en ese sentido, ¿no? Súper positivo.
0: Total.
1: Lo único que por ahí un ayudín no nos vendría nada mal, ¿sí? Para poder seguir adelante.
0: Total.
1: Ese ayudín que realmente es que dijeron que iban a hacer y hasta ahora no nos va a llegar. Estamos esperando la mayoría un poco eso, que nos dejen trabajar tranquilo. Lo único que pedimos siempre es que nos dejen trabajar tranquilo, el resto lo hacemos nosotros. Y que no nos cambie la bocha tan sustancialmente de una cosa a la otra. ¿Verdad?
0: Total. Yari, te agradezco por estos minutos, sabemos que viajabas hoy, así que bueno, tuviste la deferencia de poder dialogar con nosotros igualmente de manera telefónica. Te mandamos un abrazo y bueno, queríamos tener un panorama, una mirada local, ¿no? De todo lo que se dice. Gracias.
1: No, gracias a vos, Juan.
0: Un abrazo
1: y feliz día de ayer a todos los industriales, emprendedores, comerciantes y todos aquellos que están al día a día transformando cosas para el mejor de la gente.
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En el país, el municipio informó de que Urdinarrain celebrará el 136º aniversario con festejos que se van a realizar el sábado 26 de septiembre. Serán los festejos aquí en la ciudad de Urdinarrain en el marco de lo que es el aniversario de la ciudad de Urdinarrain en este mes de septiembre. Bueno, según la información difundida por el municipio, por la mañana, a las 9 de la mañana, el regimiento de granaderos a caballo del general San Martín, asentamiento Yapeyú, partirán desde el municipio hacia la nueva explanada cívica, donde se realizará el izamiento de la bandera nacional. Desde las 3 de la tarde, de la hora 15, habrá inauguración oficial de la obra de renovación urbana, un acto inaugural, baile popular con más de 70 bailarines locales y un gran desfile por Avenida Libertad con granaderos a caballo, banda militar de Concepción del Uruguay, agrupaciones tradicionalistas, organizaciones e instituciones locales, y la fiesta continuará en el parque Paseo San Martín con música en vivo de la mano de diferentes bandas musicales, baile, actividades, torta comunitaria y un feliz cumpleaños para Urdinarrain. Habrá además servicio de cantina a cargo de los clubes de la ciudad en el marco de los festejos por el 136º aniversario de la ciudad de Urdinarrain, festejos que se darán el sábado 26 de septiembre.

0: El municipio y la Defensoría de los Derechos de las Niñas, Niños y Adolescentes avanzan en la elaboración de un protocolo de actuación para fortalecer la protección de niñas, niños y adolescentes. El municipio y la Defensoría trabajan en un nuevo protocolo, informó el municipio esta mañana. La iniciativa surge a partir de situaciones registradas en la planta de tratamiento de residuos y el predio de Ramas, donde se ha detectado ingresos no autorizados, especialmente con presencia de menores de edad. Del encuentro participaron el presidente municipal, Sergio Martínez, Marisa Paira, del área federal de la Defensoría de Derechos de Niñas, Niños y Adolescentes, Florencia Tufró, en forma virtual del equipo de la Jefatura de Gabinete Provincial, representantes de el ANAF, Desarrollo Social, Jardín Maternal, Servicios Públicos y la Dirección de Ambiente, quienes analizaron estas situaciones desde una perspectiva de derechos, poniendo en foco en la prevención y la protección integral. El protocolo permitirá establecer roles, responsabilidades, canales de comunicación y pautas de actuación para que cada área pueda intervenir de manera coordinada y oportuna. El próximo paso será ampliar esta articulación con escuelas, clubes y otras instituciones de la comunidad, además de organismos como la policía y el juzgado de paz, para fortalecer la comunicación y definir responsabilidades de acuerdo con las competencias de cada institución.
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0: Bueno, ya se viene Rebeca aquí al aire de Cristal, como todos los jueves. 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Nos vamos, nosotros no tenemos más tiempo. Una mañana cargada de información ha sido, con mucha nota y demás. Algunas no las pudimos compartir o revivir en este mediodía por una cuestión de tiempo, también de ir actualizando noticias, pero bueno, todo queda grabado en nuestro canal de YouTube, así si quieres repasar también el programa completo de la mañana, queda siempre en redes sociales. Esta mañana nos contaba Jonathan Sartori, nuestro hombre en deportes, que anoche empataron Pueblo Nuevo y Juventud Unida 1-1, que a diferencia de lo que se esperaba, la definición del campeonato, con el resultado 1-1 le alcanzaba a Juventud Unida para coronarse campeón del torneo Apertura. Sin embargo, se comenzó a circular anoche la novedad de que Juventud Urdinarrain iba a presentar una protesta por una mala inclusión de un jugador de Camioneros en el partido que se disputó el domingo y que igualó 0-0. Y ahora nos confirma Jonathan que ingresó finalmente la protesta, ya es formal. El club Juventud Urdinarrain ha presentado una protesta en relación a este partido, cosa que podría cambiar el campeonato o que podría estirar la definición, mejor dicho, porque con el empate anoche ya había campeón. Bueno, ahora con el ingreso de esta protesta habrá que ver qué sucede con el Tribunal de Sanciones y Pena y qué es lo que decide, si le da la razón a Juventud o no. Si le da la razón a Juventud, el campeonato seguirá su curso y todavía no habrá campeón, y si no cursa la protesta de Juventud Turdina Rainbow. En este caso, el campeón será Juventud Unida, que anoche sumó un punto. Noticias que vamos a estar ampliando, por supuesto, en el aire de Cristal en nuestros diferentes programas. Rebeca, la continuidad de Cristal, gracias por acompañarnos, muy amable, que tengan una muy, pero muy linda tarde y cuídense.

de dirección. No te resistas al cambio. Recuerda que Dios no te condena por tu pasado. Es tiempo de que mires tu futuro. Simplemente pídele a Dios esa oportunidad. Dile: Señor, perdóname. Estaba equivocado. Hoy reconozco que he pecado y te pido perdón. Acepto lo que tú hiciste por mí. Hoy entiendo que soy mucho más valioso de lo que pensaba. Yo soy una creación tuya y quiero cambiar. Te pido que me ayudes a caminar por el camino correcto. Si tú has hecho esta oración de corazón, yo creo que tú has nacido de nuevo.

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0: buen jueves y bienvenidos a Compartiendo. Yo soy Cintia Peñalba y acá estamos otra vez, ya casi tocando el fin de semana. Así que vamos a ponerle la mejor onda con la música que elegimos para hoy. Todo en nuestro idioma para cantarlas y pasarla muy bien. Además, hoy te traigo un tema para que charlemos. La familia política, los suegros, los cuñados, toda esa gente que llega cuando uno se pone en pareja. Vamos a hablar de eso con humor y con cariño, porque da para las dos cosas. Arranca la música y en un rato estoy de vuelta con vos.
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Acá estamos para entrar directo al tema de hoy. Cuando uno se enamora y arma pareja, se enamora de una persona. Pero hay una letra chica que nadie lee. Con esa persona viene un combo, una familia entera que no elegiste, que viene incluida y con la que vas a compartir cumpleaños, fiestas, domingos y años de tu vida. Es una de las situaciones más particulares que hay. Querer a alguien te obliga de golpe a construir un vínculo con un montón de gente que hasta ayer no conocías. Y ahí empieza la aventura. Dejo que suene una canción y sigo en unos minutos.

0: Qué lindo este ratito de jueves con la radio prendida y alguien que te acompaña. La semana ya casi la ganamos, falta poco, y lo estamos transitando juntos.
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no podemos hablar de esto sin los chistes clásicos, ¿no? La suegra, sobre todo, se lleva la fama de villana en cuanto chiste existe. Mi suegra esto, mi suegra lo otro. Y está bien reírse porque el humor es una forma de querernos. Pero seamos justos. Detrás del chiste, la mayoría de las veces, hay una señora que lo único que quiere es que su hijo o su hija estén bien. Que a veces se mete de más, sí. ¿Qué opina cuando no le preguntan? También, pero casi siempre desde el amor, aunque le salga medio torcido, y eso hay que saber verlo. Va otra canción y vuelvo, seguí conmigo.

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0: Me encanta saber que estás ahí del otro lado acompañándome y con eso me alcanza para que este programa tenga sentido. Gracias por la compañía.
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cierto es que la familia política es, sobre todo, un ejercicio de adaptación. Aprender a querer a gente que no elegiste directamente, con otras costumbres, otra forma de hacer las cosas, otras mañas. En una familia se cena a las 9 y en la otra a las 11. En una se dice todo de frente y en la otra se guardan las cosas. Y uno tiene que ir aprendiendo esos códigos nuevos. Con paciencia, no es fácil, lleva tiempo, pero cuando le pones buena voluntad, esa familia ajena empieza de a poco a volverse un poco tuya también. Escuchemos algo lindo y sigo con este Compartiendo de Jueves.

Todo lo que suena por acá es en nuestro idioma, con letra clara y para cantar, porque seguro las conoces. Es que una buena canción compartida arma un buen momento, y a eso venimos.

Y estamos de vuelta para seguir con el tema de hoy, la familia política. Cuando la cosa sale bien, está de 10. Porque hay cuñados que terminan siendo amigos de verdad. De esos con los que te reís hasta que te duele la panza. Hay suegros que se convierten en unos segundos padres, que te aconsejan, que te bancan, que te reciben como un hijo más. La familia política bien llevada no es una carga, es un regalo. Es gente nueva para querer, para sumar a tu vida. ¿Vos qué pensás? Ahora ponemos una canción y en un ratito vuelvo para seguir compartiendo.

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0: ya te tenés que ir. Uy, qué mal. Bueno, anda tranquilo, que mañana es viernes y nos encontramos para cerrar la semana. Pero, ¿y si te quedas un poco más? Dale, quédate, que lo último está bueno.
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Y me quedo con esto. La familia política bien llevada te agranda la familia. Sí, viene sin que la elijas. Sí, a veces cuesta. Y sí, da para mil chistes. Pero si le pones paciencia y buena onda, esa gente que llegó con tu pareja puede terminar siendo de lo mejor que te dejó el amor. Más gente para querer, más lugares en la mesa, más brazos en los momentos difíciles. Así que la próxima vez que estés por hacer el chiste de la suegra, hacelo con respeto y ríanse juntos. Pero después anda y dale un abrazo, que se lo merece. Sigue la música y sigue el programa.

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0: Damas y caballeros, bienvenidos a Vibraciones, con ustedes, su conductor.
1: Dale que

0: Hola, hola, hola, hola, hola. ¿Qué tal? ¿Cómo andás? ¿Cómo estás? Bienvenidos al aire de la radio, bienvenidos al aire del 89.7, bienvenidos a compartir ya un nuevo día, una nueva jornada, una nueva edición de Vibraciones en la Tarde. A partir de este momento y hasta la hora 18 en el aire del 89.7 con vos vamos a compartir la música, la información y el entretenimiento en un día más de radio, comenzando la edición jornada de este día jueves, pero ya jueves. ¿Cómo que jueves? Bueno, aquí estamos en este tanto y moneda de septiembre. 3 de septiembre, aquí estamos en el aire de la radio, ya en este 3 de septiembre para compartir la música, la información y el entretenimiento en el 89.7. Comenzando en el día de hoy, ya como siempre, invitándote a formar parte de Vibraciones. Y como en cada día, vas marcando por allí, casas el celu, un toquecito por ahí, tuqui tuqui tuqui tuqui. Te comunicas con nosotros, como siempre, al 3446-478396, mensajitos y WhatsApp 3446-478396. Como siempre también 480-473, la conexión directa en el día de hoy. Aquí en los estudios nos encontrás en Seguí 151. Andamos en el terráqueo, en el global, en el cristalurdi.com.ar, en el sitio digital cristalurdi.com.ar, el sitio digital de la radio. Por allí también ya va pasando el satélite de la radio. ¿Por dónde estás? También pasa ya el satélite de cristal. Una maravilla. Muy bien, comenzando en el día de hoy, nosotros por estos lares, saludando también y dándole la bienvenida a la gente de los comerciales, a quienes nos acompañan, la bienvenida, el saludito en el día de hoy, así. 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Preparando muy buenos combos para regalar en el día del maestro también, ¿eh? Así que, para quedar pipí cucú chichalamona, aumentás por lo menos un 2 puntos, 3 puntos, así que imagínate tener un 6 en este mes. Quedas bien, H. No help me no more. Qué temazo. 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El saludito para la gente amiga de la feria. 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Lo vi el amigo Pachi laburando. Una cosa tremenda. Pachi, dándole al rodillo. Para arriba, para abajo. Una cosa de loco. 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Figura sin el par en el pasaporte también, cuando vaya, cuando viaja a las playas de México, cuando va a Acapulco y toda esa zona, ¿no? Es una cosa tremenda, presenta el pasaporte, el pobre gaucho ahí pasa como lo mejor. Pero qué nivel. Muy bien, comenzamos la tarde. Comenzamos. Ya día jueves. La bienvenida, como siempre, para las amas de casa, para la gente que anda laburando a full en el día de hoy. Vamos a hacer un primer bloquecito así, bien copado, Se viene con todo. Ya arrancamos lindo. La bienvenida, como siempre, a los distintos sectores de nuestra linda Urdina Rain. Cada barrio, cada zona. ¡Olis! Saluditos enormes, como siempre, a la gente de colonias y aldeas. ¿Qué tal? ¿Qué tal te queda el moño? Dijo el Direc. Ya la bienvenida, como siempre, en el día de hoy, a la gente que nos acompaña desde el cristalurdi.com.ar en el sitio digital. Ya saluditos también, olis, a la gente que nos hace compañía desde las localidades vecinas y todo el sector rural. ¿Cómo anda la gente del campo? Hasta las 18 en el día de hoy, como en cada tarde, de lunes a viernes. Matías, Mati, Matute, como más te guste.
1: Bueno, y lo mandamos, gracias.
0: Ahí vamos, che. Firme como rulo de estatua. Hasta las 18, como siempre, hacemos vibrar la radio. ¡Eso! ¡Baila, baila, baila, baila! ¡Arriba de la siesta! ¡Dale, dale!

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0: hoy septiembre no es poesía sin tu piel, dice Miguel Conejito. Alejandro, ahí va queriendo. 1547-8396, mensajitos y WhatsApp en el día de hoy, 480-473. Compartimos una tarde más, un día más de vibraciones. ¡Oh, sí! Ahí va, ahí va, ahí va.
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0: Muy bien, ya tenemos las tómbolas y los sorteos matutinos en el día de hoy, como siempre presentados de la mano de Agencia de Tómbola 1171, el desquite. 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En esta tarde, en este día, como en cada día de la semana, te trae las tómbolas y los sorteos matutinos. Bueno, primer premio de la matutina de Entre Ríos en el día de hoy, la primera ubicación en este 3 de septiembre. El primer premio de la de Entre Ríos para el numerito 342. El primer premio para las zapas, las zapatillas. El primer premio de la matutina de Entre Ríos, 342, las zapatillas. Segundo lugar, 9.651. El tercer premio, 1.734. La cuarta ubicación, 7.309. El quinto premio, 1.414. Sexto lugar, 2.042. Séptima ubicación, 7.183. Octavo premio, 545. Noveno lugar, 1.455. Y décimo premio, 6.997. En tanto, en la tómbola de la ciudad ex nacional, primer premio para el numerito 9.402. En el libro de los sueños, el primer premio corresponde para el niño. El niño, el 02. En tanto, en la bonaerense, el primer premio del día de hoy para el numerito 8.013. 8013. 8.013. La Yeta. La Yeta, el primer premio de la tómbola bonaerense. En tanto, en la matutina de Santa Fe, el primer premio para el numerito 3.648. 3648. El 48, el muerto que habla. En tanto, en la matutina de Córdoba, el primer premio del día de hoy, primera ubicación para el numerito 8019, 8019, 8019, el pescado, el 19, según el libro de los sueños. En la matutina uruguaya, en la tómbola de Montevideo, el primer premio del día de hoy para el numerito 790, 790. El 90, según el libro de los sueños, corresponde para el miedo. El miedo en la tómbola uruguaya. Bueno, reiterando, en la matutina de Entre Ríos, en el día de hoy, el primer premio y la primera ubicación corresponde para el número 342. 342. El 42, las zapatillas, según el libro de los sueños. El 42, primer premio de la de Entre Ríos matutina en esta jornada de jueves 3 de septiembre. muy bien, así presentadas como siempre por Agencia de Tómbola 1171, el desquite. 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Bien, estamos en vibraciones, jornada de jueves hasta las 18 en el día de hoy. 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

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Tremendo, Carlis. Ahí va, ahí va. Johnny West, baby. Impresionante. 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
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Bueno, muy bien, linda tarde de jueves, un poco ventoso, pero lindo. Está lindo para remontar barriletes, está lindo para jugar con los barriletes, che. Lindo vientito, impresionante. Bueno, vamos en el día de hoy para andar en bici, viste, en contramano. Viento en contra, quise decir. Está complicado para andar en viento en contra, ¿no? Oh, la vi a mi amiga Nadia hoy que venía en la bici. Es complicada, venía Nadia. Impresionante. Me venía complicando el viento, me parece. Daba dos pedaleadas, media para atrás, volvía una, daba dos de vuelta. Oh, tremendo, tremendo. La complicó el viento mal. Ah. Así que muy bien, un saludo para la Navi. Así vamos en el día de hoy, ya 58 minutos de la hora 16 en la República Argentina, compartiendo la tarde también con Daniel Esmer, productor asesor de seguros, matrícula nacional 71.764. 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
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Nos separan ya 6 minutitos de la hora 17 en la República Argentina. 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

un cálculo tremendo, chico. Impresionante. 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

Muy bien, así estamos en el día de hoy haciendo vibraciones en cristal en el 89.7 del dial, en la radio número 1 de la provincia, compartiendo con vos la música, la información y el entretenimiento. 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En tanto, la marca del río Gualeguay, en Rosario del Tala, tiene un registro de 7 metros 28. 7 metros 28, estacionario el río Gualeguay en Rosario del Tala. En otra parte, cobran en el día de hoy empleados y jubilados provinciales, tramo hasta 1.480.000 pesos, cobran en el día de hoy. Empleados y jubilados provinciales, tramo hasta 1.480.000 pesos. El próximo martes 8 de septiembre comienzan a cobrar los nacionales. Comerciales en cristal, y en un ratito continuamos, seguimos con más vibraciones en el día de hoy.

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Muy bien, 49 minutos de la hora 17 en la República Argentina. La temperatura actual 17 grados 8 décimas, 17 grados 8 décimas. La temperatura 16.9 de sensación térmica, humedad del 51%, la presión barométrica de 1006.2 hectopascales. El viento con una velocidad de 6 kilómetros en la hora, orientación nor-noreste. En tanto, la fase lunar se encuentra en cuarto menguante. 17 grados 8 décimas la temperatura, 16.9 de térmica, en tanto la humedad del 51%, según indica la estación meteorológica local. Bueno, vamos a contarles por aquí que se han extraviado un par de lentes recetados con estuche. Si alguien encuentra un par de lentes recetados con estuche, por favor lo acerca aquí a Cristal. O nos avisan también al 1547-8396. Se han extraviado un par de anteojos recetados en un estuche. Por otra parte, también ayer nos acercaron un tapón de combustible, que se encontró en la zona de los semáforos de Belgrano. Nos decía el amigo que lo acercó. En la zona de semáforos de calle Belgrano se encontró un tapón de combustible de un vehículo diésel, de un gasolero. Bueno, lo tenemos aquí en la radio, este tapón de combustible también, ¿eh? Bueno, muy bien. Pero igualmente. 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

53 minutos de la hora 17 en la República Argentina. 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
0: sí. Muy bien, 55 minutos de la hora 17 en la República Argentina, junto a vos y compartiendo el aire de la radio, en el Cristal, en el 89.7 del dial, en el cristalurdi.com.ar, la radio número uno de la provincia, haciendo vibraciones.

0: Muy bien, según lo que nos indica el Servicio Meteorológico Nacional, para lo restante de este día jueves seguirá con cielo algo nublado y temperatura en 11 grados. Cielo algo nublado y temperatura en 11 grados para lo restante del día jueves. Mañana viernes, algo nublado en la madrugada mañana, también se mantendrá en la tarde y noche la misma condición. Algo nublado en gran parte del día. Temperatura mínima de 8 grados y máxima de 18, lo que será el fin de semana, con muy buena condición de clima, algo nublado en gran parte del día sábado, temperatura mínima de 6 y máxima de 15 grados, llegando al domingo con temperatura mínima de 2 grados y máxima de 13, parcialmente nublado la madrugada mañana, mayormente nublado la tarde noche, hacia la jornada del lunes, activando la semana con algo nublado en la madrugada mañana, mayormente nublado la tarde-noche, 2 de temperatura mínima y 16 de máxima. Martes, en tanto, algo nublado en gran parte del día, temperatura mínima de 7 y máxima de 16. Se estima que el miércoles tengamos temperatura mínima de 10 grados y máxima de 17, parcialmente nublado la madrugada mañana, mayormente nublado la tarde-noche. ¡Lindo, lindo, lindo! Bueno, si vienen jornadas lindas, lo que resta de la semana, del viernes, el día viernes con 8 de mínima y 18 de máxima. El fin de semana, sábado y domingo, temperaturas mínimas entre 2 y 6 grados, máximas entre 3 y 15. Lunes al miércoles, temperaturas mínimas entre 2 y 10 grados, máximas en tanto entre 16 y 17, según indica el Servicio Meteorológico Nacional. Bueno, lindo, lindo. 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Muy bien, llegamos al final de Vibraciones en el día de hoy. Recordamos entonces que se han extraviado un par de lentes recetados con estuche. Si alguien los encuentra, los acerca aquí a Cristal. Bueno, ahora sí, nos estamos yendo. En la programación continúa Leo, luego Rafa para la jornada de este jueves. Nosotros nos reencontramos mañana a las 16 para cerrar la semana con Vibraciones. Cuídate mucho, pásala muy lindo. Mañana nos reencontramos. Nosotros, como siempre, nos refuimos. Adiosito, hasta mañana.
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Ya pasaron 14 minutos de la hora 18, la República Argentina. La calle es su lugar. En un ratito se vieron los numeritos de las quinielas. 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

Ana, ¿qué hace Ana? ¿Cómo anda Ana? ¿Todo bien Ana? 5:20, sorteo hasta el lunes, no se me olvide. Le cuento que aquí a la radio tenemos la caja de la Virgencita de Luján, la caja de las intenciones, como la hemos tenido otros años anteriores, por si lo recuerda. Esto es para dejar intenciones. Usted puede, pusimos papelitos acá, si usted quiere poner una, traer la carta ya armadita, más extensa, bueno, acá tenemos papelitos donde puede poner las, intenciones, lo que desee. Pedirle a la Virgencita, ya sea agradecimiento, peticiones, por ahí peticiones personales, o pedidos de oración. Esta caja de intenciones se estará llevando a la Virgen de Luján, se estará rezando y llevando, entregando a la Virgen de Luján, más adelante, no recuerdo la fecha ahora, pero lo vamos a contar. Igual tenemos prácticamente casi todo el mes para que puedan dejar aquí los mensajitos. Reitero, en la caja que tenemos aquí, tienen que entrar acá, la está en la sala de espera de la radio, después del hall, entra así, está la salita de espera, y ahí arriba del escritorio está la la caja para que deje las intenciones. Si quiere, lo ideal sería que ya las traiga, la traiga hecha, pero por ahí, si no tiene virome, no tiene lápiz, no tiene papel, o la quiere pasar y dejarla acá, no hay ningún problema, lo puede hacer. Ahí hay papelitos y hay una virome para que pueda escribir la, la petición, la oración, el agradecimiento, el pedido, lo que necesite de la Virgencita de Luján.

Estamos en Cristal 89.7. Acá nos dicen cuándo es la perenación. La perenación es en los primeros días de... Es el primer fin de semana de octubre. Habría que ver qué días caen. A ver, ya le estoy diciendo cuál es el primer fin de semana de octubre. El 3 y 4. Ah, bueno, entonces, esa será la peregrinación juvenil que se lleva a cabo durante el mes de octubre. Va a ser más o menos los días 3 y 4, sábado y domingo. Ahí estará entonces, se estará llevando esta caja o se estarán llevando las peticiones, las oraciones que usted escriba ahí, los pedidos a la Virgencita. 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Preguntan por aquí, ya le vamos a contar, ya le vamos a contar los numeritos que aparecieron en las tómbolas. En un ratito nada más, le contamos, Nos acompaña Celulosa NEA, soluciones sustentables en aislación térmica y acústica, ignífuga y retardante de llamas, evita la condensación de la chapa, repele insectos y roedores, ecológica y sustentable, más económica que otras alternativas de aislación. 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Pollo, bueno, tienen el pollo, tienen las parrillas, pero si se refiere a los pollitos de las instituciones, que es los que siempre nos piden, es en Olimpia, Este domingo tenemos pollitos en Olimpia Club. ¿Qué hace Gustavito? ¿Se anotó a la siesta para ganársela? No, pero eso era hoy de mañana, Gustavo. Claro, lo que pasa es que le llegó tarde el mensaje, ¿no? Llegó tarde el mensaje, bueno, es Claro, ahí vieron, habrán visto que pusimos la foto de la obra, que es este sábado, no, o este viernes será el video. Ya le voy a contar enseguida.

Es este sábado 21 horas. Sábado 5 de septiembre 21 horas salió a cantar La Maldición de Ira Bang. Ira Bang de Charles Lulla. Más disparatada que nunca. Espectacular la obra. Bueno, salió a cantar, sí señor. 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Ya estamos con los numeritos de la esquinela.

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0: Los números de todas las quienes así, nos vamos. 18-29 en la nacional, el 8283, el 83 son los sueños, es el mal tiempo. En la de Buenos Aires, el 9983, otra vez el mal tiempo. En la de Santa Fe, 8756, la caída. En la de Córdoba, 3406, el 406 es el perro. Y en la de Entre Ríos, 9250, el 50 es el pan. Gracias por acompañarnos. 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

0: Bueno, qué placer saludarlo. ¿Cómo les va? Bienvenido. Acá estamos arrancando esta fantástica media tarde. Por lo menos no llovió, ¿no? Ya todo se le voló el radar a varios, ¿eh? Lluvia, tormenta, hoy a la mañana veníamos anunciando, pero no pasó nada. Por lo menos por acá, ¿eh? Bueno, se vienen días lindos, aparentemente un septiembre cargadito. Parece ser que el niño no quiere pasar por acá y que no pase, ¿eh? Que no pase porque hay muchos acontecimientos, ustedes ya lo conocen a través de... En la radio le estamos informando, No solamente acá en Urdiarrín, sino en zonas aledañas también, Bueno, el que lo andan buscando es a mi amigo Sergio Uribarri. La Corte Suprema dejó firme la condena a 8 años de prisión contra el ex gobernador Sergio Uribarri. Pero, amigo Sergio, se están buscando a uno de los ganadores de los 12 millones de pesos en Paraná. Esto tiene que ver con la lotería, claro, Bueno, ciudadanos ilustres, qué lindo, Lisandro Martín y Marcos Senesi, che. Estaba escuchando hoy una radio de Buenos Aires que la selección argentina con la escaloneta, ahora que es subcampeón del mundo, bueno, ya había acordado en varios países de Europa la visita, ¿no? Pero claro, le ha cambiado todo porque ahora con la no estada de Lionel Messi en la selección argentina, que ya quedó de lado, no quieren que vaya a la selección ahora, se ha pagado fortuna para que tener la selección argentina y claro, Messi arrasaba con todo. Pero ahora como no está Messi, se han rescindido todos los contratos, Solamente quedan dos, por ahí andan dando vuelta, uno con acá en el Uruguay y otro acá en la Argentina, que se va a jugar, me parece, dentro muy poco, ahí en la cancha River. Pero los de Europa quedaron todos en el camino, se acabó todo, Bueno, sí. Qué lindo los futbolistas, che, se nos fue el pepinito de Boca. A mi pareja siempre le mandaba saludos, ¿se acuerdan, El jugador de Boca, muy bien, El mercado de pase europeo se va a su fin y varios jugadores de la selección decidieron buscar nuevo desafío. Casi la mitad de la lista de convocados que dispuso el último mundial optó por modificar su destino futbolístico. Bueno, Lorenzo, ¿cómo estará la que te conté? Al despedirse del Chelsea para desembarcar en el Manchester City, 145 millones de euros, que no se van a querer ir, Antes de ayer estuvo cumpliendo año el Dibu. Bueno, Emiliano Martínez se mudó a Londres para sumarse al Chelsea, 7 millones y medio de libras esterlinas. Por su parte, Rulli se sumó al Manchester City, procedente del Olympic de Marsella, por 7 palos y medio de dólares. Donnarumma, donde compartirá con el puesto frente a Milan Gianluigi Donnarumma, y estará junto a su compañero de selección. Qué lindo, Bueno, la saga central fue otro de los directores con varias transferencias. Cristian Romero cerró el Cuti, que le dicen las chicas. Cerró su etapa en el Tottenham para sumarse al Atlético Madrid de Diego Simeone, tras una operación de 40 millones de euros, donde compartía su equipo con Giuliano Simeone, Julián Álvarez y Juan Musso. Lindo, En contrapartida, el colchonero se despidió de Nahuel Molina, quien transfirió a la Roma 13 millones de euros. Nicolás González, mirá vos, concluyó su sesión en el Juventus, en la Serie A. Y Facundo Medina dejó el Olympique de Marsella de Francia para arribar al Bundesliga con la camiseta del Bayer Leverkusen, 25 millones de dólares. Y el Cinesi, Marquito, ese fue libre del Boomerang, para llegar al pase al Tottenham. Mirá vos, Bueno. Qué lindo. Bueno, muchos cambios, la verdad que muchos cambios. Acá no pasa nada, ¿no? Acá no pasa nada. Bueno, buscan a un estudiante de arquitectura que desapareció a salir de la facultad. Llamá a mi hijo, suplicó a su mamá. Y se pone en marcha, bueno, la octava fecha, Bueno, arrancamos Origlia. Arrancamos Origlia con una media tarde fantástica, decime que sí, Qué expectativa hay para Torcuato Giluer, Decía Mariano, ya está todo copado allá en el Gilbert. Hasta Motorhome han venido para este encuentro diocesano que se va a realizar este sábado. Va a estar muy lindo. Así que todos los papis y todas las mamis están invitados para ir a la tarde si quieren ir, A las 9 de la mañana vamos a tomar el desayuno allá con toda la gente del municipio, con el multimedio. Y después sí comenzamos con toda la tarea por la mañana. Vamos a estar cubriendo todo el evento porque creo que viene Monseñor El Jordán, creo que va a ser seguramente que sí, para hacer el cierre con la gran misa. A ver, los chicos por todos lados de Gilbert van a estar, hablando con los vecinos, haciendo reuniones muy, pero muy lindas, como siempre, como es el estilo de este encuentro diocesano, 8 la mínima, 18 la máxima para mañana viernes, puertas del weekend. sábado 6 la mínima, hay que abrigarse, ¿eh? Y el domingo ni hablar, 2 la mínima. Menos mal que tengo buseca a la escuela 103 el domingo, ¡carre! Sí, la directora ya me preparó tres porciones, ¿eh? Me probó que están muy, pero muy buenas, ¿eh? Sí. ¿Cómo? No, ya la community manager del gimnasio, ya le dio que puede comer un platito por semana, ¿eh? Porque si no, después la señora Lía, sí, aparte está la doctora, están todos ahí, Desafío Primavera te impulsa, amigo. 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
0: 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Mirá, mi eco, si ves, si yo tenía estos gimnasios en mi época, volaría, Y un kinesiólogo como el licenciado, Vamos rapidito a hacer estos compromisos comerciales. 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bien, Muy, pero muy bien como siempre, sí señor, A ver, vamos a contarte que hoy andamos por acá, Hoy crucé las naves blancas de Papelera Raperulo, el gigante que viene con propuestas muy, pero muy 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
0: 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Qué noche es aquella, ¿eh? Bueno, hace calorcito hoy, ¿no? Acá me dice mi amigo Perry que hoy lo encontré en moto, ¿eh? 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Está lindo para estar afuera hoy, ¿eh? 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Bueno, estamos preparando toda la escenografía porque el domingo tenemos dos invitados muy especiales en el piso. 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Muy bien. ¿Cómo está el mercado de grano? Y muy bien. 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Dale, dale, dale, dale. 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Tengo una data. El Frente para Todos, ¿quién va a ser el futuro intendente? ¿Para 2731? ¿El futuro intendente? Estoy diciendo masculino, atención, Bueno, quiero contarte lo de Casa Bordé, que estamos con una propuesta más que interesante. 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Bueno, se viene hablando del municipio. El 26 tiramos la casa por la ventana. Me decía el intendente que va a estar el domingo, va a estar en el living. Con el asesoramiento de Martínez Crosa, va a estar la secretaria de Cultura. Hay muchas novedades nuevas, que te la va a estar, contando el presidente municipal, la secretaria de Cultura, el próximo domingo, y en una de esas un adelanto, claro. 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que antes de fin de año, creo que vamos a tener polideportivo en Gilbert, se vendrá la pileta climatizada del amigo Mariano Lacoste, en una de esas capaz se hace realidad, falta mucho, Bueno, quiero 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El dato de la mini para hoy, 466. 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

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Nos juntamos esta noche, ¿eh? Hay lugares que no se visitan, ya se sientan, ¿no? Las chicas del canto y se reúnen esta noche, y mañana el día de la secretaria. 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La verdad que las amas de casa se juntan mucho al mediodía. Qué lindo, ¿eh? Qué lindo. 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
Lindo día para salir a caminar, ¿no? 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
0: 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Como anda mi amigo Agustín Buario, Marticiero Público Correo Inmobiliario, con su secretaria, la Community Manager. Mañana es el día de la secretaria, así que Nancy va a recibir algún ramo de flores, seguro. 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Bueno, pronóstico entendido, tiempo bueno. 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Saludos para mi amiga Alvita. Se va nuestra amiga Alvita, se va, ¿eh? Los últimos esfuerzos y después la vamos a tener con todo acá en Bristolandia. Es un buen momento para saludarlo a mi amigo Enzo, ¿y eh? ¿Cómo te preparás, bebé? 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Bueno, que sí, estaba de fiambre, bebidas y mucho más. 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Saludito para, ¿viste la ropa que ha tenido mi amiga Silvia en DJF Moda? Está la liquidación 40,

0: 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Y hace mucho frío allá, mucho frío, Qué linda. ¿Pasaste por el kiosco que siempre te sorprende? 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
6: Vamos a recordarte antes de ir a la música. 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Los titulares están a pleno hoy, están a pleno. Antes de ir, quiero contarte, un gualeguaychense ganó los 12 millones de pesos en el 15 y el amigo Uribarri, la Suprema Corte confirmó la condena de Uribarri y regresa a prisión. El tribunal rechazó un recurso extraordinario y en consecuencia dejó firme la condena de 8 años de prisión que le dictó un tribunal provincial por el desvío de fondos públicos para promocionar su candidatura en el año 2015. Bueno, ahora sí, amigos, donde quiera que estemos, vamos a escuchar muy buena música. Dale, Crosby, Hawkes.

Bueno, 45 minutos pasada la hora 19. La última información tiene que ver con Granja Tres Arroyos, sumó 210 despidos y ya son 480 los afectados en Concepción de Uruguay. Tremendo esto, ¿eh? Los despidos en Granja Tres Arroyos sumaron entre este lunes y jueves otros 210 trabajadores en la planta La China de Concepción de Uruguay y elevaron a 480 las vinculaciones registradas en este establecimiento. La nueva tanda se agregó a los 270 despidos de hace 20 días en un escenario de paralización productiva y deudas salariales. La planta contaba con una dotación de 930 a 950 personas. La producción

0: acá en Entre Ríos y estamos trayendo pollo de Brasil. Mirá vos, Despido de Granja Tres Arroyos, acá esto es lo último, de mi club a 1000 trabajadores de tres plantas bonaerenses en dos días. Y los bomberos voluntarios harán un sirenazo nacional por el atraso de los subsidios. Todo el país escucha. ¡Buah! ¡Qué bárbaro! 19:46 minutos en todo el país.
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